0: Jehová de los ejércitos, Rey mío y Dios mío. Bienaventurados los que habitan en tu casa, perpetuamente te alabarán. Bienaventurado el hombre que en ti tiene su fuerza, el cuyo corazón está en tus caminos. Atravesando el valle de las lágrimas, lo cambian en fuente. Cuando la lluvia llena los estanques, irán de poder a poder, verán a Dios en Sion. Jehová de los ejércitos, oye mi oración, escucha, oh Dios de Jacob. Mira, oh Dios, escudo nuestro, y pon los ojos en el rostro de tu ungido. Porque mayor es un día en tus atrios que a mil fuera de ellos. Escogería antes estar a la puerta de la casa de mi Dios que habitar en las moradas de maldad. Porque el sol y escudo de Jehová, Dios, gracia y gloria dará. No quitará el bien a los que le andan en integridad, Jehová de los ejércitos. Dichoso el hombre que en ti confía. Padre buen Dios que estás en gloria, gracias Dios mío por lo bueno y lo precioso que has sido, Señor. Porque hasta este momento podemos decir y bendecir, hasta aquí nos has ayudado, nos has sostenido, nos has fortalecido, Señor. No ha sido por nuestra propia fuerza, Dios mío, no, sino por tu santa voluntad, por tu misericordia, por esa gracia divina que tienes para con nuestra vida, Señor. Te alabamos, te exaltamos, te bendecimos, gracias por lo hermoso, lo precioso que eres, Padre. Bendícenos, Padre, que estos 60 minutos sean de mucha bendición para nuestra audiencia dentro y fuera de nuestro país, El Salvador. Que tu gloria, que tu presencia, que tu poder, Señor, sea manifestado en cada vida, en cada corazón, Señor. Glorifícate ahí donde está el enfermo, ahí donde está, Señor. Dios mío, la necesidad que tú con tu mano de poder y de misericordia llegues de una manera sobrenatural, de una manera gloriosa, de una manera poderosa, Señor. Que tu presencia, que tu poder sea manifestado en cada corazón, Dios mío. Ponemos, Dios amado, esta programación en tus manos. Que vengas tú tomando el control, Señor, de las alabanzas, Padre, de esa hermosa oración que estaremos llevando. Y la palabra, Señor, que mi hermana estará impartiendo. Usa sus labios, rompe cadenas, Señor, que pueda llegar a los corazones de aquellos, Señor, que hoy esperan una palabra de fortaleza, de edificación. Dios mío amado, en el nombre de Jesús, amén y amén. Bendito sea el nombre del Señor. Bueno, ahí hemos dado inicio a esta hora de programación. Ahí está el número habilitado, el 2613-4164, o la línea de mensajitos 7106-9417. Bueno, ahí nos están solicitando la alabanza Corona de Vida. Con mucho gusto estaremos complaciendo con ese canto solicitado. Decirles, hermanos, que no contamos con patrocinador. Si usted desea, ¿verdad?, añadirse a la bendición de esta hermosa hora de este día jueves 4 de junio, puede hacerlo, ¿verdad? Gloria al Señor, este es el espacio totalmente disponible para que usted pueda aportar para el banco del Señor, así que ahí está la línea habilitada, el 2613-4164 o el 7106-9417. Dios bendiga a la hermana que nos está solicitando Corona de Vida. Con mucho gusto estaremos complaciendo con ese precioso canto. Dios bendiga a nuestra audiencia dentro y fuera de nuestro país, El Salvador. Ahí tenemos la primer llamadita, la vamos a sacar al aire y decimos Dios le bendiga.
1: Hermano,
0: ¿con quién tenemos el gusto?
1: Quería una alabanza, hermano.
0: Díganos el tema.
1: Amén, hermana, quiero una alabanza. No me voy a rendir de los salistas de Jehová.
0: No me voy a rendir, con mucho gusto.
1: Bendiciones.
0: Amén. Dios bendiga la vida de mi hermana, ¿verdad? Emérita, creo que es mi hermana, ¿verdad? Gloria al Señor, así que bendiciones. Dios bendiga la vida de nuestra hermana Verónica Flores, que está ahí por medio de la página de Facebook, y todos aquellos que están conectados pueden dejarlos también su saludito. Con mucho gusto estaremos saludándole en el amor del Señor. Así que, amados hermanos, ahí está la línea habilitada, el 2613-4164 o el 7106-9417, para que usted se nos pueda reportar, y con mucho gusto estaremos complaciendo el canto que usted nos solicite. Recordándole una vez más que no contamos con patrocinador, si Dios toca su corazón en esta hora de la noche, ¿verdad? Y usted desea patrocinarnos, pues con mucho gusto puede hacerle, el espacio está totalmente disponible. Ahí tenemos otra llamadita, decimos Dios le bendiga.
2: Dios le bendiga.
0: Amén. Díganos el tema.
2: Adorándote de la paz de Cristo.
0: Adorándote, con mucho gusto. Dios le bendiga, Dios bendiga a cada hermano, cada hermana que se nos está reportando. Bueno, ahí está el espacio totalmente disponible. Si usted desea patrocinarnos, puede hacerlo, ¿verdad? Esta hora de las 6 de la tarde, de verdad, gloria al Señor, en su programa radial Jesús el Rey de Gloria. Así que bendiciones a cada hermano, cada hermana que está allí, ¿verdad?, en la hermosa sintonía de este hermoso programa. Así que saluditos especiales, amados hermanos.

0: nos esté sintonizando, sea acá en El Salvador o fuera, en cada caserío, ciudad, cantón, ahí donde estás escuchando esta hermosa hora de programación, Dios le bendiga su vida. Adelante, la orden del Señor. Ahí tenemos otra llamadita, decimos Dios le bendiga.
1: Dios le bendiga, hermana.
0: Amén. ¿Con qué le podemos servir?
1: ¿Con la que no me lo van a hacer?
0: Díganos el tema.
1: Todo se lo debo a él.
0: Todo se lo debo a él. ¿Con quién tenemos el gusto?
1: Hermana Lizardo.
0: No gusta otra alabanza, hermano. Fíjese que con ese tema nos bloquean la página de transmisión.
1: Salmo 27, hermano.
0: El Salmo 27, con mucho gusto, hermanito.
1: Dios le bendiga.
0: Dios bendiga a mi hermano, ¿verdad? Que ahí se nos está reportando. Hay temas, amados hermanos, que a veces no es que no los queramos complacer, ¿verdad? Sino que por tema, ¿verdad? De lo que estamos transmitiendo por medio de la página de Facebook nos bloquean, ¿verdad? La transmisión. Así que vamos a venir complaciendo con esos temas solicitados. También tenemos espacio para petición de oración. Si usted desea poner su petición, puede hacerlo. Con mucho gusto estaremos orando. Y luego viene lo que es la palabra del Señor. Así que venimos con el primer tema solicitado, Corona de Vida.

Bueno, ahí estamos complaciendo con esos preciosos temas solicitados y complacíamos con Corona de Vida. En este momento vamos a venir saludando, ¿verdad?, a una hermosa cumpleañera, Meili Samalías, del lugar de las Nuevas Brisas del Sol. Allí, ¿verdad?, el saludito lo hace extensivo nuestra hermana Lorenza Urbina, quien nos está patrocinando en este hermoso día, ¿verdad? Bueno, ahí está nuestra patrocinadora, mi hermana Lorenza Urbina, ella saluda a su nietecita Meili hasta el lugar de las Nuevas Brisas del Sol. Así que vamos a venir complaciendo con ese tema solicitado de cumpleaños.

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0: Gloria al Señor. Hermanos, que el Señor les bendiga. Damos gracias a nuestro Dios por la oportunidad que Dios nos permite el poder estar en cabina de radio para poder llevar, ¿verdad?, la oración y poder meditar en la palabra de nuestro Dios. Creemos que nuestro Dios es fiel con cada uno de nosotros y Él responde cuando nosotros clamamos, ¿verdad? Es necesario quizás doblar nuestras rodillas y si no sentadito, acostadito, pero podemos hablar con nuestro Dios, amados hermanos. Dios bendiga a toda la audiencia fuera y dentro de nuestro país, El Salvador. Es una bendición poder estar en cabina, ¿verdad? Gloria al Señor, ya que Dios nos permite, ¿verdad?, poder llevar, ¿verdad?, la palabra de nuestro Dios y esa oración, ¿verdad?, que creemos que Dios responde, amados hermanos. Bendecimos la vida de mi hermana Lorenza Urbina, ¿verdad?, y a su nietecita que está de cumpleaños, ¿verdad? Gloria al Señor. Qué bueno es Dios, amados hermanos. Dios es grande, Dios es maravilloso y no tenemos con qué pagarle a nuestro Dios por todo lo bueno y maravilloso que Él es, ¿verdad? Gloria a Cristo. Así, ¿verdad?, venimos orando a nuestro Dios. Padre, que estás en gloria en esta bendecida hora, Señor, nos presentamos delante de su presencia, mi Rey, a pedirle, a decirle, Señor, que sea usted administrando vuestra vida, vuestros corazones, Señor amado. En esta hora, Padre, presentamos la vida de mi hermana Lorenza, Padre, ayúdale, movete, la jovencita, Señor, se la presentamos en sus manos, Señor. Gracias, gracias, Dios mío, por esos años que usted le ha dado, Padre. Gracias, Señor, porque hasta este momento podemos decir, Ebenezer, tú has sido más que bueno, Señor, en la familia Urbina, Padre, ayúdele, Padre, fortalece su vida, Señor amado, en el nombre maravilloso de Jesús de Nazaret. Te adoramos, te bendecimos, Señor, porque grande ha sido usted, Señor amado, en cada vida, en cada corazón, Señor. Ahí donde están mis hermanos, Señor, en sus trabajos, Dios mío. Ahí, Padre, llega, toca, muévete, Dios poderoso. La gloria, la honra es suya, Padre, en esta bendecida hora, Señor. Clamamos, Dios mío, por la familia, Señor. Maravilla, Padre, ayuda a mi hermana Rita, Padre, te la ponemos en tus manos, Señor. Ayúdele, Padre, muévete, Espíritu Santo. Llega, toca esos pies, Dios mío, en el nombre de Cristo Jesús. Te adoramos, te bendecimos, Señor. Para ti no hay nada imposible, Señor amado. Tú eres grande, Señor, tú eres maravilloso, Padre. Clamamos, Dios mío, porque sea usted obrando, Padre. Ahí donde está la vida de mi hermana Nairi Jamaya, Señor, pone tu mano en el corazón, Señor amado. Yo sé que usted puede cambiarlo, Señor. Usted puede hacer una obra, mi Dios amado, en esta hora. A ti es la gloria, a ti es la honra, Padre. Glorificado es tu nombre, Señor. Manifieste su poder glorioso, Padre. En esta hora te pedimos, Señor, que sea usted obrando, que sea usted tocando, Señor. Ahí donde está la vida de mi hermana Brenda, Señor de López, Padre. Llega, manifieste su poder glorioso, Señor. Tú eres grande, tú eres maravilloso, Señor amado. Ahí donde está, Dios mío, la vida de mi hermana Rosa, Padre Serrano, Dios mío. Ayúdele, Padre, mueve su mano fuerte, su mano poderosa. La familia Chávez, Señor, está en tus manos, Señor. La vida de mi hermana Chepita, toque esas rodillas, Padre, en esta hora, Señor amado. La gloria, la honra es suya, Padre. Glorificado es su nombre, Señor. Pedimos la misericordia, pedimos la bondad, Dios mío. Pedimos que sea usted obrando, Señor. Muévete, Espíritu Santo. Su palabra es fiel, su palabra es verdadera, Señor. Su palabra dice, Dios mío, que clamemos y que usted responde, Señor amado. Tu palabra es fiel, Dios mío, en esta hora, Padre. Glorificado es su nombre, Señor. Su palabra dice, Dios mío, que sin usted nada podemos hacer, Dios amado. En esta hora clamamos esa misericordia, Padre. Ahí donde está la vida de mi hermano Antonio, Señor, ayúdele, Padre, pon tu mano, Señor. Ahí donde está, Dios mío, ese dolor, Padre, en ese pie, Dios poderoso, tú puedes poner tu mano, Señor. Venga obrando, venga arrancando todo lo que nos sirve, Padre, en esta hora. Santo, santo es usted, mi Rey amado. La gloria, la honra es suya, Padre. Clamamos esa misericordia, Dios mío. A ti es la gloria, Señor. Ahí donde están mis hermanos, allá en Belice, Padre, ayúdele, Dios mío. Ahí en Canadá, Señor amado. Ahí llega, ahí toca, Dios mío, por el poder de su palabra, Señor. Clamamos esa bondad, esa misericordia, Padre. La vida de mi hermana Miriam Jiménez está en tus manos, Señor. Ayúdale, Padre, fortalece su vida, Dios mío. Señor, muévete, Espíritu Santo, por el poder de su palabra. Declaramos que usted vive, que usted es maravilloso, Padre. Señor, ahí donde está la vida de Diana García, Padre. Señor, muévete a favor de esta vida, en ese bebé, Dios mío. Señor, tú eres el Dios de milagro, el Dios de respuesta, el Dios que se mueve, Señor, a favor, Dios mío, de esta vida, Padre. Ahí en ese país donde se encuentra, Dios amado, tú eres digno, digno, digno de toda adoración, de toda alabanza, Padre. Glorificado es tu nombre, mi Rey amado. Tú conoces la necesidad, Dios mío. Ahí donde están mis hermanos, Señor. Vengo obrando, Dios amado. Ahí donde está la familia Celaya, Padre. Llega, toca, muévete, Dios mío, a favor de sus vidas, Padre. En esta hora, Señor, te pedimos, Dios mío, por cada familia, Señor. Ahí donde está la necesidad, tú puedas tocar, tú te puedas mover, Señor. Oh, Espíritu Santo, quebranta, toca, Dios mío. Su palabra dice que los que confían en Jehová son como el monte de Sión, que no se mueven, sino que permanecen para siempre, Señor. Clamamos por la vida de mi hermana Dolores de Pérez, Señor. Ayuda a mi hermana, Dios mío, pon tu mano, Señor. Ayúdela, Padre, muévete, Espíritu Santo, quebranta, toca, Dios amado. Ahí donde está la vida de mi hermana Miriam, Padre de Pérez, ayuda a mi hermana, Señor. Fortalece su vida, Padre, en esta hora. La vida de mi hermana Olga, Señor, manifieste su poder glorioso, mi Rey. En sus manos están, Dios mío. Señor, ponga su mano poderosa, Padre. En esta hora declaramos, Señor, que usted es el Dios de milagro, ese Dios que se mueve, que pelea cada batalla, Señor, como dice su palabra en Éxodo 14:14, Jehová peleará por vosotros y vosotros estaréis tranquilos. Oh, Espíritu Santo, toca, llega, Dios mío, ahí donde quizás no podemos ir, Padre, pero usted está allí, Señor amado. Ahí donde están mis hermanos en Honduras, lleva la protección, Señor, en esta hora, Padre. Oh, muévete, Espíritu Santo, por el poder de su palabra, Señor. Te adoramos, Señor. Tú eres el Dios de promesa, el Dios grande, al Dios que adoramos, Señor. Espíritu Santo, quebranta la vida. Ay, Dios mío, ¿dónde están mis hermanos atravesando quizás ese dolor, Padre? Pero usted se mueve a favor de cada vida, Señor. En esta hora, Dios mío, pedimos la misericordia, Padre. Ay, ¿dónde está la niña Lely? Padre, llega, toca, muévete, Dios mío. Señor, la vida de mi hermana Daisy Ortiz está en tus manos, Señor. Su familia, Padre. Yo sé que usted vive y que usted es grande y que usted está allí, Señor, en todo momento, Padre. Por muy difícil que sea, Padre, usted está allí, usted está para moverse, Dios mío. Oh, Señor, aleluya, te adoramos en esta hora, Padre. Te adoramos, Dios mío. Tú eres maravilloso, Señor. Tú peleas esa batalla, Dios amado, en el nombre de Jesús. Te adoramos, Señor. Vengo obrando, Dios amado. Vengo obrando, Señor, en esa amiga, Padre. Allí, Dios amado, llega, toca su corazón, Señor. Mira lo que está atravesando ese cáncer, Padre. Señor, pon tu mano, Dios mío. Oh, Dios, aleluya. Te adoramos, te bendecimos, Señor. Para usted no hay nada imposible, Padre. Ay, ¿dónde está, Dios mío, mi hermana Mari, Señor? Ten misericordia, Padre. Mira esa diálisis que le van a ir a hacer el día de mañana, Señor. Vení obrando, vení moviéndote, Espíritu Santo, por el poder de su palabra, Señor. Usted es el dueño de esos riñones, de ese corazón, Señor amado. Tú eres el dueño, Señor amado. En esta hora, Padre, toca, muévete, Espíritu Santo. Te adoramos, Señor, te adoramos en esta hora, mi Rey amado. La gloria, la honra es suya, Padre. Venga glorificándose, Dios mío, en esos pulmones, Señor. Ahí donde esté esa tos, Dios mío. Ahí donde está la vida de mi hermana emérita, Padre. Pon tu mano, Señor. Pone tu mano, Señor, en la vida de mi hermana, Señor amado. Tú eres grande, tú eres maravilloso. Tú eres real, Señor. Venga limpiando esa garganta, Dios, en el nombre maravilloso de Jesús. Te adoramos, te bendecimos, Señor. Para ti no hay nada imposible, Padre. Oh, santo, santo, santo es usted, mi Rey. Ahí donde esté esa necesidad, mi Dios poderoso, tú puedas obrar, tú puedas tocar, tú te puedas mover, Señor amado. Tú eres grande, Señor. Tú eres maravilloso, mi Rey. Ay, ¿dónde está esa necesidad, Padre? Mira, mis hermanas, Señor, que están esperando una respuesta de sus hijos, Padre, que están en aquella cárcel, Padre. Allí llega y toca, Dios mío. Señor, muévete, Espíritu Santo, fortalece, da fuerza, Dios mío, como el águila, como el búfalo, Padre, da fuerza, Dios mío. Extiende tu mano poderosa allí en esa cárcel, Padre. Allí llega y muévete, Dios amado. Tú eres grande, tú eres maravilloso. Tú peleas las batallas, Señor. En esta hora declaramos, Señor, que usted vive, que usted es grande, que usted es maravilloso, Padre, y que usted está ahí en esa situación, Señor amado. Oh, Dios, aleluya, te adoramos, te bendecimos, Señor. Allí en ese hospital, Dios mío, usted pueda llegar donde esté el anciano, donde esté el joven, Dios mío, donde esté el niño, Padre. Ahí pon tu mano poderosa, Dios amado, por el poder de su palabra. Declaramos una tarde de poder, una tarde de milagro, una tarde en el cual usted se mueve a favor, Dios mío, de aquellos que están necesitando, Padre. Oh, Señor, aleluya, a ti es la gloria, Señor. Ven moviéndote, Espíritu Santo. Aquellos que quizás están en una cama, Señor, esperando, Dios mío, el milagro, esperando, Señor, una respuesta, Padre. Usted pueda llegar, usted pueda tocar, Señor. Oh, Dios, aleluya, para usted no hay fronteras, que usted no pueda llegar, que usted no pueda tocar, Señor. En esta hora, Padre, declaramos que usted vive, que usted es maravilloso y que usted está allí, Señor. Ahí donde está la vida de mi hermana Lorena, Señor, ayúdala, restaurala cada día, Señor amado, ese cerebro, ese corazón, Señor. Oh, muévete, Espíritu Santo, por el poder de su palabra, Señor. Te adoramos, te bendecimos, Señor, porque para siempre es su misericordia, mi Dios. A ti es la gloria, a ti es la honra, mi Dios amado. Muévete a favor de cada vida, de cada corazón, Señor. Ahí donde están mis hermanos, Señor, patrocinadores, mis hermanos socios, Padre. Ayúdele, Dios mío, que nos falte ese pan ahí en esa mesa, Padre. Ayude a cada hermano, Señor, que es tocado de parte suya, mi Rey. Ahí donde está la familia Hernández, Padre. Allí llega y toca. Ahí muévete, Dios mío. Ahí donde está, Dios mío, esta familia, Padre, ayúdeles, Padre, muévete a favor de cada uno, Señor, en el nombre de Cristo Jesús. Te adoramos, te bendecimos, Señor, en el nombre de Jesús. Amén y amén.
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0: Gloria al Señor. Qué bueno es Dios, amados hermanos. Hemos orado a nuestro Dios, esperando, ¿verdad?, que Dios dé una respuesta favorable a su vida, ¿verdad? Gloria al Señor, aleluya. Así venimos leyendo la palabra de nuestro Dios, ahí en el capítulo 4 del libro de los Efesios, ¿verdad? Ahí traemos la palabra del Señor y su palabra se lee honrando al Padre, al Hijo y a su Santo Espíritu. Y renovaos en el espíritu de vuestra mente y vestíos del nuevo hombre creado según Dios en la justicia y la santidad de la verdad, por lo cual, desechando la mentira, hablad verdad cada uno con sus propios prójimos, porque somos miembros los unos de los otros. Gloria al Señor. Qué bueno es el Señor, amados hermanos, al meditar en esta palabra, donde dice su palabra, y renovaos en el espíritu de vuestra mente. ¿Por qué dice el Señor de esa manera, amados hermanos? Porque ya en el Señor somos nueva criatura. En el Señor, amados hermanos, todo lo viejo ya pasó, ¿verdad? Como dice allá en 2 Corintios 5, 17, de modo que si alguno está en Cristo, nueva criatura es. Las cosas viejas pasaron, he aquí, todas son hechas nuevas. Por eso el Señor nos invita y nos dice, renovad en el espíritu vuestra mente. ¿Sabe por qué? Porque muchas veces todavía andamos el viejo hombre, la vieja mujer, ¿verdad? Es por eso que el Señor dice que nos renovemos. ¿Y cómo usted y yo nos vamos a renovar? Orando, ayunando, leyendo esta palabra que es viva y que es eficaz. Dice que es cortante, ¿verdad? De dos filos, mire, de dos filos, ¿verdad? Gloria al Señor. Es por eso que Él nos dice y nos demanda a que nosotros renovemos en el espíritu vuestra mente, que meditemos en que el Señor, a donde quiera que usted esté, Él lo está viendo. Él está viendo su forma de ser, su forma de pensar, pues de Él nadie se puede esconder, ¿verdad? Porque Él, a donde quiera que esté, Él está allí. Quizás usted esté pasando una situación muy difícil, un momento quizás de dolor, un momento que quizás de angustia, pero el Señor le está viendo, el Señor le está conociendo su pensamiento, su diario pensar. Por eso en el Espíritu Santo podemos apercibir que cuando algo al Espíritu Santo es algo que si usted dice malas palabras, más abajo dice, miren, en el 29, si usted lo lee, dice, ninguna palabra corrompida salga de vuestra boca. Oiga, ninguna palabra corrompida. Esto quiere decir que usted no sea malcriado, ¿verdad? Que así como hablamos como buen salvadoreño, no sea malcriado. Entonces el Señor dice que renovemos nuestra mente y Él nos aconseja a través de la palabra que ¿cuál cosa usted está haciendo y usted la sigue practicando? Pero el Espíritu Santo muchas veces llega y nos hace sentir que lo que hablamos, que lo que decimos está mal. Es por eso que a través del Espíritu Santo podemos ver la gracia de Dios en nuestra vida. Y nos habla a que nosotros ninguna palabra de esa salga de la boca. Porque muchas veces con esta boca quizás alabamos a Dios y con esta boca maldecimos. Muchas veces, ¿verdad? Quizás hacemos tales cosas. Pero Dios quiere que nosotros renovemos en el Espíritu Santo nuestra mente y nuestro corazón, que ya no digamos esas palabras, que ya no seamos como éramos antes, ¿verdad? Que grandes razones, ya no, porque ahora somos hijos del Señor, ahora somos hijos del Dios Altísimo, y nos llamó de las tinieblas a su luz admirable, para que nosotros podamos cada día caminar con Él, cada día emprender nuestra vida espiritual en una nueva vida, en un nuevo pensar en el Señor, porque de eso se agrada el Señor, que ahora pensemos en que ya no tenemos que decir tales razones, ni tampoco mentir, ¿verdad? Porque la mentira un día sale siempre a la luz. Lo que usted miente, tarde o temprano se va a descubrir, porque la palabra de Dios es fiel y verdadera. Muchas veces quizás nos enojamos cuando dicen, ¿verdad? Está la predicación y está este pasaje de la Biblia donde dice que ninguna palabra corrompida, y muchas veces le echamos culpa al predicador, pero no, es la palabra que nos exhorta a que ya no seamos así. ¿Por qué? Porque somos barro en las manos del alfarero, y ahora podemos estar en las manos del Señor, y Él nos renueva. Él muchas veces nos renueva y nos hace pasar por el fuego para que nosotros seamos renovados en el Espíritu Santo y podamos cada día tener una conversión total en vuestra vida. Quizás muchas veces, amados hermanos, hay pueblo, ¿verdad?, del Señor, hay hermanos o hay hermanas que muchas veces, ¿verdad?, aparentar, ¿verdad?, lo que quizás muchas veces no somos, ¿verdad?, gloria al Señor, quizás en nuestros hogares o allá en el trabajo, ¿verdad?, muchas veces quizás hay trabajadores cristianos y hay trabajadores que no son cristianos, y muchas veces estamos allí en el trabajo y participamos de lo que el amigo está hablando, pero sabe que allí le está dando a demostrar si usted es cristiano. Si usted es cristiano, no se va a reír de lo que está allí pronunciando el amigo, sino que usted le va a dar una palabra para que un día pueda venir a los caminos del Señor, porque se trata de llevar este evangelio, ser mensajero de Jesucristo y llevar este mensaje a donde quiera que usted y yo vayamos. Podemos llevar este mensaje, podemos llevar esta palabra, quizás no toda la palabra, pero sí una palabra, que una palabra va a cambiar, o el testimonio que demos en la calle, eso va a cambiar al ser humano, hablando con la verdad, hablando de la grandeza de lo que Dios ha hecho en su vida y en mi vida. Lo podemos hacer con ayuda de nuestro Dios, pero ¿cuándo lo vamos a hacer? Cuando nuestra vida, nuestros pensamientos estén renovados en el Espíritu Santo, porque el Espíritu Santo es el que convence al hombre de pecado. El ser humano no puede hacer nada, pero esta palabra es viva y es eficaz, y quizás lo poquito que nosotros hemos aprendido, de eso compartimos, ¿verdad? Gloria al Señor, de eso compartimos, porque su palabra dice: buscad a Jehová mientras pueda ser hallado. Esto no dice solo para el amigo, sino también para la iglesia del Señor, aquellos que estamos esperando a nuestro amado Jesús, porque Él pronto viene a esta tierra a traer a una iglesia sin mancha y sin arruga, a una iglesia lavada con la sangre de Cristo. A esa iglesia viene a traer el Señor, no viene por una persona que esté diciendo malas palabras, o quizás esté diciendo: yo soy cristiano, pero al ver su renovación se ve que no. Entonces el Señor está hablando a que renovemos nuestra vida ya en Cristo Jesús. Y si quizás muchas veces no podemos quizás arrancar tales cosas. Tenemos que venir pidiendo perdón a que el Señor nos perdone, nos ayude, pero como en ayuno, en oración, para que esas malas palabras salgan y ya no existan en vuestro ser, ya no existan allí, amados hermanos. Es por eso que el Señor dice: y vestido del nuevo hombre, creado según Dios en la justicia, oiga, y en la santidad de la verdad. ¿Por qué, amados hermanos? Es de vivir una vida en santidad, porque, amados hermanos, el Señor viene a traer a su pueblo, a un pueblo lavado con la sangre de Jesús, a un pueblo que cada día esté meditando en Él, que viviendo una vida en santidad, no una vida depravada, no una vida que quizás ahora fui cristiano y mañana no. No, tenemos que estar con esos piecitos quizás juntitos allí y esperando a nuestro amado Jesús, porque Él viene pronto. El sacrificio que Jesús fue a hacer en aquella cruz del Calvario no, nunca fue en vano, fue por una salvación tan grande que Él nos prometió, amados hermanos. Quizás no valíamos nada y a Él no le interesó cómo estábamos. A Él metió su mano en ese lodo cenagoso para sacarnos, y que ahora hablemos de la grandeza de nuestro Dios. Ahora le digamos: Señor, heme aquí, envíame a mí. Muchas veces quizás hemos callado, muchas veces quizás no queremos hablar de la grandeza de nuestro Dios, pero es necesario llevar este mensaje a donde quiera que nosotros vayamos, a donde quiera que nosotros estemos, llevar un mensaje de salvación y que podamos ganar almas para Cristo. Ese es el único propósito, porque un día nos presentaremos ante el trono de nuestro Dios y allí daremos cuenta de lo bueno, de lo malo, de todo quizás lo que hemos hecho en esta tierra. Allí daremos cuenta, amados hermanos, porque créame que las obras buenas y las obras malas allí están anotadas en ese libro, y es por eso que el Señor nos sigue hablando, para que nosotros nos enderecemos y vivamos una vida agradable a nuestro Dios. Es por eso que el Señor en esta tarde nos dice: renovado nuestra mente en el Espíritu Santo para poder alcanzar y llegar hasta la meta final, porque esto no es a la mitad, esto no es hasta ahorita, no, esto es hasta la meta final. Que sea Dios bendiciendo, ayudándolos cada día allí donde usted se encuentra. Quizás está pasando un momento difícil, pero si usted viene al Señor, el Señor es amplio en perdonar, en ayudarle, en cambiar quizás todo lo que esté pasando en su vida. Él es grande, Él es poderoso. Lo que tenemos que hacer es confiar en Él, porque Él es fiel con cada uno de nosotros. Que el Señor les bendiga. Será hasta el próximo día, ¿verdad? Gloria al Señor. Muchas bendiciones.
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0: se llama Jesús. ¿Cuántos lo aman? 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
1: Segunda carta del apóstol Pedro, capítulo 3, versículo 1 en adelante, honrando al Padre, al Hijo y al Espíritu Santo, dice la palabra. Amados, esta es la segunda carta que os escribo, y en ambas despierto con exhortación vuestro limpio entendimiento, para que tengáis memoria de las palabras que antes han sido dichas por los santos profetas y del mandamiento del Señor y Salvador dado por vuestros apóstoles, sabiendo primero esto, que en los postreros días vendrán burladores andando según sus propias concupiscencias y diciendo:

por la misma palabra, guardados para el fuego en el día del juicio y de la perdición de los hombres impíos. Mas, oh amados, no ignoréis esto, que para con el Señor un día es como mil años, y mil años como un día. El Señor no retarda su promesa, según algunos la tienen por tardanza, sino que es paciente para con nosotros, no queriendo que ninguno perezca, sino que todos procedan al arrepentimiento. Pero el día del Señor vendrá como ladrón en la noche, en el cual los cielos pasarán con grande estruendo, y los elementos ardiendo serán deshechos, la tierra y las obras que en ella hay serán quemadas. Puesto que todas estas cosas han de ser deshechas, ¿cómo no debéis vosotros andar en santa y piadosa manera de vivir, esperando y apresurándonos para la venida del día de Dios, en el cual los cielos encendiéndose serán deshechos y los elementos siendo quemados se fundirán? Pero nosotros esperamos, según sus promesas, cielos nuevos y tierra nueva, en los cuales mora la justicia. Por lo cual, oh amados, estando en espera de estas cosas, procurad con diligencia ser hallados por Él sin mancha e irreprensibles en paz. Padre que habita en los cielos, Señor amado, esta preciosa y bendecida hora de la noche, Señor, en sus manos, Señor, ponemos este espacio, Señor. Ponemos, Dios mío, en sus manos, Señor, este precioso programa, Señor, un mensaje a las naciones. Sea usted, Señor, bendiciendo, Señor, cada oyente. Sea usted bendiciendo, Señor, cada familia, Señor. Sea usted bendiciendo, Señor, todos aquellos, Señor, que se van a conectar a través, Señor, de las ondas radiales, Señor, en esta preciosa noche, Señor. Bendito y alabado sea su nombre. Bendiga, Señor, a mis hermanos y hermanas, Señor, que hoy se van a reportar, Señor, que van, Señor, a hacer una llamada telefónica, Señor, para poder solicitar, Dios mío, un canto, una alabanza. Yo sé, mi Cristo amado, que su presencia ha de ministrar este espacio. Así también, Señor, pedimos, Señor, en el nombre de Jesús, Señor, por el director de este programa radial, Señor, nuestro hermano Néstor Abel, Señor. Su familia, Señor, sea bendecida, fortalecida y guardada por el poder de su Santo Espíritu, Señor. Así pedimos también, Señor, por la Iglesia de Dios, el Buen Camino, por todos los hermanos, Señor, que están conectados ya, Señor, a esta frecuencia radial, Señor. Bendiga, Señor, grandemente. Si hay alguien, Señor, que está posiblemente escuchando este programa y está, Señor, enfermo, sea usted sanando, sea usted, Señor, llevando, Señor, la sanidad, Señor, hasta los hogares, Señor. Sabemos, Padre, que la fe, Señor, de un creyente, Señor, es grande, Señor, y por fe nosotros sabemos, Padre, que podemos recibir sanidad, Señor. Gracias porque usted nos ha permitido, Señor, estar presentes en este lugar. Bendiga a mi hermano Melvin, Señor, que será el portavoz de la palabra en esta noche, Señor. Yo sé, Padre amado, que usted siempre nos usa, Padre, conforme usted le place, Señor. Alabanzas sean dadas a usted, mi Dios. Gracias, Padre, gracias, Hijo, gracias, Espíritu Santo. Amén y amén. Gloria a Dios, gloria a Jesús. Bien, damos gracias al Señor porque hemos comenzado este precioso programa, este precioso momento. Estaremos, bendito el nombre del Señor, poniendo en alto el nombre del Señor. Dios bendiga a mi hermano Melvin, que me acompaña en este precioso momento. Vamos, hermanos amados, a complacer con cuatro alabanzas. Así que ahí están las líneas abiertas ya para que usted pueda hacernos una llamada telefónica y nosotros vamos a complacerle con esa alabanza. Así también queremos anunciar que no contamos con patrocinador para este programa. Si alguien siente en su corazón aportar para la obra del Señor, nos puede llamar, nos puede escribir y será Dios que pueda bendecir grandemente su vida. Así que ahí estamos ya esperando una llamada telefónica para poder complacer esos cantos. Bendito el nombre del Señor. Cuatro alabanzas, las cuales vamos a estar complaciendo en esta noche.

Dios le bendiga. Amén, hermana, ¿con qué alabanza podemos complacerle? Valle de lágrimas, amén. ¿Desde dónde, hermana, está sintonizando? Amén, bendiciones, hermana. Dios bendiga a nuestra hermana emérita. Ahí vamos a estar complaciendo a nuestra hermana emérita con ese tema, Valle de lágrimas. Así que ya tenemos un tema para complacer, así que todavía contamos con 3 alabanzas, así que puede usted comunicarse para nosotros complacer su alabanza. Así que Dios bendiga grandemente a mi esposa y mis hijos en mi hogar, bendito Dios, y así también a todos los hermanos que están conectados en este precioso momento. Así que mientras más hermanos toman su teléfono para poder comunicarse a la línea de la radio, vamos a comenzar con ese canto, con ese tema solicitado por nuestra hermana emérita. Así que ahí está, para que usted pueda escribirnos también a través del WhatsApp para poder complacer su alabanza. Bendito sea el Señor.

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Gloria al Señor. Bien, damos gracias al Señor por esos cantos que estamos complaciendo. Así que Dios bendiga a todos los que están conectados en este precioso momento. Dios bendiga a nuestra hermana Emérita Pineda, la esposa de nuestro hermano Melvin. Nos estaba solicitando ese canto poderoso en batalla. Así que ahí estamos ya complaciendo con ese canto. Tenemos un espacio todavía para una alabanza, así que si usted quiere nos puede llamar o enviar un mensaje a través del WhatsApp para poder complacerle. También vamos a tener un espacio de oración en el cual, si usted tiene una petición de oración, nos puede escribir o mandar un audio a través del WhatsApp para nosotros orar por usted y creer pues de que Dios puede obrar a favor de usted. No contamos con patrocinador, así que si usted quiere patrocinarnos este programa, ahí vamos a estar atentos a recibir una llamada o un mensaje. Será Dios bendiciendo su vida. Así que continuamos con este canto. Dios bendiga a nuestra hermana Emérita Pineda. Gloria a Dios.

Bueno, bendiciones a esta hora de la noche. Damos gracias al Señor, ¿verdad? Porque podemos bendecir y saludarle a esta hora de la noche. Tenemos por acá. Vamos a hacer lo posible, ¿verdad? De poder seguir adelante con la programación. Vamos con el tema de Jesús Eduardo.

Gloria al Señor. Bien, damos gracias al Señor porque hemos finalizado con el espacio de complacencia. Así que en esta preciosa hora queremos comenzar a orar. Dice la palabra del Señor, Santiago capítulo 5, verso 13. Dice la palabra, ¿está alguno entre vosotros afligido? Haga oración. ¿Está alguno alegre? Cante alabanza. ¿Está alguno enfermo entre vosotros? Llame a los ancianos de la iglesia y oren por él, ungiéndole con aceite en el nombre del Señor. Y la oración de fe salvará al enfermo y el Señor lo levantará. Y si hubiere cometido pecados, le serán perdonados. Confesaos vuestra ofensa unos a otros y orar unos por otros para que seáis sanados. La oración eficaz del justo puede mucho. Así que yo quiero comenzar a orar en esta preciosa hora. Queremos dejar un espacio también para la palabra. Así que si usted quiere que oremos por una petición, nos puede escribir, pues su servidor comienza en este momento la oración. Padre que habita en los cielos, santificado sea su nombre. Venga a nosotros, Señor, su reino, y hágase, Señor, su voluntad, así en los cielos como también en la tierra. El pan nuestro de cada día, dénoslo hoy, y perdone cada uno de nuestros pecados, así como nosotros perdonamos a los que nos deben. Y no nos deje caer en tentación, mas líbranos de todo mal, porque solamente suya es el poder y la gloria por todos los siglos de los siglos. Amén. Señor amado, en esta preciosa y bendecida hora de la noche, estamos en este lugar, Señor, cabina de Radio Vida 90.5. Sabemos, Padre amado, que esta señal, Señor, llega a diferentes lugares, Señor amado, en los cuales desconocemos, Padre amado, las necesidades, Señor amado, que muchas personas podrían estar pasando, Señor. Pero nosotros creemos, Papá de la Gloria, que usted tiene el poder y la autoridad, Señor amado, para poder resolver todo problema, para poder sanar al enfermo, Señor. Así como dice la palabra, Señor, que leíamos, Señor, que la oración eficaz de un justo puede mucho. Sabemos, Padre amado, que cuando clamamos, oramos, nosotros sabemos, Padre, que su oído se inclina para poder escuchar el clamor de cada uno de nosotros. En esta hora, Señor, pedimos, Señor, por las diferentes necesidades, Señor amado. Pedimos, mi Cristo amado, por todos aquellos, Señor, que están atravesando momentos difíciles, en los cuales, Señor amado, no hay una salida, en los cuales, Señor amado, podría ser que mucha gente podría estar entre la espada y la pared, Señor, así como cuando el pueblo de Israel, Señor, estaba, Señor, junto al mar rojo, Señor. Los enemigos venían tras ellos, Señor, y no había para dónde salir. Pero aquella gente, Señor amado, viendo, Señor, que ya todo estaba perdido, Señor, pero había un hombre, Señor, que siempre había confiado en usted, Señor, un hombre llamado Moisés, Señor. Aquel hombre firmemente, Señor, había creído, Señor, que adoraba. Y cuando él oraba, Señor, sabía, Papá, que los cielos se abrían a su favor. Usted, Señor amado, escuchó la oración de su siervo, Señor, y pudo librar, Señor, a ese pueblo, Señor, de mano del enemigo. Así, Señor amado, sabemos que posiblemente mucha gente está, Señor, desahuciada, Señor, por el médico, Señor amado. Mucha gente está gravemente, Señor, enferma en un hospital, a punto de morir, Señor, pero usted puede obrar. Porque para usted no hay nada imposible. Yo sé, mi Señor, que usted es el Dios, Señor, que diariamente, Señor, pelea nuestras batallas. El Dios que siempre, Señor, nos bendice, que siempre nos ayuda para poder seguir hacia adelante. En esta hora, Señor, yo le pido, Señor, por la vida, Señor, de nuestro hermano Pastor Néstor Abel, por la vida de su esposa, Señor, por la vida de sus hijas, Señor. Yo sé, mi Cristo amado, que podría ser que hay momentos en los cuales, Señor amado, la debilidad, el cansancio, Señor, podría llegar. Pero es usted, mi Señor, quien ha fortalecido a esta familia, Señor, para poder estar al frente de la iglesia, Señor amado. Bendiga a cada miembro, Señor. Bendiga la vida, Señor, de mi hermano
Alejandro, la vida de su esposa, Señor, la vida de sus hijos, Padre, en el nombre de Jesús, fortalezca su vida, Señor. Llegue, Señor, hasta ese hogar, fortaleciendo. Llegue, Señor, hasta esa familia, ministrando, tocando, Señor, sustentando. Yo desconozco, Señor, las necesidades, Señor, de sus siervos, pero más usted las conoce, Señor. Llegue, Señor, hasta allá donde está, Señor, la vida de mi hermano René Flores, Señor, la vida de su hijo, papá, la vida de sus padres, Señor. Yo sé, mi Señor, que a su tiempo usted obrará, Señor, milagros, Señor. Usted tocará los corazones, Señor, de la familia, mi hermano, Señor, porque para usted no hay nada imposible. Sabemos, Padre, que usted llega al momento en el cual, Señor, nosotros creemos que usted no llega, pero cuando usted llega, Señor amado, nosotros quedamos sorprendidos y admirados, Señor, al ver las obras, al ver las maravillas, al ver los grandes milagros, Señor, que usted obra a favor de nosotros. Alabado sea su nombre, Señor, en esta noche. Ayúdenos cada día, Señor amado, para seguir predicando la palabra. Ayúdenos cada día, Señor, para seguir, Señor, anunciando que usted pronto viene, Señor. Ayúdenos cada día, Señor, para poder seguir discerniendo la palabra, Señor, para poder seguir, Señor, entendiendo, Señor, la palabra con sabiduría y entendimiento, Señor. Bendiga, Señor, a todo aquel que posiblemente en esta noche, Señor, está orando, Señor, está clamando junto a mi persona, Señor. Yo sé, papá, que su presencia está en todo lugar. Bendiga a mi esposa, Señor. Toma el control cada día, Señor, de su embarazo, Señor. Gracias porque usted, Señor, hasta este momento nos ha bendecido, Señor amado. Estamos completamente agradecidos y comprometidos y cada día queremos avanzar, cada día queremos seguir adelante, Señor. Cada día queremos perseverar como buenos soldados de Jesucristo, Señor, que están frente a una trinchera, Señor amado, donde el adversario que usted reprende en esta noche se opone, Señor, para poder robar nuestra bendición. Pero sabemos, Padre, que es más grande, es más poderoso el Dios que está con nosotros, el Dios soberano que siempre ha ganado y nunca perderá una batalla, porque Él es poderoso, porque Él es grande, Señor. La Biblia dice que su ángel acampa alrededor de nosotros y siempre nos defiende, siempre nos ayuda, siempre nos protege y siempre está ahí para darnos siempre fortaleza espiritual en esta noche, Señor. Bendiga la vida, Señor, de mi hermano Melvin, Señor, que en esta noche, Señor amado, tomará, Señor, el tiempo, Señor, para predicar la palabra, Señor. Sé que usted nos ha ayudado hasta este momento, Señor, para poder seguir predicando la palabra, Señor, seguir anunciando, Señor, que usted es un Dios, Señor, que salva, que usted es un Dios, Señor, que abre, Señor, las ventanas de los cielos para todos aquellos, Señor, que se postran delante de usted, Señor, y claman fuertemente y oran fuertemente, Señor, creyendo, papá, que la única respuesta viene de los cielos, que la única respuesta viene de parte del Dios poderoso, el cual nosotros adoramos, el cual nosotros servimos, el cual nosotros testificamos a los cuatro vientos, que Él es poderoso, que Él es maravilloso y que no hay nadie como Él. Bendito sea su nombre para siempre. Bendiga la vida, Señor, de nuestro hermano Javier, Señor Granado, su esposa, Señor. Posiblemente, Señor, hay momentos en los cuales, Señor, el cansancio llega, Señor, y frecuentemente, Señor, hay cansancio, Señor, en la vida de su siervo, pero usted, Señor, ha fortalecido, usted, Señor, ha bendecido el ministerio, Señor, que usted ha dado a su siervo, Señor, y cada día, Señor, sé que puertas de bendición se abren, Señor amado, y al final, Señor, será grande el galardón, será grande el pago, será grande la recompensa que usted dará, Señor, a su siervo por el esfuerzo, la dedicación que siempre, Señor, dispone para seguir predicando la palabra, Señor, a aquellos lugares, Señor, donde hay mucha necesidad. Sea usted siempre, Señor, enviando esos ángeles, mi Cristo amado, acampando alrededor de él, Señor, porque el enemigo siempre ha querido, Señor, destruir su vida, pero usted siempre, Señor, ha peleado, Señor, por su siervo. Bendito y alabado sea su nombre, Señor amado. Pedimos en el nombre de Jesús, Señor, por la iglesia de Dios el Buen Camino, que usted pueda bendecir, que usted pueda fortalecer cada miembro, Señor, y que cada día podamos seguir unidos, Señor, unánime, Señor amado, anunciando, Señor, en ese lugar, Señor, en esa colonia, Señor, como una iglesia, como una antorcha encendida, Señor, que está ahí siempre, Señor, para que las almas puedan llegar, para que las almas puedan proceder a un arrepentimiento, Señor amado.
Así también, Señor, yo pido, Señor, por este programa, Señor, que sea de mucha bendición, Señor, para todos aquellos que se conectan, Señor, en esta hora de 7 a 8, Señor. Yo sé, mi Cristo amado, que hay bendición, hay presencia de Dios, Señor, cuando nosotros disponemos nuestra vida, Señor, para clamar y orar. Bendiga a mi hermano Antonio, Señor, que es un pregonero que viene a este lugar para predicar la palabra. Bendiga a su esposa, Señor. Fortalezca su vida, Señor, que todo lo que pidan, Señor, en su nombre puedan recibirlo, Señor amado, pues usted es un Dios fiel, usted es un Dios verdadero, Señor, que siempre ha bendecido, que siempre ha fortalecido la vida de mi hermano, Señor. Bendiga la vida de mi hermano William también, Señor amado, que siempre también tiene el privilegio, Señor, y el honor de venir a este lugar. Y también, Señor amado, predicar la palabra, Señor, bendiga a su esposa, a sus hijos, papá. Yo sé, mi Cristo amado, que estamos peleando una batalla, Señor, que no es carnal, una batalla espiritual que cada día, Señor, se gana, Señor amado, solo con la presencia del Espíritu Santo. En esta preciosa y bendecida hora, Señor, agradezco, Señor, porque usted nos ha permitido clamar estos minutos, porque usted nos ha permitido clamar este momento, Señor amado. Ahora, Señor, solo pedimos que pueda usted, Señor, respaldar esa preciosa palabra, Señor, que trae mi hermano Melvin, Señor. Bendiga a su siervo, Señor, en esta hora, Señor. Hemos pedido, Señor, todo bajo la autoridad del Padre, del Hijo y de su Santo Espíritu. Gracias, Jesús de Nazaret. Bendito y sea su nombre para siempre. Gracias, Padre. Gracias, Hijo. Gracias, Espíritu Santo. Amén y amén. Gloria al Señor. Bien, damos gracias al Señor. Hemos clamado, hemos llevado esta oración. Así que yo quiero en este momento cederle el tiempo a mi hermano Melvin, el cual estará predicando la palabra de nuestro Dios. Así que Dios bendiga grandemente a todos mis hermanos.

Dios les bendiga grandemente, amado pueblo del Señor. Usted que lo sintoniza a través de la radio, a través de la plataforma Facebook, que Dios le bendiga grandemente. Venimos a impartir un momento de la palabra, del pan de vida, a cada una de sus vidas, amado hermano, a mi vida, a la vida suya, Padre. Sabe que la palabra del Señor, amado hermano, es sustento para el alma, sustento para su vida, amado hermano. La palabra del Señor es que los restaura, los renueva, los edifica, los transforma. Así vamos rápidamente a leer la palabra del Señor y a meditarla un momento. Ya mi hermano que me antecedió, mi hermano Joelito me antecedió el tiempo, ya oró por la palabra del Señor. Ahora los vamos a gozar en este bendito mensaje. Los vamos a ir al libro de Apocalipsis, capítulo 3, versículo 20, que dice de la siguiente manera, honrando al Padre, al Hijo y su Santo Espíritu. He aquí, yo estoy a la puerta y llamo. Si alguno oye mi voz y abre la puerta, entraré a él y cenaré con él y él conmigo. Amén y amén. Como tema trae este precioso versículo, el fin está cerca, amado hermano. Usted, amado hermano, usted que está escuchando este mensaje, usted que tiene la oportunidad todavía, amado hermano, de poder escuchar, sintonizar, oír la palabra de Dios, porque la palabra de Dios se está impartiendo en todo lugar. Quizás usted vaya para su trabajo, quizás usted esté descansando, quizás usted pueda estar haciendo todas las cosas cotidianas de cada día, amado hermano, pero siempre hay un momento para escuchar la palabra de Dios, siempre hay una oportunidad, porque la palabra de Dios se está impartiendo en las calles, en la radio, a través de un teléfono, amado hermano. Así que para aquel día que Cristo venga, no va a haber excusa, amado hermano, que la palabra de Dios no se predicó. Sabe usted, amado hermano, que está con vida, amado hermano. Usted, amado amigo, que todavía tiene aliento, amado hermano. Usted no está con vida por suerte, amado hermano. Es porque Dios tiene misericordia de su vida. Es porque Dios tiene un propósito en su vida. Usted que tiene la oportunidad de escuchar, cambie su vida, amado hermano. No hay felicidad. El mundo no da la felicidad, amado hermano. Amado amigo, el mundo no te da la felicidad, te da los placeres de esta vida, algo vano, algo pasajero, pero Cristo vino a dar amor, vino a dar paz, y solo la paz y el amor lo podemos conseguir aceptando a Cristo de Jesús de Nazaret en nuestros corazones, en nuestras vidas. Muchas personas, amado hermano, que quizás usted ha conocido, amado amigo, muchas personas que usted vio, amado hermano, en drogas, en alcoholismo, en cosas severas, amado hermano, y usted dijo que iba a morir aquella persona porque andaba en esos vicios, en esas maldades del diablo que Dios reprende en este momento y en todo momento. Usted pensó que esa vida no cambiaba, y ahora que él aceptó a Cristo Jesús, ha visto una nueva criatura, una nueva persona, su vida se ha transformado, su camino se ha enderezado, amado hermano. Hoy ya no era el que era antes, ahora es una persona respetuosa, una persona educada, una persona que habla de Cristo, y solo eso lo podemos conseguir aceptando a Cristo Jesús. Dios tiene un propósito en su vida, Dios tiene un propósito en su vida, en la mía, y es que aceptemos a Cristo Jesús en nuestros corazones. He aquí, yo estoy a la puerta, dice el Señor. Dios está a punto de venir por una iglesia. Y Él viene por una iglesia sin mancha y sin arruga, una iglesia que estuvo con el propósito de adorarle, de glorificarle, de honrar su santo nombre, una iglesia que nunca, nunca, amado hermano, fue traspuesta, amado hermano, por ninguna acechanza del enemigo, porque todo aquel que tiene un propósito en su vida con Cristo y está fundamentado en la roca de vida, en la roca eterna, en la roca que está sólida, amado hermano, que es Cristo Jesús, nunca se va a dejar caer por artimañas del enemigo, porque el diablo ha venido para matar, hurtar, mentir, destruir la vida de aquellos, amado hermano, de aquellos que quieren aceptar a Cristo, amado hermano. Dios tiene un propósito en su vida.
usted que escucha la palabra de Dios en este momento, o que la escucha en cualquier circunstancia, déjeme decirle, usted que se ha alejado del camino de Dios, usted que tiene un tiempo ya no de ir, ya no ir a la iglesia, y algo se ha apagado en su vida, aquella llama que estaba eterna, que ardía en su vida, en su alma, en su espíritu, en su corazón, se ha apagado por las mentiras del diablo. Que Dios reprenda por las mentiras y las artimañas del enemigo. Usted, amado hermano, que quizás ya tiene mucho tiempo de no ir a la iglesia, que dijo que ya no iba a ir porque lastimaron su corazón, su vida, con mentiras, con engaños, amado hermano, hoy te digo en esta tarde que Dios tiene misericordia todavía de tu vida, porque si tú estás respirando es porque Dios tiene misericordia, porque te ama, porque quieres que vuelva al camino de restauración, al camino de vida, al manantial que solo da vida eterna. Dios viene, amado hermano, por una iglesia que esté edificada. Tú, amigo que escuchas, acepta a Cristo Jesús. Tú, amigo que escuchas esta palabra, acepta a Cristo Jesús. Él te puede cambiar. Quizás te sientes angustiado, quizás no tienes salida, quizás tú piensas que no hay solución en tu vida. Déjame decirte que Cristo Jesús perdona todo pecado, todo lo que el enemigo te ha dicho, que no, ya no tienes perdón, que ya el mundo ya no te va a perdonar, pero no es el mundo que te tiene que perdonar, es Cristo Jesús quien te quiere restaurar, es Cristo Jesús que te da el perdón, es Cristo Jesús que te da el amor, es Cristo Jesús quien te da la paz en tu vida, en tu corazón. Quizás tu matrimonio esté a punto de caducar, quizás tu matrimonio esté a punto de finalizar por tus errores, por tus engaños, por tus mentiras, por toda cuestión que el enemigo te ofreció, y mira de qué manera te vino a pagar, con destruir tu matrimonio, con destruir tu vida. Tú que estás pensando en suicidarte, tú que estás pensando que ya no tienes restauración, que ya no tienes nada en este mundo, déjame decirte que Cristo Jesús derramó su cruz, su vida, derramó esa sangre preciosa en la cruz del Calvario por tu vida, por la mía. Dios ha venido para salvarte, amado amigo, amado hermano que estás alejado de la viña del Señor. Cristo te llama, haz que vuelvas a servirle a Dios. No es fácil, pero no es imposible con la ayuda de Dios. El camino de Dios es precioso. El camino de Dios es difícil. El camino de Dios, hay veces que en el camino de Dios te vas a sentir con cargas, con tribulaciones. Pero déjame decirte que toda situación que pases en esta vida, toda situación que estés pasando a través por la palabra de Dios, tiene recompensa en aquel día que Cristo venga, en aquel día que Cristo venga por tu iglesia. Allí tú tendrás tu recompensa, allí tú tendrás esa corona de vida. Sabes, amado amigo, amado hermano que escuchas esta palabra, Dios quiere ayudarte, darte la mano, abrazarte y cubrirte con su manto divino, y ponerte esa armadura espiritual, esa armadura que con ella confrontarás todo lo que viene para tu vida. El enemigo no se siente contento cuando tú te sometes a Cristo. Cuando una alma nueva viene a los caminos de Dios, Dios te quiere restaurar y Dios te ayudará. Aunque el enemigo venga a atravesarte con pruebas, al que el enemigo se atraviese en tu camino, hay una palabra, y una palabra bien fundada, que aunque el enemigo quiera destruirte, Cristo Jesús estará contigo. Tal vez el enemigo pueda tocar tu vida, tu salud, pero tu alma no la tocará si tú estás en la roca inconmovible, en la roca eterna, en la roca que nada puede destruir, que tienes en una que tu vida esté fundada en una fe fundamentada en el camino de Dios.
Dios quiere hacer algo en tu vida. Dios quiere restaurarte. Desconozco tu vida. Desconozco las tribulaciones, los problemas, las situaciones, las enfermedades que estás pasando. Pero déjame decirte que Cristo te quiere ayudar. Cristo te quiere proteger. Cristo te quiere edificar, transformar. Y ahora lo que tú estás viendo como problema, el día de mañana tú lo veas con victoria. La bendición de Cristo te espera, amado amigo. Y no te estoy hablando de dólares, no te estoy hablando de riqueza, no te estoy hablando de terrenos en este mundo, te estoy hablando de la vida eterna, la vida que es, que todos deseamos, que todo aquel que esté fundamentado, que todo aquel que está padeciendo por la viña del Señor, tendrá una vida eterna en aquel día. Pero déjame decirte que te tengo otra noticia mala también. Aquel que no quiera nada de Cristo, que quiera los deleites de este mundo, que quiera vivir en una vida desordenada sin Cristo y sin esperanza, también existe un lago de fuego que arde día y noche. Y eso es para aquellos que desearon los deleites de este mundo, porque el enemigo te vino a engañar. Porque tú no entiendes, porque tú no comprendes que el pecado te trae muerte, te trae consolación. En el momento que estás en el mundo quizás y el enemigo te muestra la facilidad y el bienestar de este mundo, te sientes contento, te sientes alegre, pero eso es pasajero, es un momento. Pero cuando tú vienes a los pies de Cristo y te arrepientes de corazón y entiendes la palabra de Dios, tú vienes a un consuelo eterno y Dios tiene un propósito y tú tienes, y Dios te abre algo espiritual a tu vida, a tu alma, y Dios viene con un propósito, edificarte. Y tú verás la bendición de Cristo en tu vida. Y tú verás la bendición de Cristo en tu camino. Y tú mirarás la bendición de Cristo en tu familia, en tus hijos. Ahora lo que el enemigo te ha destruido, Dios te lo va a restaurar. Dios te lo va a dar. Porque no hay nada más precioso que estar en los caminos de Dios. No hay nada más precioso, amado amigo, amado hermano, que tú me escuchas, que te has alejado del camino de Cristo. Vuelve a los caminos del Señor. Vuelve al redil del Padre Celestial, del Pastor Eterno, de aquel que te dará la vida eterna. Vuelve a los caminos de Cristo. Tú que estás a punto de alejarte de la iglesia, tú que estás a punto de alejarte de la viña del Señor, Cristo te dice que vuelvas. Cristo te quiere edificar, transformar. Dios tiene un propósito en tu vida. Si te ha llamado es por algo, amado amigo. No escuches la voz del enemigo, que Dios reprenda. No le escuches. Escucha la voz de Cristo Jesús. Escucha la voz del Espíritu Santo. Oh, Espíritu Santo, amado, te amamos, Espíritu Santo. El Consolador que Cristo Jesús lo dejó en aquel día que Él dio la... Dio la vida en la cruz, derramó su sangre preciosa por la vida tuya, por la mía. Antes no teníamos esperanza, pero vino Dios, Jehová de los ejércitos, y mandó a su Hijo unigénito para que todo en aquel que en Él crea no se pierda, mas tenga la vida eterna. Hoy Dios te quiere ayudar, hoy Dios te quiere edificar, transformar, amado amigo. Tú que escuchas esta palabra, renueva tu vida, renueva tus votos. Llega a tu primer amor de nuevo. Llega a aquel camino que Dios te mostró en aquel día y tú te has alejado. Dios te lo quiere mostrar de nuevo. Dios te lo quiere multiplicar. Ven a los caminos de Cristo, amado amigo. Deja el mundo y sus pecados y sus deseos, porque eso pasará, pero la palabra de Dios permanecerá por los siglos de los siglos. Mas si no quieres nada de Cristo, también existe algo que será el tormento eterno por los siglos de los siglos, y es tu alma. Tu alma es que padecerá, tu alma es la que se condenará. Pero amado amigo, ahora estamos a tiempo. La palabra de Dios llega a tiempo y fuera de tiempo. Mientras hay vida y esperanza, tú, amado amigo, que escuchas esta palabra bendita, tú que escuchas este mensaje, amado amigo, Dios tiene un propósito en tu vida. Guarda tu vida, guarda tu camino, amado amigo. No escuches la voz del diablo, que Dios reprenda, no la escuches.
No escuches la voz de aquellos que te están que reprendiendo, amado amigo. Escucha la voz de Cristo Jesús. Dios te quiere ayudar, aunque el camino sea difícil, aunque la vida sea difícil, aunque el camino en Cristo Jesús lo sientas difícil. Algún día habrá una recompensa, y aquella recompensa no viene con bienes económicos, no viene con bienes en este mundo, viene con la vida eterna, en aquel lugar, en los cielos, en aquel camino, Padre bendito, que tú los mostraste, en aquel lugar que tú nos dijiste, oh Dios mío, que lo dejaste escrito en esta palabra, mar de cristal, calle de oro. Oh, estamos fundados en ese camino porque queremos ver ese lugar, porque queremos vivir en esa mansión eterna que tú nos tienes preparado. Por eso estamos en este lugar ahora, predicando la palabra de Dios, para que tu vida sea renovada, amado amigo, amado hermano que te has alejado del camino de Dios, amigo que no conoces de Cristo Jesús. Hoy Cristo te quiere ayudar. Tal vez no estemos presentes en ese momento, pero a través de esta palabra, a través de esa radio, a través de esta página, te estamos hablando que Cristo Jesús es el único que te da la paz, el amor y todo. Señor Jesucristo, ten misericordia, Padre Celestial, de aquellos que no quieren nada de ti. Constricta los corazones, oh Dios mío. Amigo, tú eres fiel y poderoso. Amén. Y amén.

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0: Bueno, bendiciones a esta hora de la noche.
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0: Iniciamos el programa radial recordando el ayer. 8:8 minutitos a esta hora. Así que es un gusto acompañarle, sí, a esta hora de la noche, ¿verdad? Todavía estamos con ustedes llevando la bendición de Dios. Así que estamos habilitando las líneas telefónicas 2613-4164 y 7106-9417 para su mensajito de texto a esta hora de la noche. Recuerde, música de los 70, 80 y 90. 70, 80 y 90. Así que ahí esperamos sus mensajitos, sus llamaditas. Así que bendiciones de lo alto. Igualmente, ¿verdad? Si alguien desea bendecir estos ministerios, patrocinando los programas, no contamos con patrocinador en Recordando el Ayer. Así que a reportarse se ha dicho, llámenos a esta hora a la línea en cabina

2613-4164. Y 71, Esposo Hueso, saluditos, Dios me les bendiga. ¿A dónde están los Esposos Huesos ahorita? ¿A dónde están, verdad? Así que saludos especiales para los que están en casita y están alentaditos, están gozándose. Y aunque estén enfermitos, ¿verdad? Y tienen que estarse gozando. Aunque estén acostaditos, ahí tienen que estarse gozando, ¿verdad? Con la programación de el 90.5. Así que manden mensajitos. Manden mensajitos de texto a esta hora. O llámenos, ¿verdad? Llámenos a esta hora de la noche. O escríbanos a través de la transmisión en Facebook. Si usted quiere hacerlo, hágalo a esta hora. Así que saludos para usted que está en diferentes lugares, a donde usted se encuentre, pero está, ¿verdad?, conectado al 90.5. Somos Radio Vida desde Berlín Usulután. Somos Radio Vida desde Berlín Usulután. Así que toda la amada audiencia del 90.5, espero se me reporte, espero lo llame o escríbanos, ¿verdad? A la línea telefónica 2613-4164 y 7106-9417.

bendiciones a la audiencia del 90.5. Saludos, esposo Hueso. Dice, saludos, hermana, desde Nueva Concepción, Chalatenango. Desde Chalatenango, ¿están ahí? Mandamos saluditos especiales a la audiencia de Chalatenango. Bueno, ahí están los esposos huesos gozándose, ¿verdad? Con el 90.5. Y no solo los esposos huesos, sino que también hay otros hermanos que están ahí gozándose con la programación. Y a esta hora de la noche, pues le invitamos a que se reporte, que llame a la línea telefónica o que nos mande mensajitos de texto o nos escribe a la transmisión, ¿verdad? ¿Para qué? Para que me ayude a la programación del 90.5.

0: Bueno, recuerde que este es el espacio recordando el ayer, música de los 70, 80 y 90. 70, 80 y 90. Rabito, Dani Berríos, Oscar Medina, bueno, acá Vocero de Cristo, Paladines, música de cuerda también. Y también, ¿verdad? Entra en este espacio Oscar Medina, Rabito, Dani Berrío, Roberto Orellana. Así es que si usted no va a llamar, pues llámenos, ¿verdad? Si usted se va a reportar, saluditos, bienvenidos a nuestro hermano José Molina, hermana José Molina, Daniel Soriano Guerrero, saluditos, esposos huesos, saluditos a Leoncio Flores Alemán, a nuestra hermana Delcy García, hermana Irene Navidad. Bienvenida, saludos, comparta, comente para llegar más allá con la bendición de Dios.
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0: Bueno, vamos con un canto que estaba al espacio también marino. De arriba viene lo bueno y espero que venga lo bueno y sí viene lo bueno, ¿verdad?
1: Santo Domingo.
0: Así que saludos, 8 con 15.
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0: En el espacio, recordando el ayer. Así que arriba esos ánimos a esta hora, ayúdeme a que se me vaya el sueño.
1: Lo bueno.
0: Se me olvidó mi vaso. Se me olvidó mi vaso, pero hoy voy a hacer propaganda de este vaso. Y en este vaso tengo un buen poco de café, mire. Aquí sí se ve bien, ve. Café con leche, para que se le vaya con leche. Así es que la semita mieluda está de vacaciones. Esa está de vacaciones. Así que si quiere traer usted el pan, viendo que es malo, ¿verdad? Dicen, es malo para los que tienen azúcar. Pero para los que no, pues, Dios nos permite disfrutar, ¿verdad? De esas bendiciones. Así que saludos a la audiencia nacional e internacional. Las cosas buenas vienen de lo alto, dice Estanislao Marino en el 90.5. 9:30, momentos de intercesión.
1: Santo Domingo.

0: te equivoques.
1: Pero saluditos a mi hermana Vilma Cruz, que se nos reporta para solicitar el canto El Reloj. Con gusto, mi hermanita. Y decirle, ¿verdad?, que el espacio está disponible para alguien que desee patrocinar Recordando el Ayer. Ya sabe usted, ¿verdad? Usted va a recordar el ayer. 70, 80 y 90 la música en programación a esta hora. Arriba bien.

0: bendiciones a esta hora de la noche en el programa Recordando el Ayer. Saluditos, hermana. Saluditos, hermana Esther Navarrete, ¿verdad? Yo creo que sí. Saludos a la mujer más linda que alegra los corazones tristes. Qué bueno, ¿verdad? Qué bonitas esas palabras. Saluditos a la audiencia de San Ildefonso, a donde usted está escuchándonos. Que Dios me les bendiga. Arriba esos ánimos, en que estemos pasando muchas veces por momentos de adversidad, momentos que hay tormentas, ¿verdad?, que se levantan muy altas a nuestro alrededor. Pero nosotros debemos de esta profesión, ¿verdad?, lo que es la locución, pues aunque andemos tristes, a veces tenemos que estar alegre, porque yo no puedo compartir con usted la tristeza, ¿verdad? Ahí se me van a poner a llorar. Así que bendiciones y saludos. No, ahí si lloro yo, van a llorar ustedes. Así que yo sé que van a llorar conmigo, ¿verdad? Porque la Biblia dice que hay que llorar con los que lloran, hay que reír con los que ríen y hay que gozarse con los que se gozan. Y bueno, ¿verdad? Usted se goza con los que se gozan, también llore cuando los toque llorar, ¿verdad? Así que saluditos. Gracias. Ahí está disponible el espacio, 8:25 a las 9:30. Yo tengo una hora de programación de alabanzas. Por lo tanto, usted puede solicitar su tema preferido a esta hora de la noche.
1: Las maravillas.
0: La noche linda. Saluditos para mi madrecita. Hasta el Limón. Este canto le gusta mucho, fíjese. Saludos a mi papá también.

bendiciones. A esta hora de íbamos con el reloj. 8:30 minutitos. Saluditos a mi hermana Vilma. Saluditos a mi hermana Irene Navidad, que nos dice saluditos y abundantes bendiciones de lo alto. Mi hermanita Elsie, gracias ahí por las flores, los corazoncitos. Seguimos con el gozo del 90.5. Eso es lo bueno, ¿verdad? Eso es lo bueno. Así es que bendiciones para todos. 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

0: Bueno, voy a tener que salir fuera del aire. Tenemos una reunión virtual por ahorita y me voy a retirar del aire. Así que gracias a los que se me reportaron y a los que me han saludado a través de la transmisión. Vamos a una reunión, ¿verdad? Virtual. Desde acá la voy a recibir, la vamos a hacer. Así que saludos especiales y bendiciones en esta noche.
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Bueno, bendiciones a esta hora de la noche, ¿verdad? Así que saludos especiales para todos. Seguimos bendiciendo sus vidas a esta hora, ¿verdad? De la noche. Así que saludos especiales a usted que nos escucha en diferentes lugares. Recuerde, si usted desea patrocinar momentos de intercesión.

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1: Bueno, bendiciones a esta hora, 9:26, a eso de las 9:30 en adelante, momentos de intercesión. Si desea alguien patrocinar el espacio, está totalmente disponible.

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2: No temas, porque yo estoy contigo. No tengas miedo, porque yo soy tu Dios. Te fortaleceré y también te ayudaré. Te sustentaré con la diestra de mi justicia. Isaías 41:10. Pueblo de Dios, sigamos adelante. 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

Pero bendiciones en esta hora de la noche. Venimos en el espacio de la oración. Decirle que no contamos con patrocinador, el espacio está disponible. Vamos a orar, ¿verdad? Y poner en las manos del Señor este programa. Y nos dice de esta forma en el Salmo 121, honrando al Padre, al Hijo y al Espíritu Santo. Alzaré mis ojos a los montes, ¿de dónde vendrá mi socorro? Mi socorro viene de Jehová, que hizo los cielos y la tierra. Padre y soberano Dios, en esta hora, Señor, de la noche, venimos delante de su divina presencia para darle gracias, oh Dios, para poder bendecir, Señor amado, el nombre poderoso, Señor, que es sobre todo nombre. En esta noche los presentamos, Padre mío, como necesitados, Señor, siempre de su presencia, pidiendo siempre de su respaldo, de su ayuda, Señor amado. En esta noche yo vengo clamando por la enfermedad, Señor, de todos aquellos que están postrados en cama, Señor. Clamo para que usted venga, Señor, sanando, dando salud, Señor, en esta hora, Dios mío de la gloria. Clamamos, Padre, porque tú eres el único, Señor, que nos puede ayudar, que nos puede dar sanidad, Señor, que nos puede dar la victoria, Dios mío, en esta noche. Presentamos el programa, Señor, en tus manos, mi Dios. La honra y la gloria, Señor, le pertenecen, Padre, en el nombre de Jesús de Nazaret. Clamo, mi Dios amado, para que usted venga haciendo maravillas, Señor. Padre, llegue y visite los hogares, Señor, de cada familia, Dios mío. Vaya llegando con su mano poderosa, obrando, Señor, en sanidad, obrando, Señor, de una manera especial, oh Dios de los cielos, en esta noche, Señor. Clamamos, Padre, para que su mano se manifieste con poder y gloria, Señor, en cada uno de mis hermanos, Señor. Oh, Padre bendito, en el nombre de Jesús, poderoso Espíritu Santo, te adoramos, Señor, te adoramos, Padre. Mi alma le da la alabanza en esta hora. Pedimos, Señor, su divino respaldo. Pedimos, Señor amado, que usted visite la vida de los enfermos en esta noche y que se manifieste su poder, Señor, que llegue su presencia divina, Señor amado. Oh, Padre, en esta noche, gracias, Señor, por darnos este momento de poder clamar, Señor, de poder interceder, mi Dios, en esta hora. Te adoramos, Señor, te bendecimos. Padre amado, llega a la distancia. Llega donde está, Señor, el problema, mi Dios. Padre mío, en este momento, tú eres el dador de la vida, Señor. El que nos ayuda, Señor, a seguir adelante, Padre. En este momento, tú eres fiel, Señor. Tú eres poderoso, Padre. Mi alma le alaba, Señor. Ponemos todo en sus manos. Clamo, Señor, para que su gloria vaya derramándose y vaya visitando, Señor, ahí donde están postrados en cama. Llegue a los hospitales, llegue a las cárceles, mi Dios. Oh, Santo, te adoramos, te bendecimos. Cordero de la gloria, en esta noche mi alma le alaba, Señor. Tú eres nuestro ayudador y nuestro libertador, Señor. Por ello venimos clamando, Señor, por la necesidad de mis hermanos. Padre, yo clamo por mi hermana emérita, Señor. Obra en sanidad en esa garganta, en ese malestar, Señor. Ponga la medicina perfecta, Señor amado. Clamo por la salud de mi esposo. Señor, tenga misericordia. Obra en sanidad, Señor. Te pido la sanidad, Señor. Que usted se glorifique con poder, Señor. Padre amado, en este momento clamo, Señor, por la salud
de nuestro hermano Erasmo, también Quintanilla, fortalezca a tu siervo. Llegue a diferentes lugares, Señor. Mire cuántas pestes está desatando, Señor. Cuánta enfermedad, cuánto virus, Señor. Clamo por los niños. Clamo, Señor, por los ancianos. Clamo, Señor, por cada uno de nosotros. Padre, presentamos nuestras vidas delante de ti, mi Dios, para que usted venga haciendo algo precioso y maravilloso, Señor, en esta hora, poderoso Cordero. Mi alma le alaba, Señor. Mi alma le alaba, poderoso Espíritu Santo. Digno eres, Padre, digno de toda adoración, digno de toda alabanza. Mi alma le da la alabanza. Poderoso Cordero, te doy gracias, Señor, porque tú eres fiel. Porque tú eres fiel, Señor. Y cada día su mano de misericordia se manifiesta con poder y gloria, Señor, haciendo algo precioso, maravilloso. Señor, llega donde está la necesidad a la distancia. Ahí donde está mi hermana Francisca Villanueva. En el nombre de Jesús, te damos gracias, Padre, por este momento que usted nos permite, Señor, suplicar y pedir, Señor, en esta noche. Pedimos la bendición para que su respaldo llegue bendiciendo, Señor. Oh Dios de los cielos, te adoramos, te bendecimos, Señor. Oh poderoso Cordero, mi alma te da la alabanza. Pido, Señor, la cobertura especial. Pido la bendición. Oh, Señor. Mi alma le da la alabanza.

0: para que llegue visitando. Señor, clamo por cada proyecto, Señor. Clamo, mi Dios, para que se manifieste su mano de poder. Padre de los cielos, en este momento venimos adorándote, venimos clamando. Señor, alzamos a ti la adoración. Poderoso Cordero, en este momento, Rabí, tú eres el precioso. Señor, en esta hora, glorifíquese. Clamo, Señor, por mi hermana Francisca Villanueva. Visite la vida de mi hermana Francisca Villanueva. También clamo por mi hermana Nayiri Samaya. Por mi hermana, Señor, María Quinteros. Por mi hermana Vilma Cruz, Señor, por su esposo. Por mi hermano Fernando Martínez, Señor. Por mi hermano Enrique Ríos, clamamos por su familia. Clamo por mi hermana Chanita Pineda, Señor, por la familia Pineda. Esa petición también de mi hermana Vilma de Cruz, Señor, la tenemos en tus manos. Clamo por mi hermana Esther Navarrete, Señor, hasta San Ildefonso. Visita la vida de tu sierva de sanidad, Señor. Clamo por sus hijos. Padre, clamo, Señor, por mi hermana Mercedes Flores. Llegue hasta el Carrizal, fortaleciendo, ayudándole, Señor, a seguir adelante. Clamo también por mi hermana Antonia, mi hermana Gladys Zelaya. Clamo por mi mamá, Señor, clamo por mi papá. Clamo, Señor, por esta amiga. Pedimos sanidad ahí en Reinaldía, Señor. Glorifíquese con su mano poderosa. Llegue donde está mi hermana Fátima también, Señor, manifestándose. Clamo por mi hermana Teresita Pedraza, Señor amado. Clamo, Señor, para que su presencia se glorifique, se manifieste con poder, Señor. En el nombre de Jesús, te adoramos, te bendecimos, poderoso. Grande es tu amor, Señor. El tiempo de los milagros no ha pasado, Señor amado. Y usted se va a manifestar, oh Dios. Oh Señor, porque tú eres el mismo de ayer, de hoy, por todos los siglos de los siglos. Por ello venimos siempre necesitados de tu divina presencia, necesitados de su ayuda. Clamo por mi hermano Julio Cruz, Señor. Vaya visitando la vida de mi hermano Julio Cruz. También te pido, Señor, esa cobertura especial por su madre, que lo guardes, Padre, en el hueco de su mano. Gracias por la vida de mi hermano, Señor. También clamo, Señor, por la vida de mi hermana, Señor amado. Martita Palomo, Dios, que usted venga bendiciendo la vida de mi hermana, que vaya dándole sanidad, Señor, en ese cuerpo, Dios. Quite toda dolencia, Padre, en el nombre de Jesús de Nazaret. Te adoramos, Señor. Clamo, Señor. Aquí, Señor amado, por esta petición que llega, Señor. Clamamos, Padre, por esa sanidad. Que usted tenga misericordia en el esposo de mi hermana, Señor amado. Ahí donde está, Señor, reciba sanidad por el poder de la palabra. Reciba sanidad, Dios mío, en esta hora de la noche. Usted vaya dando sanidad, vaya obrando, Señor, de una manera especial, mi Dios eterno. Claman los justos, dice su palabra, y usted oye el clamor de su pueblo. Clamo, mi Dios amado, también exalto su nombre. Vengo dando gracias, Padre, por lo bueno, Señor, por lo maravilloso que eres, Padre amado, por las bendiciones, Señor, que llegan a nuestras vidas. Clamo por la audiencia internacional y nacional, Señor. Clamo por los proyectos de Radio Vida, que sea su mano poderosa bendiciendo, Señor. Clamo por los patrocinadores de Radio Vida, por los socios de Radio Vida, Señor amado. Clamo, Padre, para que se venga usted glorificando, Señor, bendiciendo esas vidas, multiplicando, Señor, sus finanzas, sus ofrendas, Señor. Clamo por cada programador, Señor. Clamo, mi Dios amado, para que usted sea el que respalde, Señor, esas vidas, mi Dios. Clamo, Señor, por la directiva de Radio Vida, Señor. Clamo por los locutores de Radio Vida, Señor amado, por cada uno de ellos. Oh, poderoso Cordero, mi alma le alaba, Señor. Clamo por mi hermana Miriam Jiménez, su familia, sus hijos, mi hermana Mirtala, Señor. Todo, Señor amado, te lo ponemos en tus manos. Clamo, Señor, para que me guardes en el camino, para que protejas, Señor. Clamo por mis hijos, Señor. Clamo por Elcita, Señor. Clamo por Matías, Dios mío. Llegue a Nueva York, Señor, allá la familia Carballo, mi hermana Ida, Señor, el cuñado Salomón Carballo, por todos mis hermanos en carne, mis hermanos en Cristo también, Señor. Clamo, Padre, por la vida, Señor, en el nombre de Jesús de Nazaret. Te adoramos, te bendecimos, Padre. Tú eres fiel, tú eres maravilloso, tú eres fiel, Señor, tú eres grande. Oh, Santo, le adoramos, le bendecimos, Espíritu Santo, a ti la gloria. En el nombre de Jesús. Poderoso Espíritu Santo, gracias, Señor, gracias, Padre. Llegue a la familia Durán, Señor, a San Felipito. Clamo por mi hermano Isaí, por toda su familia, mi hermana Judith, Dios mío. Clamo, Señor, por mi hermano, Señor, Silfredo Durán, Señor. Bendigo su vida. Clamo por mi hermana Uri Bermúdez, Señor. Siempre, Padre, usted pone en mi mente la vida de mis hermanas. La vida de mi hermana Normita Presa de Ángel, Señor. Dios mío de la gloria, manifiéstese con poder. Y vaya visitando, Señor. Y llegue obrando de una forma especial. Por la vida de nuestro hermano Eduardo Bermúdez, Señor. Te pido por su vida. Impúlselo, Señor, a seguir adelante. Renueve sus fuerzas. Por mi hermana Fátima, Señor, la familia Mejía, Señor, por todos mis hermanos de la iglesia Jesucristo Luz y Vida. Clamo, mi Padre, porque tú eres fiel, Señor. Tú eres poderoso, Rabí. Oh, Espíritu Santo, glorifíquese. Manifiéstese con su gloria. Declaramos sanidad en su nombre. Ponemos, Señor, cabinas también de Radio Vida en tus manos, para que venga siendo algo lindo y maravilloso. Señor amado, creemos que tú eres el médico por excelencia, que quita, Señor, todo dolor, que quita toda dolencia. Padre amado, visite, Señor, a la distancia. Llega a la familia Villanueva y al Tecomatal, donde está mi hermano Crucito Villanueva, su esposa, mi hermana Laurita, Señor, también clamamos, Padre. Y ella está en Suelas, y a Villanueva Granada, Señora, Palomía de Hualcho. Llega a Potrero de Joco, Señor, si hay alguien que espera este momento. Dios mío, clamo por los patrocinadores, por los socios, por los evangelistas, por los misioneros, Señor, que sea su divina presencia respaldando, ayudando, Señor, a su obra, Padre. En esta noche pedimos, Padre mío, la bendición de lo alto, la cobertura especial, mi Dios. Oh Santo, mi alma le alaba. El que habita al abrigo del Altísimo, Padre, morará bajo la sombra del Unipotente. Te adoramos, mi Dios. Te adoramos y te bendecimos en esta hora. Gracias por permitirnos, Señor, clamar en este momento. Nos despedimos, Señor, de este turno, pero no de su presencia. Padre amado, glorifíquese y vaya manifestándose con su gloria, cubriendo en el nombre de Jesús. Amén y amén. Bien, damos gracias al Señor y ponemos en las manos del Señor esta noche, desearle que pase feliz noche y muchas bendiciones para todos. Que Dios me les bendiga grande y poderosamente. Bendigo la vida de nuestra hermana Irene Navidad, Señor. Guarde también la vida de tu sierva, mi hermana, Señor. Te la pongo en tus manos. Mi hermana Adriana, viuda de Alvarado, Señor. Padre eterno, en esta noche, ahí vaya manifestándose con su poder. Gracias por la fuerza. Gracias por este momento, Rabí. Mi alma le alaba, Señor. Lo más lindo es adorarte y bendecir su presencia. En el nombre de Jesús. Amén y amén. Bien, hoy sí nos despedimos. Que Dios me les bendiga a todos.
1: 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En paz me acostaré y asimismo dormiré, porque solo tú me haces vivir confiado. Muy buenas noches y que Dios le bendiga.

Padre amado, en esta hora, Dios mío, yo le doy las gracias, amantísimo Dios, por permitirme, Dios mío, por darme la vida, por darme la oportunidad otra vez más de poder estar otro viernes más acá, Señor, por tu grande amor y misericordia para con cada uno de nosotros. Gracias, Señor, porque usted sigue siendo fiel a su palabra. Gracias. Gracias, Señor, por la vida. Gracias, Señor, por nuestra familia. Gracias, Señor, por esta emisora. Gracias por los oyentes, Señor. Gracias, Dios mío, por todo lo que ha hecho y por todo lo que va a hacer, Dios mío. Gracias, Señor. En el nombre de Jesús de Nazaret, Dios mío. Yo le pido, Dios mío, en el nombre de Jesús, que este día sea un día de bendición, de prosperidad espiritualmente, Señor, como económicamente, para con cada uno de mis hermanos, Señor. Allá donde se encuentra mi hermana Ana Célix Alvarado, Padre, ahí donde está mi hermana, Padre, yo le pido que la cubra con su sangre preciosa, Padre, que la revista con su poder, Dios mío, cada día más, Señor, que reprenda en el nombre de Jesús todo lo que quiera perturbar la vida de mi hermana, Dios mío. Señor, en el nombre de Jesús de Nazaret, Dios amado, yo escondo a mi hermana Ana en tus manos, Señor, bajo tus alas, bajo tus sombras, Maestro. En el nombre de Jesús de Nazaret, Rey eterno. Oh, Señor, aleluya, Padre, mi alma te alaba, Señor, y te necesita. Soy la mujer más necesitada de ti, Señor, de tu presencia, Dios.

mío, de tu fuerza, de tu fortaleza, Señor amado, para poder seguir adelante, Padre. Así como lo están mis hermanos, Señor, cada día, cada momento, Padre, cada instante. Oh, Señor, délos toda la armadura de tu Espíritu Santo, Dios mío, para poder combatir, resistir las fuerzas del enemigo, Dios mío. En el nombre de Jesús de Nazaret, Dios eterno. Oh, Padre, en esta hora, Señor, bendiga a todos mis hermanos, Señor, que en esta hora ya están ahí, Dios mío, pendientes, Señor. ¿A qué horas, Dios mío, se va a abrir esta radio, Señor? En el nombre de Jesús de Nazaret, Dios mío. Gracias, Jesús. Gracias, mi alma te alaba, oh Maestro. Llévales con bien, Señor, a mis hermanos que se dirigen para su trabajo. Llévales con bien, Padre, a los jóvenes que van para sus estudios, Dios mío. En el nombre de Jesús de Nazaret. Padre, por el poder de tu palabra. Por el poder de tu palabra, oh Jehová. Señor, yo le pido en esta hora por aquellas personas, Señor, que están en los hospitales. Dios mío, que están ahí, Dios mío bendito, en una condición crítica. Quizás, Dios mío, no les han dado esperanza de vida. Quizás, Señor, le han dicho que van a morir. Quizás les han dado un mes de vida, Señor. Padre, pero tú eres el dador de la vida. Padre, estamos en tus manos, Señor. Que se haga su voluntad suya en nuestras vidas, Maestro. Bendiga a toda la audiencia, Señor, allá en Estados Unidos. Los hermanos, Señor, que los escuchan por medio de TuneIn. En esta bendecida hora, Padre, donde está mi hermano Silfredo Durán, hermano Enrique Ríos, mi hermana Nairi Samaya, Señor, hermana Vilma de Cruz, Dios mío. Yo le pongo a mi hermano en sus manos, Señor, que le dé la respuesta a esas peticiones que tienen delante de ti, oh Jehová, en el nombre de Jesús. En el nombre de Jesús. En ese nombre que es sobre todo nombre. Mis hermanos acá en El Salvador, Dios mío. Ayúdales, guárdales, protéjales, Señor. En el nombre de Jesús. Por el poder de tu palabra, Cordero Santo. Llega ahí, Señor, donde está la necesidad esta mañana. Llega ahí donde está, Dios mío, ese corazón que se siente abatido, afligido. Oh, Señor, gracias, Espíritu Santo. Gracias, Espíritu Santo. Gracias, Espíritu Santo. Gracias. Gracias, Jesús. Gracias. Gracias, Señor, por ese pan que pone en nuestras mesas, Dios mío. Gracias porque tú eres nuestro proveedor. Gracias, Señor amado, en el nombre de Jesús de Nazaret. Gracias, Señor.

0: muchas gracias a Dios, porque su diestra te ha sostenido. Gracias, Señor.
1: Gracias, Dios mío, bendito en esta hora. Padre, yo encomiendo, Señor, estas 17 horas de programación de este día, viernes, Dios mío, que sea usted tomando control de principio a fin, como siempre lo ha hecho, Padre, que su gloria se manifieste en cada vida, en cada corazón. Que usted siga tocando los corazones, Dios mío amado, para que este proyecto que Radio Vida, Señor, ha llevado a cabo, Padre, pueda ser, Dios mío, verdadero, que pueda ser, Dios mío, hecho. Padre amado, siga tocando los corazones, Dios amado, para que se puedan hacer realidad las propias instalaciones de Radio Vida, Señor. En el nombre de Jesús de Nazaret. Amén y amén.

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1: Muy buenos días para los que ya están ahí, pues pendientes de lo que es la programación de Radio Vida. Bienvenidos a una nueva programación de este día, viernes 5 de junio. Ya puntualizamos las 5 con 48 minutos. 5 con 48 minutos.

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0: días, buenos días, bendiciones. Feliz y bendecido día para toda la amada audiencia. Somos Radio Vida 90.5 FM desde Berlín, Usulután, El Salvador. Para todo el mundo, sean todos bienvenidos. En el nombre de nuestro Señor Jesucristo, a lo que es esta programación.
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0: De este día, viernes 5 de junio.
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0: Puntualizamos las 6:03.
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0: En todo el territorio nacional.
1: 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Voy a hacer.
0: Ya estamos en su espacio, Mañanitas con Jesús. Qué bueno es despertar, abrir nuestros ojos. Y despertar con Jesús, no con el otro, no. Felices, contentos.
1: Los eternos.
0: Para enfrentar nuevos retos que este día los va a poner en nuestro camino.
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0: Me acompaña este día, viernes, por misericordia del Señor, su amiga y hermana Yesenia de Urbina, para servirle a Dios y a cada uno de ustedes, mis amados hermanos. Ahí dejaré la inquietud de... invitarles que si usted desea lo que es patrocinar este espacio, lo puede hacer. Créanme que Dios le va a bendecir de una manera muy, pero muy especial. Más de lo que está, amén.
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0: Bueno, usted ya conoce los números de la bendición en esta hora. Ahí los puede ya marcar, solicitarlos un cantito con muchísimo gusto. Le vamos a estar atendiendo. Por eso estamos acá, mis amados hermanos, para poderles llevar bendición a cada uno de ustedes. Amén. Vamos a gozarlos esta mañana con esta programación. Dios bendiga a nuestros hermanos allá en Estados Unidos. Que bueno, si acá son las 6, allá ya son las 8 de la mañana y andan laborando. Bendiciones, les deseamos un feliz y bendecido día, un día próspero. Lo espiritual como en lo económico, mis amados hermanos. Dios bendiga a mi hermana Ana Célix Alvarado. Ahí está mi amada hermana ya, ahí en sintonía. ¡Qué bendición!
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0: Bueno, vamos a comenzar a escuchar estos lindos cantos para deleite de ustedes en esta bendecida hora.
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0: Seguimos con bendición en esta bendecida hora. Aquí saludándoles. ¿Qué tal? ¿Cómo han amanecido? Muchísimas gracias por su fina sintonía a cada uno de ustedes, mis amados hermanos, a nuestros hermanos allá en Honduras. Bendiciones. Bendiciones, se les aprecia mucho. Para pues los cristianos evangélicos no hay fronteras. Hemos sido comprados con la sangre de nuestro Señor Jesucristo. Bueno, no hay reporte, como que no se me han despertado mis hermanitos chulos preciosos.
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0: Bueno, ya puntualizamos las 6:13, seguimos con más bendición en esta hora. Bueno, ya que usted no se quiere reportar, bueno, me voy a dar gusto yo aquí poniendo alabanzas. Amén. Bendiciones.
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Bueno, ahí siempre invitándoles en esta bendecida hora, pues, si usted ha amanecido ahora con deseos de bendecir la obra de Dios, lo puede hacer. Ya que usted sabe que estos ministerios, mis amados hermanos, amada audiencia, son por fe. Dios, primeramente, pues, que va ayudando, que cada día, pues, se vaya solventando, mis amados hermanos, lo que es, bueno, las deudas que se tienen adquiridas. Y, pues, Dios que toca su corazoncito, mis amados hermanos, Radio Vida seguirá adelante. Esperamos de sus bendiciones y también, pues, que usted aporte por lo que es este ministerio, aportando una ofrenda, patrocinando estos maravillosos espacios para bendiciones de sus vidas. Mire qué bendición, usted está ahí en su trabajo, en su casita, y se está gozando ahí con esos lindos cantos. Qué bendición. Dios bendiga a mis hermanitas que en esta hora ya están ahí queriendo encender ese fuego, queriendo ahí echar ya esas tortillitas calientes. Bendiciones en todos los cantones, barrios, colonias de aquí de la ciudad de Berlín. Bendiciones, buenos días.

0: Bendiciones para tus hermanos que se están reportando en esta bendecida mañana. Está temblando. Gloria a Jesús. Seguimos con bendición. Vamos a leer unos mensajitos que los han llegado por acá. En esta bendecida hora los dice... Dios te bendiga, hermana. Saludos desde el estado de Tabasco, en México. Es un gusto escucharle en esta mañana. Atentamente, nuestro hermano Julio César Suárez está ahí reportándose en esta bendecida hora. ¡Qué bendición! Gracias. Gracias por su reporte. También lo dice por acá. Hola, Dios le bendiga. Complázcame con una alabanza. Canción a Dios del grupo Isla de Pasmos. Amén. Muchísimo gusto. Se la venimos complaciendo en esta bendecida hora para que lo podamos seguir gozando, amada audiencia.
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0: Bueno, y con ese canto estamos complaciendo la vida semana emérita Cruz hasta el lugar del Escarbadero. Saluditos, saluditos a todos. Buenos días. Buenos días, buenos días. ¿Cómo van ya con esa tacita de café con pan? Buen provecho. Ese espacio sigue disponible si usted desea lo que es patrocinarlo, amada audiencia. En esta bendecida mañana. Y me le lleve con bien a los que se dirigen a sus trabajos, a sus estudios. Ese es nuestro deseo. Vamos a quedar con este canto de su hermano Jorge Montoya, La fe de una mujer.
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2: ¿Cuántos han amanecido agradecidos con nuestro Dios?
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2: Mire, mire, mire que ahí temblor. Hay unos que estaban bien dormidos, ahí sí se despertaron. La mano de Dios. Bendiciones, ya puntualizamos las 6:43. Invitándole que pueda seguir en sintonía de lo que es esta emisora 90.5 FM Radio Vida. Bendiciendo sus vidas con 17 horas de programación. Vamos a oír este canto, agradecidos con Dios por todos los favores recibidos y misericordias de parte de Él para nuestras vidas.

0: 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Con ese agradecimiento tenemos que despertar todas las mañanas, mis amados hermanos. Al ver a nuestros hijos con salud es una grande bendición. Y que pues hay personas en el mundo que poseen grandes riquezas, mis amados hermanos, pero ni con toda esa riqueza que tienen pueden comprar su salud. Están gravemente enfermos y no hay nada que hacer por ellos. Damos gracias a nuestro Dios por su misericordia.
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0: Ya restamos casi 11 minutitos para las 7 de la mañana.
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0: Bendición a nuestros hermanos allá en el Carrizal, hermana Gladys Zelaya. No se me ha despertado la sierva.
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0: Bendiga a mis hermanitas de la Brisa del Sol, Alto de Berlín. Bendiciones.
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0: Quedamos con este canto, pero muy precioso, mis amados hermanos, la historia de Cristo.
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Bueno, y lo despedimos con este hermoso canto, vámonos a Canadá. Pero le invito a que no se mueva de emisora, que siga con nosotros con 90.5 FM Radio Vida, con su programa Voz de Alerta, Escapa por tu Vida.

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Buenos días a cada uno de ustedes, mis estimados hermanos y amigos. Que la paz del Señor esté con cada uno de ustedes en esta mañana preciosa. Que el Señor nos concede la vida. Bienvenidos a este programa radial, Voz de Alerta Escapa por tu Vida. Es un privilegio siempre saludarles y llegar hasta ustedes a través de este bello espacio. Espacio que es de bendición para toda la audiencia. En esta mañana deseamos que el Señor les bendiga de manera especial. Bueno, gracias a Dios por esta oportunidad. Señor, te damos gracias en esta hora, Señor. Te honro, te alabo, te glorifico. Gracias, Señor. Gracias. En esta hermosa hora, te ruego que tu bendición y tu Espíritu Santo pueda obrar de manera maravillosa y especial, Señor. Oh, Dios mío, te honramos, te glorificamos a ti por lo bueno y lo maravilloso que tú eres y has sido para con nosotros. Bendice a toda la audiencia, Señor. Bendice a la patrocinadora de esta mañana. Te lo pedimos en el nombre de Jesús. Amén y amén. Bueno, hermanos, gracias le damos al Señor en este día maravilloso que el Señor nos concede la vida. Quiero saludar a la patrocinadora de este programa, mi hermana Marta Castillo. Dios le bendiga de una manera muy especial. A mi hermana Marta, quien nos está escuchando ahí en la colonia Las Perlitas. Así que le deseamos muchas bendiciones a mi hermana Marta Castillo en este día que está patrocinando en Acción de Gracia, ya que el día de ayer su hijo o su nieto Benjamín estuvo de cumpleaños. Así de que saludos de una manera muy especial. Deseamos que el Señor le guarde siempre y le bendiga a mi hermana Marta y a Benjamín, ¿verdad? Gracias a Dios por todas las bondades que Dios nos concede. Vamos a formar algún cántico allí, si mi hermana Marta desea algún cántico en especial, pues lo puede solicitar y de esta manera complacerle para la gloria de nuestro Señor. Así de que saludos a toda la audiencia que hoy nos está sintonizando acá en el país y fuera de nuestro país también. Saludos a mi hermana Adriana Araujo. Dice: Dios le bendiga, hermanos. Complázcame con la alabanza. Ese hombre se llama Jesús, de los voceros de Cristo. Vaya, pues, con gusto. Y tengo otro mensaje que dice por acá: Dios le bendiga, mi hermano. ¿Podría poner el canto amoroso? Por favor, soy Telma Leiva. Mi hermana Telma, Dios le bendiga. Claro, ya la vamos a programar esos cánticos para la gloria del Señor en esta hermosa hora. Bueno, vamos a complacer entonces esta mañana. Para la gloria de nuestro Dios. Así que saludos a mi hermana Marta Castillo en esta hermosa mañana. Deseamos muchas bendiciones y a Benjamín, donde quiera que nos esté escuchando, Dios le bendiga, Benjamín, que el Señor lo guarde, que el Señor lo proteja y que le conceda muchos años más de vida y salud, por supuesto, ¿verdad? Que son los deseos
más grandes de la familia y también de nosotros que nos unimos a esa alegría y esa felicidad de cumplir un año más. Bueno, vamos a programar este cántico para saludarle entonces en esta hermosa hora. El cántico que se llama Cuando tú naciste, y con este cántico le vamos a saludar para la gloria y la honra del Señor.

Muy bien, ahí estamos escuchando estos cánticos para la gloria y la honra del Señor. Gracias al patrocinio de mi hermana Marta Castillo. Dios le bendiga de una manera muy especial. Este cántico, ojalá sea esta, mi hermana Delmi. Ojalá que sea este cántico que nos han solicitado. Vamos a escucharlo y bueno, esperamos que sí sea este cántico. Para que usted nos solicita, ojalá que sí. Ahí me confirma, por favor.

Bueno, ahí estamos escuchando ese cántico. Esa alabanza se llama Canción a Dios. Así se llama ese cántico. Gracias, hermana Delmi. Saludos de una manera muy especial. Bueno, vamos a concluir entonces programando este cántico que nos estaba solicitando mi hermana emérita para la gloria del Señor. Oh, permítame que este no es, este no es. Vamos a ver por acá. Bueno, vamos a ver si encontramos a este muchacho. Quiero saber por dónde anda. Yo creo que este mano es ahí. Salió bien tempranito y no lo hallamos. Pero aquí ya lo hallamos. Ya lo ubicamos. Aquí está.

0: Bien, ahí estamos escuchando ese bello tema, Mi Esperanza, para gozarnos en el Señor. Muy bien. Bueno, mis estimados hermanos, gracias le damos al Señor en esta mañana especial, en esta mañana preciosa, que el Señor nos concede la vida y nos da este privilegio de gozarnos en el Señor. Es una bendición saludarles a cada uno de ustedes. Les hemos complacido ahí con los cánticos para la gloria y la honra de nuestro Dios. Bueno, quiero también en esta mañana aprovechar, ¿verdad? Bueno, saludos a mi hermana Marta, quien es nuestra patrocinadora de este día. En esta hermosa mañana, Dios le bendiga de una manera muy especial. También este día, hermanos, quiero dar alguna información, ¿verdad? Ya que anoche estuvimos ahí reunidos con nuestros hermanos de la radio y decirles que estamos en nuestro mes de aniversario. Gracias al Señor, hermanos, por los años que el Señor nos ha concedido. Ya estamos a punto de celebrar 15 años de victoria. 15 años que el Señor nos ha concedido. Radio Vida está de quinceañera. Claro que sí. Así es que queremos celebrar un culto. Vamos a celebrar un culto con la ayuda del Señor, de Acción de Gracias. Un culto maravilloso donde vamos a estar dándole gracias al Señor por las bondades que Él nos ha concedido. Así es que para este próximo próximo 29 de junio, lunes 29 de junio, vamos a estar celebrando nuestro 15 aniversario. Nuestro 15 aniversario va a estar siendo celebrado este próximo lunes 29 de junio. 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Que ese día, el lunes 29 de junio, vamos a celebrar nuestro 15º aniversario para la gloria y la honra de nuestro Señor. 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Vamos a hacer celebrar una rifa. Próximamente vamos a celebrar una rifa, ya que siempre estamos en el proyecto de pagar el terreno, ¿verdad? 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Gracias a todos los que siempre nos han apoyado y se unen para sacar adelante estos proyectos. Proyectos que la iglesia, hermano, la obra del Señor camina de esta manera, con actividades de esta manera, porque pues nosotros dependemos del Señor y de toda la iglesia y de toda la audiencia que nos escucha a diario. Recuérdese que el Ministerio Radial no es una institución que dependa de una entidad gubernamental o, hermanos, o que dependa de una verdad, de una institución, no nada de eso, sino que es un ministerio cristiano que depende de esa generosidad de toda la congregación, de todo el pueblo que está siempre escuchando Radio Vida. Así es como se sostiene al aire Radio Vida y sigue adelante anunciando las buenas nuevas de salvación. 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Muy bien, gracias al Señor. 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Con la ayuda del Señor. Gracias a Dios por las bondades que Dios ha tenido para con nosotros y nos ha bendecido y nos ha dado de su gracia divina. Cada día, hermanos, nos lleva de triunfo en triunfo. Decirles, hermanos, que estamos cerca para que ese evento maravilloso de la venida de Cristo se dé, hermanos, y necesitamos cada día afirmar nuestros corazones, vivir cada día para el Señor y que vivamos en esa plena voluntad de Dios para que en el día glorioso de la visitación, ese día maravilloso donde el Señor ha de venir por la iglesia, podamos estar listos, podamos estar preparados, porque no sabemos el día ni la hora cuando el Hijo del Hombre ha de venir, pero sí sabemos que será en un momento menos esperado. Recuérdese que estamos viviendo el hoy como si fuera el último día que estamos viviendo sobre la faz de la tierra. Por tanto, no desmayemos, sino que sigamos siempre adelante con firmeza, esperando su venida, porque en cualquier momento, nuestro Señor aparecerá. Y esto es algo que debemos tener tomarlo con mucha conciencia, hermanos amados, acerca de la venida de nuestro Señor Jesucristo. Adelante es la orden del Señor, hermano. No desmayemos, sino que sigamos siempre adelante, y no se olvide que en cualquier instante nos vamos de esta tierra. Adelante en el Señor y no desmayemos. Sigamos confiando en ese día glorioso, ¿verdad?, que vendrá y no tardará. Solamente que no sabemos el día ni la hora, pero que en cualquier momento el llamado del Señor se oirá desde los cielos para poder arrebatarnos y nos iremos con el Señor. Así que gracias a Dios por sus bondades.
1: Hermanos amados, en esta oportunidad, con la ayuda del Señor, vamos a compartir la enseñanza titulada El rapto de la iglesia. El rapto de la iglesia. Bienvenidos a este estudio de esta noche. Vamos con la ayuda del Señor a compartir esta enseñanza titulada El rapto de la iglesia. Es muy importante esta enseñanza que a continuación vamos a estar estudiando. Bienvenidos en esta hermosa hora a este momento, ¿verdad? Tan especial como lo es la hora de esta enseñanza de El rapto de la iglesia. Hermanos amados, iniciamos diciendo que en el retorno de Jesucristo a la tierra habrán dos apariciones. La primera será para arrebatar a su iglesia, y es, hermano mío, a esta aparición que le hemos titulado el arrebato o el rapto de la iglesia. Y la segunda aparición será para establecer su reino milenial sobre la faz de la tierra. Ambas apariciones están separadas por un periodo de 7 años y poseen características muy, pero muy diferentes. Hermanos amados, esta noche queremos enfocarnos a lo que en realidad es esta enseñanza, hermano mío, como conocida como el rapto de la iglesia o el arrebatamiento de la iglesia. A continuación, vamos a estar estudiando este tema con la ayuda de nuestro Señor. Hermanos amados, la primera aparición o rapto de la iglesia es inminente y ha de ocurrir de manera sorpresiva. Por eso es que cada predicador, en cada instante y a cada momento, estamos alertando al mundo entero, estamos alertando a la iglesia del Señor para que pueda estar apercibida en vista de que el Señor aparecerá en cualquier momento, en el momento que nadie se lo imagine, en el momento que no se lo esté imaginando, que nadie lo espere, el Hijo del Hombre aparecerá. Por eso es tan importante que nosotros podamos estar, hermanos amados, listos para este evento trascendental y maravilloso. Como lo dice Primera a Tesalonicenses, que a continuación vamos a leer. Primera a Tesalonicenses se nos describe, glorias al Señor, y se nos ofrece una breve descripción de lo que sucederá en este día glorioso. Capítulo 4 de Primera a Tesalonicenses y el versículo 15 al versículo 17, dice así la bendita palabra del Señor. Por lo cual os decimos esto en palabra del Señor, que nosotros que vivimos, los que habremos quedado hasta la venida del Señor, no precederemos a los que durmieron, porque el Señor mismo, con voz de mando, con voz de arcángel y con trompeta de Dios, descenderá del cielo, y los muertos en Cristo resucitarán primero. Alabado sea el nombre glorioso de nuestro Señor y Salvador Jesucristo. Dice el versículo 17, luego nosotros los que vivamos, los que vivimos, los que hayamos quedado, seremos arrebatados juntamente con ellos en las nubes para recibir al Señor en el aire, y así estaremos siempre con el Señor. Bendito sea su nombre para siempre. Entonces, hermano mío, se nos está describiendo una breve descripción, se nos está narrando una breve descripción de lo que va a ocurrir en este día glorioso, hermanos míos, como el arrebatamiento de la iglesia. Será un día especial, será un día sin igual. La Biblia nos enseña que Cristo descenderá de los cielos y resucitarán los muertos en Cristo, como lo dice el versículo 16 del pasaje sagrado que hemos tomado. Porque el Señor mismo, con voz de mando, con voz de arcángel y con trompeta de Dios, descenderá del cielo, y los muertos en Cristo resucitarán primero. ¡Qué glorioso será ese momento! Cuando todos aquellos nuestros familiares que hayan dormido, que hayan muerto en el Señor, se levanten de sus sepulcros con cuerpos incorruptibles, con cuerpos angelicales de gloria. Y algunos dirán, dice el apóstol Pablo en la epístola a los Corintios, pero ¿cómo resucitarán los muertos? ¿Con qué cuerpo? Tan necios son, dice el apóstol Pablo. ¿No sabéis que la semilla, para que nazca y crezca y venga una planta nueva, tiene que caer a tierra y podrirse? Porque si no se pudre, no nace, no hay planta, no se viste de cuerpo nuevo. Alabado sea el nombre del Señor. Asimismo, todos aquellos cuerpos que han sido sepultados de los santos en Cristo Jesús se han convertido en polvo y en ceniza. Pero de cada partícula que esté esparcida sobre la faz de la tierra o el mar, el Señor creará un cuerpo angelical, un cuerpo de gloria, un cuerpo glorificado. Bendito sea el Señor para siempre. Y ese cuerpo será el cuerpo de los resucitados, semejante al cuerpo que tiene ahorita mismo nuestro Señor y Salvador Jesucristo. Alabado sea el nombre glorioso de nuestro Señor y Salvador Jesucristo. Entonces, amados hermanos, dice que los muertos resucitarán a los muertos en Cristo, pero los creyentes que estemos con vida seremos arrebatados juntamente con los que hayan resucitado, y todos juntos recibiremos al Señor en el aire, como lo dice el versículo 17, hermano mío, ya que Jesús no va a posar sus pies en la tierra, sino que llegará hasta las nubes. Versículo 17, luego nosotros los que vivimos, los que hayamos quedado, seremos arrebatados juntamente con ellos en las nubes para recibir al Señor en el aire, y así estaremos siempre con el Señor. Bendito sea el nombre de nuestro Señor y Salvador Jesucristo. Así estaremos siempre con el Señor. ¡Qué bueno será esto! Entonces los pies de Jesús no posan en la tierra, sino que se quedan en las nubes, porque de ahí recogerá a sus escogidos desde los cuatro puntos cardinales de la tierra. Seremos recogidos en uno y recibiremos a nuestro Señor en las nubes, y de ahí partiremos hacia nuestra morada celestial, donde iremos a celebrar las bodas del Cordero. Alabado sea el nombre glorioso de nuestro Señor y Salvador Jesucristo. Entonces, amados hermanos, dice acá, hermanos, que resucitarán los muertos y los vivos seremos arrebatados con ellos. Alabado sea el nombre del Señor. Pero también en Primera a Corintios, hermanos amados, la Biblia nos ofrece otra descripción en Primera de Corintios se nos describen otros sucesos que van a acontecer en este día glorioso. Oh, hermanos, este día es un día sin igual. Es un día, hermanos míos, precioso. Es un día tan lindo y maravilloso, donde, hermanos míos, no se le comparará otro. Es el día glorioso de los redimidos, de los santos, que estamos en espera de este día sin igual. Primera Corintios, capítulo 15, se nos describe otros sucesos que van a acontecer en este día sin igual. Primera Corintios 15, verso 51, dice así la palabra bendita del Señor: he aquí os digo un misterio, no todos dormiremos, pero todos seremos transformados, en un momento, en un abrir y cerrar de ojos, a la final trompeta, porque se tocará la trompeta, y los muertos serán resucitados incorruptibles, y nosotros seremos transformados, porque es necesario que esto corruptible se vista de incorrupción, y esto mortal se vista de inmortalidad. Alabado sea el nombre de nuestro Señor. Continuamos.

Alabado sea el nombre del Señor. Continuando entonces con este tema, titulado El Rapto de la Iglesia, decíamos, hermanos amados, que en 1 Corintios capítulo 15, versículos 51 al 53, se nos describen otros sucesos que van a acontecer en este día glorioso, como por ejemplo, será tocada la trompeta que va a anunciar el levantamiento de la iglesia. Esa trompeta que sonará en los cielos es el que anuncia, y esta trompeta no es otra cosa más que la voz resonante de nuestro Señor y Salvador Jesucristo, que estará llamando a sus santos, estará, hermanos amados, llamando a sus escogidos para que sean reunidos con Él y así estemos siempre con nuestro Señor. Se nos describe, hermanos amados, que en este pasaje que hemos tomado, que será tocada la trompeta, y esta trompeta será la señal que los santos estamos esperando para ser levantados. Los muertos en Cristo resucitarán con cuerpos incorruptibles. Esta es la primera resurrección, como lo dice 1 Corintios capítulo 15, versículo 20 al versículo 23. Dice así la palabra bendita de nuestro Señor: mas ahora Cristo ha resucitado de los muertos, primicia de los que durmieron es hecho, porque por cuanto la muerte entró por un hombre, también por un hombre la resurrección de los muertos. Porque así como en Adán todos mueren, también en Cristo todos serán vivificados. Alabado sea el nombre del Señor. Porque así como en Adán todos mueren, también en Cristo serán vivificados. Pero cada uno en su debido orden: Cristo las primicias, luego los que son de Cristo en su venida. Alabado sea el Señor. Por eso Pablo dice: no se pongan tristes como los otros que no tienen esperanza. Porque si creemos que Jesús murió y resucitó, así también Dios traerá a los que durmieron en Cristo. Resucitarán con cuerpos incorruptibles de gloria. Bendito sea su nombre para siempre. Este es el arrebatamiento. Este es el rapto. La palabra rapto es el nombre que la teología le ha adjudicado a lo que propiamente se llama el arrebato de la iglesia o el arrebatamiento. Pues la palabra rapto, lingüísticamente hablando, significa, hermanos míos, la palabra rapto lingüísticamente hablando significa arrebatar algo de la mano de alguien, apoderándose a la fuerza de ese objeto. Eso significa lingüísticamente la palabra rapto, pero teológicamente hablando, el rapto es el traslado de la iglesia de la tierra hacia el cielo. Eso es lo que estamos esperando, el traslado de la iglesia. Pronto seremos trasladados a nuestra patria celestial. Pronto seremos trasladados hacia nuestro hogar celeste. Pronto, amados hermanos y amigos. Por eso, en esta noche, yo le hablo en el nombre del Señor Jesucristo, para que usted pueda vivir en esa voluntad y en ese propósito, porque pronto nuestro Señor aparecerá. Pronto el Señor vendrá por su pueblo. Pronto el Señor llegará a levantar a sus escogidos. Y ay de usted, amigo mío, si usted no está preparado, si usted no está viviendo en la voluntad del Señor, si usted no ha aceptado a Jesucristo, usted tendrá que quedarse a lamento, usted tendrá que quedarse al castigo, a sufrir los eventos terribles de la gran tribulación que estará en su mayor apogeo en esta tierra. Amigo mío, pero sea inteligente en esta noche, escape por su vida, acepte a Jesús como Señor y Salvador, y cuando esa trompeta suene en los cielos, usted también será levantado juntamente con el pueblo cristiano, con la iglesia, y estaremos con el Señor en la boda del Cordero. Alabado sea su nombre para siempre. Entonces, los creyentes que estemos con vida, vamos a experimentar inmediatamente lo que propiamente se llama la glorificación de nuestros cuerpos, para recibir uno semejante al de los resucitados.
Alabado sea el Señor. Esto está precioso, hermano. Imagínese qué lindo va a ser eso. Inmediatamente que el Señor suene esa trompeta en los cielos y los muertos en Cristo resuciten primero, inmediatamente nos dice la bendita palabra de nuestro Señor, que hermanos amados, oiga bien, esto está precioso. Inmediatamente la iglesia será, hermanos míos, arrebatada. La iglesia será arrebatada e inmediatamente, dice la bendita palabra del Señor. Mire qué precioso, cuando los muertos en Cristo resucite, los muertos resucitarán. Luego nosotros los que estemos con vida, mire, inmediatamente, hermanos míos, en el segundo que nuestros pies se levanten de la tierra, la palabra del Señor nos enseña que el Señor nos cambiará este cuerpo que tenemos, este cuerpo que ahorita mismo estamos, tenemos ahorita mismo, mire, será cambiado, hermanos amados, será cambiado, un cuerpo glorificado, por un cuerpo precioso, por un cuerpo de gloria, como lo dice Filipenses. Oiga bien, escuche usted bien como dice la palabra del Señor en Filipenses 3:20, oiga usted, esto está precioso. Filipenses 3:20, dice así la bendita palabra del Señor, Filipenses 3:20, mas nuestra ciudadanía está en los cielos, de donde también esperamos al Salvador, al Señor Jesucristo, el cual transformará el cuerpo de la humillación nuestra, para que sea semejante al cuerpo de la gloria suya, por el poder con el cual puede también sujetar a sí mismo todas las cosas. Alabado sea el nombre del Señor. Está precioso, hermano. O sea que inmediatamente que suene la trompeta y los muertos en Cristo resuciten primero, óigame bien, los vivos seremos cambiados. Este cuerpo que tenemos ahorita va a ser cambiado por un cuerpo glorioso, por un cuerpo incorruptible, por un cuerpo, hermanos míos, un cuerpo que es capaz de traspasar paredes, un cuerpo que ya no muere más, un cuerpo que no envejece más, un cuerpo que no se cansa, un cuerpo que no se fatiga, un cuerpo que no se deteriora, un cuerpo, hermanos míos, que ya no muere más, que ya no hay más maldición, porque tendremos el cuerpo de Cristo y la mente de nuestro Señor Jesucristo. Por eso Juan dice, amados, ahora somos hijos de Dios, pero no se ha manifestado lo que en realidad debemos de ser, pero sabemos que cuando Él se manifieste, seremos semejantes a Él, porque lo veremos a Él cara a cara, tal como Él es. Bendito sea el Señor para siempre. Eso es lo que espera en ese día glorioso del arrebatamiento de la iglesia. Continuamos

0: continuando con este tema llamado El Rapto de la Iglesia, decimos, hermanos míos, que inmediatamente que Jesucristo venga, el Señor traerá a nuestra vida una gloria tan linda y maravillosa, hermanos más. Imagínese usted, un cuerpo glorificado, un cuerpo de gloria, un cuerpo angelical, precioso cuerpo que el Señor nos va a dar inmediatamente de ese arrebato. Un cuerpo, hermanos míos, que la gravedad, ya no hay ningún problema. Ahorita usted no puede levantarse hacia arriba, porque si se levanta tantito, usted viene que vuela para abajo de nuevo y cae y se da un buen golpe. Pero en ese momento usted se va a levantar, porque el cuerpo que el Señor dará, un cuerpo tan glorificado que no hay problema, nos podemos levantar y no bajamos, porque vamos a bajar hasta después de 7 años, cuando hayamos celebrado la boda del Cordero con nuestro Señor Jesucristo en las nubes. Bendito sea el nombre glorioso de nuestro Señor y Salvador Jesucristo. Por eso mire bien lo que dice la bendita palabra del Señor. Qué bueno está esto. Otro elemento digno de ser considerado como parte del día del rapto de la iglesia es que, hermanos míos, el Espíritu Santo va a dejar de fungir. Hermanos míos, óigame bien, va a dejar de fungir en esta tierra. Se va a hacer un lado, se va a apartar, hermanos míos, para dejar que el anticristo, el espíritu del anticristo, opere libremente para que cumpla el propósito por el cual Dios ha permitido esto. Como lo dice, hermanos míos, 2 Tesalonicenses, capítulo 2, versículo 7. Alabado sea el nombre del Señor. 2 Tesalonicenses 2, 7. Mire, escuche usted lo que dice la palabra del Señor en 2 Tesalonicenses 2, 7. Dice la bendita palabra del Señor de la manera siguiente. Esto está precioso, hermanos míos. Si usted tiene con qué anotar, anote, porque esto es bien importante que usted lo sepa. 2 Tesalonicenses 2:7. Escuche usted lo que dice la bendita palabra de nuestro Señor. Capítulo 2, versículo 7, nos dice de la manera siguiente: porque ya está en acción el misterio de la iniquidad, solo que hay quien al presente lo detiene, hasta que él a su vez le ha quitado de en medio. Entonces se manifestará aquel inicuo a quien el Señor matará con el espíritu de su boca y destruirá con el resplandor de su venida. ¿Escuchó usted esto? Ya está en acción el misterio de la iniquidad, solo que hay quien al presente lo detiene, hasta que él a su vez sea quitado de en medio. Alabado sea el nombre del Señor. ¿Quién lo detiene? ¿Quién es que lo detiene? Alabado sea el Señor para siempre. Bueno, quien detiene la obra del anticristo, quien detiene el poder del anticristo, es el Espíritu Santo de Dios. Es el Espíritu Santo de Dios. Y el Espíritu de Dios está en la vida de todos aquellos que hemos recibido a Jesús como Señor y Salvador personal de su vida. Amén. En nuestro interior, Él vive con nosotros. Él está con nosotros. Bendito su nombre para siempre, hermanos amados. Pero Él está aquí. Pero el día que esta iglesia se vaya, pues el Espíritu Santo no es que va a desaparecer de esta tierra, porque Él es Dios y Él puede estar en cualquier lugar. Él está donde quiera, pero se hará a un lado para que la obra del anticristo se realice conforme a lo que está establecido por la palabra del Señor. Pero el Espíritu Santo ya operará de una forma, así como el Antiguo Testamento, que en ocasiones, en ciertas personas, venía el Espíritu Santo sobre ellos, venía el Espíritu de Dios sobre ellos, y hacían hazañas, hacían cosas extraordinaria, alabado sea el nombre del Señor. Pero la obra del Espíritu Santo, que es el que sofrena, hermanos míos, todo el poderío del enemigo, de Satanás en esta tierra, ya no estará en vigencia y en acción, tal como en este tiempo de la dispensación de la gracia. Por eso, amigo mío, sé inteligente en esta noche, escape por su vida, sálvese aceptando a Jesucristo como Señor y Salvador personal de su vida. Amigo mío, no deje pasar esta oportunidad. Hoy Jesucristo le ama. Hoy el Señor quiere salvarle. Hoy el Señor quiere perdonarle. Hoy el Señor quiere darle de su amor, de su bondad y de su bendición. Alabado sea el Señor. Los objetivos que Dios persigue con el rapto de la iglesia son: primero, desposar a su Hijo con la iglesia y celebrar la boda del Cordero. Por eso Apocalipsis 19, del versículo 7 al versículo 9, dice la palabra del Señor: alegrémonos y gocémonos, porque han llegado la boda del Cordero. Alabado sea el Señor. y a su esposa se le ha concedido que se vista de lino fino, blanco y resplandeciente, porque lino fino son las acciones justas de los santos.
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0: Carta primera del apóstol Pablo a los Corintios, capítulo 15, versículo 51. Honrando al Padre, al Hijo y al Espíritu Santo, a la letra dice así: he aquí, os digo un misterio. No todos dormiremos, pero todos seremos transformados en un momento, en un abrir y cerrar de ojos, a la final trompeta. Porque se tocará la trompeta, y los muertos serán resucitados incorruptibles, y nosotros seremos transformados. Porque es necesario que esto corruptible se vista de incorrupción, y esto mortal se vista de inmortalidad. Y cuando esto corruptible se haya vestido de incorrupción, y esto mortal se haya vestido de inmortalidad, entonces se cumplirá la palabra que está escrita: sorbida es la muerte en victoria. ¿Dónde está, oh muerte, tu aguijón? ¿Dónde, oh sepulcro, tu victoria? Ya que el aguijón de la muerte es el pecado, y el poder del pecado la ley. Mas gracias sean dadas a Dios, que nos da la victoria por medio de nuestro Señor Jesucristo. Padre nuestro, que estás en los cielos, santificado sea tu nombre. Venga a nosotros tu reino. Hágase, Señor, tu voluntad en el cielo como en la tierra. El pan nuestro de cada día, dánoslo hoy. Y perdona nuestras deudas como perdonamos también a nuestros deudores. No nos dejes caer en tentación, mas líbranos, Señor, del mal, porque tuyo es el reino, el poder y la gloria, por todos los siglos de los siglos. Amén. Padre mío, Dios, en esta mañana, Señor Jesús, una vez más, Señor, nos presentamos delante de su presencia hoy, día viernes, Padre bendito. Gracias por este día, viernes 5, Dios Todopoderoso, de este mes que estamos recién iniciando, junio. Encomendamos en sus manos, Señor, este mes, Dios del cielo, esta semana, este mes, lo que resta del año. Pedimos siempre, Señor amado, su bendición, su cobertura, su protección. Ayúdanos a seguir habitando bajo la sombra suya, mi Padre Celestial, en esta mañana. Le agradezco, Padre, por la vida de nuestra hermana Norma Elizabeth de Ángel. Bendiga a ella, su esposa. Estamos orando por sus hijos, Señor, por esa conversión. Hasta allá, Dios mío, donde ella se encuentra, Señor amado, en lo que es San Martín, allá en San Salvador. Bendígala, Dios Todopoderoso. Gracias te doy, Señor, por la vida de ella, por poner en su corazón siempre el patrocinar, Señor, muchos espacios radiales, Dios Todopoderoso, que aquí se transmiten. Mi Dios, en esta mañana bendice la audiencia. Siempre pedimos, Señor, tu bendición, tu cobertura, Padre mío, para las vidas, pero de una manera especial oramos por los amigos, las amistades, por los caídos, pues tu palabra nos enseña que usted es el que levanta del polvo al pobre y al menesteroso, le alzas del muladar para hacerlo sentar con los príncipes de tu pueblo, y que usted, Dios mío, levanta a los caídos. Dios Todopoderoso, sostienes al huérfano, a la viuda. Dios Todopoderoso, por tu palabra, gracias te doy. También le pido que me respalde a la hora, Dios mío, de predicar. Gracias, gracias, muchas gracias, Señor. Bendiga a mi hermana Yesenia, que está en esta mañana de turno, al director que se acaba de retirar, y por todos los que se van a anexar, por los que están a través de las diferentes redes sociales digitales. Bendecirles, llegue ahí el consuelo de parte suya por el Espíritu Santo. Gracias, Espíritu Santo. Gracias, Cordero. Aleluya. Gloria al Señor. Muy buenos días, muy buenas tardes, muy buenas noches, dependiendo, ¿verdad?, el país donde usted se encuentra. Desde acá, desde el pulgarcito de América, Les saludamos. Ahí está el primero, la primer valienta. Dios la bendiga. Amén, hermana.
1: Te saluda,
0: hermana Isidra, amén, qué gusto, vecina.
1: Sí.
0: Qué buena, hermana Isidra, nos dice la alabanza.
1: Mi alma llora de estruendo.
0: Mi alma llora de... Bueno, ahí ya tomo la...
1: Sí, hermana, vaya bendiciones,
0: hermana. Así sea, hermana Isidra, Dios la bendiga. Sí, amén, amén. Qué bueno, hasta allá está la sintonía a lo que es Reinaldo Díaz. Aleluya, Dios le bendiga.
1: Dios le bendiga, hermano.
0: Así sea, con quien tenemos el privilegio en esta mañana de este día viernes. Hermanita Emma, qué bueno que usted también esté en sintonía. Amén, sierva, con mucho gusto nos dice el nombre de la alabanza y mi hermana Yesenia ya está.
1: La destrucción de Sodoma por los voceros de Cristo.
0: Exacto, la destrucción de Sodoma por los voceros de Cristo. Qué bueno, qué bueno. Yo me amén. Soy una de las personas, hermano, que me encanta la alabanza con cuerdas. Ahí estamos peleando con la hermana Yesenia. Me dice que la pongo a prueba con esos cantos, pero, hermano, son cantos que a la verdad no pasarán de moda y la vamos a ir a cantar ahí al cielo también. Gloria al Señor. Dios le bendiga. Amén, hermanita. Le escuchamos algo estorbadita de su salud, hermana. Pero no es usted la hermana emérita. Ay, mire, esa gripe anda pegando, sierva. Pero ya vamos a orar. Que Dios ponga el bálsamo, hermana.
1: Amén.
0: Sí, amén, que Dios me lo guarde, es verdad. ¿Está bien, siervita? Vaya, amén, sierva del Señor, vamos a estar orando. Amén, pero si usted se puede hacer un tecito, hágaselo, ¿verdad? También le va a ayudar en el nombre de Jesús, ¿verdad? Gloria al Señor. Así es que hay que tener cuidado, hermanos, hay que tener cuidado, hay que cuidarse, la salud es importantísimo, hermano amado. Bendiga al guerrero que viene entrando ya. Dios lo bendiga. Qué bueno, entonces ya tenemos ahí tres cantos, ¿verdad? Cuatro cantos y traemos también uno solicitado por la hermana Miriam Lazo, madre. Hasta allá los Jobos era ahí, hermana. No me acuerdo, ya tiempos no llego por esa zona. Los Jobos, sí, porque está Valle Nuevo. Está la galera viniendo de allá de San Salvador. Está ahí lo que es este Río Frío. Ahí tenemos y luego los Jobos. Dios le bendiga.
1: Amén, hermanito.
0: Así sea, ¿con quién tenemos el privilegio en esta mañana?
1: Hermana Milagro, ya se alcanzó un petrero,
0: hermanita Milagro, si usted siempre está escuchando, sierva.
1: Amén,

0: Bendiciones, siervita. Por acá han llegado unos mensajitos, hermano Israel. Hermana Adriana Araujo le dice: Dios le bendiga, hermano, me complace con la alabanza No te rindas, de Nancy Ramírez. Dice otro mensajito: bendiciones, me complace con la alabanza Corona de Vida, del linaje escogido, bendiciones. Dice otro mensajito: Dios le bendiga, hermano Israel, le saluda hermana Esmeralda, me puede complacer con la alabanza Abrázame, de hermano Fuentes. Amén, hermano Israel.
1: Gloria al Señor, se nos disparó ahí, ¿verdad? Como 10 alabanzas. Vamos a ver, en que sea pedazos, dijo alguien ahí. Disculpe, dijo, pero yo no pongo pedazos, dijo. No, pero vamos a ver cómo salimos, hermano, porque son 10 alabanzas. Bueno, sin más preámbulo, entonces vamos, ya, ¿verdad? Ya nos saludó la hermana Yesenia. Vamos a escuchar esos cantos y luego oramos, hermanos, y vamos a meditar. Adelante.

0: oramos. Padre nuestro que estás en los cielos, gracias te damos, Señor amado, en esta mañana, Dios mío. Una vez más, Señor, nos presentamos delante de tu presencia, Señor, agradecidos, pero también pidiendo, Dios Todopoderoso, por la salud de todos aquellos, Dios mío, que se han reportado a esta hora de la mañana. Señor, Dios Todopoderoso, venga poniendo su mano sanadora, Señor, sobre la vida de nuestra hermana emérita. Tú eres grande, tú eres poderoso, tú eres médico por excelencia, Señor, y para ti todas las cosas son posibles. Sea usted bendiciendo también la vida de nuestra hermana patrocinadora. Gracias, Dios Todopoderoso, por la vida de nuestra hermana Norma de Ángel. Oramos por su esposo, oramos por sus hijos, Señor, que ellos puedan conocerte, servirte, amarte y perseverar hasta el último día. Dios mío, que usted nos preste vida o vengas a levantar a tu pueblo. Manifiéstese, Señor, alcánceles en su gran amor y misericordia. Dios Todopoderoso, en esta mañana, Señor, sea consolando por medio de su palabra. Tu palabra es medicina, es vida, Dios Todopoderoso, y a esta hora, Dios mío, se va a predicar. En el nombre de tu Hijo amado, Señor, pedimos su respaldo, su asistencia. Gracias, Dios del cielo, que ninguna interrupción de índole contraria pretenda robar la palabra, la semilla que va a ser sembrada. En el nombre de Jesucristo, nuestro Salvador, se lo pedimos, mi Padre celestial. Amén y amén. Bendito sea el Señor. Bien, vamos ya, mis amados hermanos, a meditar. Pues, hermanos, de eso se trata. Ya hemos escuchado esos hermosos cantos solicitados por la patrocinadora. Vea que ahí se reportó. Gloria al nombre del Señor. Y también por los demás hermanos y hermanas. Gloria al nombre del Señor que se han reportado. Muy bien, lo vamos a hacer en el Salmo 91. Un salmo, hermanos míos, muy escuchado, leído por muchos, muy comprendido, hermanos amados, pero en esta mañana, gloria al nombre del Señor, vamos nosotros a meditar. Dice la palabra del Señor, como está escrito, honrando a Padre, Hijo, Espíritu Santo, a la letra dice: el que habita al abrigo del Altísimo morará bajo la sombra del Omnipotente. Oiga, qué precioso. Le damos lectura una vez más. El que habita al abrigo del Altísimo morará bajo la sombra del Omnipotente. Diré yo a Jehová: esperanza mía y castillo mío, mi Dios en quien confiaré. Él te librará del lazo del cazador, de la peste destructora, y con sus plumas te cubrirá, y debajo de sus alas estarás seguro. Escudo y adarga es su verdad. No temerás al terror nocturno, ni saeta que vuele de día, ni pestilencia que ande en oscuridad, ni mortandad que en medio del día destruya. Caerán a tu lado 1,000 y 10,000 a tu diestra, mas a ti no llegará. Ciertamente con tus ojos mirarás y verás la recompensa de los impíos. Hasta ahí la lectura, hermanos míos. Quiero predicar bajo el título del mensaje: habitando bajo el Altísimo. Habitando bajo el Altísimo. Hermanos, este salmo, hermanos míos, el autor, hermanos amados, se desconoce. Hermanos míos, se le atribuye, hermanos amados, lo que es a Moisés, porque él, hermanos amados, se cree que es el autor del Salmo 90. Y luego, hermanos míos, también se le atribuye a lo que es David, porque él escribió el mayor número de los salmos, se cree. Pero, hermanos míos, sabemos por la palabra del Señor que el autor, hermano de autores, hermanos míos, de toda la Biblia es el Señor, es el Espíritu Santo quien la ha inspirado. Así es que ahí no hay duda. Hermanos míos, esta palabra, hermanos amados, muchos hasta de memoria la conocemos, hermanos amados, y ha sido uno de los salmos que la mayoría de personas, hermanos míos, hasta lo tienen, hermano, como tipo amuleto, hermanos amados, en sus casas. Pero Dios no quiere, hermanos míos, que tengamos su palabra como un amuleto, hermanos amados, sino que quiere Dios que la practiquemos, que la creamos, que la obedezcamos, la pongamos por obra. Entonces, este salmo, hermanos amados, muchos lo han interpretado, hermanos míos, de diferente forma. Yo no digo que lo voy a interpretar correctamente, sino que hemos escuchado cómo Dios usa, hermanos amados, a muchos hermanos. Y muy lindo, hermanos míos, es la bendición que este salmo contiene, hermano amado. Es un salmo de consuelo, es un salmo, hermanos míos, donde alienta, donde le da confianza y esperanza, hermanos, a nuestra vida, donde también, hermanos míos, oiga, consuela. Es un salmo que consuela, hermanos míos, a los que hemos creído, hermanos amados, en el Señor, porque, hermano, hay grandísimas promesas en Él, donde, hermanos míos, oiga, alude al que habita al abrigo del Altísimo. Mire qué importante, hermanos amados, es que el amigo reconozca y, hermano amado, da la idea de aquel, hermano amado, que mora bajo un techo. Lo vamos a ejemplificar así, que tiene la bendición de vivir, hermano, con su familia bajo un techo, hermano, con cuatro paredes. Lo vamos a ver así. Él llega con confianza, sale y entra a ese lugar, hermano, donde él habita, donde él posa con su familia. Ahora, hermanos míos, también sabemos, hermanos amados, que hay personas, hermanos míos, que no tenemos un techo a donde habitar. Pero en esta mañana, para el que tiene un lugar donde vivir con su familia y para el que no lo tiene, puede usted, oiga, depositar la fe y la confianza y esperanza en que hay una cobertura donde el que tiene dinero y el que no tiene puede habitar confiadamente. Y eso es en la cobertura que Dios le brinda al hombre, donde, hermanos, Dios quiere que habite para siempre todo hombre con uso de razón, hermano, y reconozca que este mundo, hermanos míos, fuera del Señor, no ofrece, no hay garantía, no hay paz, no hay seguridad. Pero Dios le da la oportunidad al hombre que habite bajo su presencia. Y por ende de ello, hermanos míos, le hemos puesto a este título: morando bajo el Omnipotente, o habitando bajo el Omnipotente. Ahora, ¿cómo esto cobra efecto? ¿Cómo resulta? Primeramente, lo hemos dicho y sabemos, el hombre debe de reconocer, debe de pedir perdón, debe de apartarse, debe de, hermanos amados, aceptar a Jesús como su único y suficiente Salvador. Vaya qué tiempo lo que estamos viviendo. Y acá, hermano, el escritor, hermanos míos, ya sea David, que se le atribuye a él por ciertas palabras o frases, hermanos míos, o párrafos que están ahí, hermanos míos, pero que luego a Moisés, pero, hermanos míos, tomando y considerando las promesas de Dios, hermanos míos, le da la pauta al hombre y a la mujer que hay, hermanos míos, una confianza en qué depositar, y es en nuestro Dios, a dónde acudir, y es en nuestro Dios. Todo y cuando el hombre quiera, hermano, coberturarse por el gran poder de Dios, no solamente te excluye o te limpia del pecado, de la maldad, sino que también vienes a habitar y a ser preservado bajo la morada del Eterno, para que en el día del gran juicio que está determinado, justo juicio para esta tierra, tú y yo ser librado. Vea los beneficios que obtiene el habitar bajo el abrigo del Altísimo. Altísimo. Es decir, hermanos míos, al lado de Dios. Es decir, viviendo bajo el temor de Dios, habitando, hermanos míos, en su morada, es decir, bajo el temor, en su cobertura que Él nos da siempre. Ahora, hay algo que te descobertura, querido hermano, y usted, amigo, está descoberturado por el pecado, por la maldad, por la, hermanos míos, la maldad que el hombre, hermano amado, oiga, él decide. Él elige, el Señor a su pueblo le dijo: he aquí, yo pongo delante de ustedes el bien y el mal. Delante de ustedes está la vida o la muerte. Pero el ser humano, hermanos amados, mejor decide por la muerte, por lo malo. Porque como ahí nadie le limite, nadie le restringe. Pero la muerte le va a sorprender, le va a llegar y corre peligro que si su vida no está bajo la cobertura de Dios, medite, piense cómo está a estas alturas. Estás con la cobertura, mantente habitando bajo la sombra del omnipotente Dios. Eso, hermano, es la garantía, las promesas que Dios, hermanos amados, nos da por medio de su palabra. Vea el escritor: diré yo a Jehová. Mire que el que habita bajo la cobertura de Dios sabe qué hablar con Dios. Ahora, oiga, cómo, hermanos, nos enseña: diré yo a Jehová, esperanza mía, es decir, refugio del justo. Es la esperanza que se deposita, que cuando, hermanos amados, el hombre no razona, no entiende, hermanos míos, qué vida está llevando delante de Dios, que la maldad que está ejecutando lo está llevando al límite, lo está llevando, hermanos, a la muerte, lo está llevando a la ruina literal y espiritualmente. Entonces Dios no quiere que el hombre viva una vida desenfrenada, sino que tome en cuenta que hay un ser supremo, un creador en los cielos que lo está viendo y que le va a pedir cuenta del buen o mal proceder que él lleve en esta vida. Si está bajo la cobertura de Dios, tú depositas la confianza en él, sabes qué pedirle, sabes cómo hablar con él, sabes acudir a él y tu fe y confianza nos aferran más a él. Tu fe, tu confianza, mi fe y mi confianza la depositamos solamente en él. Y castillo mío, oiga, mi Dios en quien confiaré. Porque, hermano, la palabra nos enseña también: bienaventurado el varón que confía en Jehová. Mire qué importante la confianza, es depositar la fe, la confianza y la esperanza total en él, en que Dios no falla, en que Dios te ha prometido salvarte, restaurarte de una vida de pecado, de maldad. Él te preserva, Él te levanta, te sostiene, te ayuda y te da, hermano, la gran bendición de ser herencia, de ser, hermano, dotado de bendiciones, de herencia, pero también, hermano amado, te toma como hijo legítimo, ya no solamente como creación suya, sino, hermano, hijo legítimo, con derecho a, hermano amado, herencias, y no en esta tierra. En esta tierra, hermanos amados, ya no se puede seguir viviendo. Mientras Cristo le presta la vida al cristiano, mientras Dios nos ha mandado, hermanos míos, a levantar a su pueblo, estamos viviendo en esta tierra. Estamos, hermanos, en la recta final. Estamos esperando, hermanos míos, al Salvador, al Señor. Hay que seguir viviendo, morando bajo la sombra del Omnipotente. Ya lo vimos de manera rápida o precisa. Los beneficios que trae: el perdón, la salvación, la vida eterna y una vida favorable para siempre en los cielos. Mire de lo que usted se pierde, hermano. De lo que te pierdes, amigo. Recapacita, piensa qué estás haciendo. Es tiempo de hacer un alto. Ahora, la promesa de Dios y la confianza de nosotros hacia Él nos llevan, hermanos míos, a una relación más personal o interpersonal. Mi Dios, ¿en quién confiaré? Mi Dios no está depositando la confianza del escritor en el hombre. ¿En quién confiaré? Ahora bien, los beneficios. Él te librará del lazo del cazador. De hermano amado, Satanás, hermanos míos, oiga, tiene a este mundo, a excepción de los cristianos que estamos luchando por hacer las cosas, no a la perfección, pero sí, hermano, buscando la manera de cómo de abandonar lo malo y agradar a Dios haciendo lo bueno. Entonces, él asa, él atrapa, hermanos míos, él atrapado por el mismo pecado, hermano, a toda la humanidad. Luego viene Dios en su gran amor y tira el gran proyecto, hermanos míos, de salvación, de perdón al ser humano. Y en eso tú y yo hemos sido alcanzados, alabe a Dios en esta mañana, porque por gracia nosotros hemos sido alcanzados. No porque lo merezcamos, no porque, hermanos míos, lo merecíamos, no, sino que esto es don de Dios, es el favor inmerecido de Dios. Ahora bien, Él te librará del lazo, porque estás enlazado en el pecado, porque estás cautivo, porque tú quieres soltar el pecado, porque usted quiere abandonarlo, pero no puede. El enemigo te tiene atado, encadenado. ¿Cuántos han dicho, yo quiero dejar esto, hermano? Ore por mí, no puedo. Yo quiero dejar el vicio. Hermano, mire, yo he intentado, no va a poder. Usted está atado, encadenado, enlazado por la maldición del pecado, por la caída de la naturaleza humana. Ahora bien, te va a librar de la peste destructora, de aquello que amenaza, que destruye, y que tú no puedes librarte más que solamente acudiendo rápida, velozmente, urgentemente a rendirte a los pies del Salvador. Mire qué lindo, hermano mío, los beneficios de habitar bajo la cobertura del omnipotente Dios. Si nos detenemos a leer todo el Salmo, hermano, usted va a encontrar la bendición, las promesas de Dios, hermano, que son fieles y verdaderas, hermano, en que te preserva. Y en el último verso dice, y le mostraré la salvación, entendiendo que la salvación viene de parte de Dios por medio de Jesucristo a su pueblo, que Él iba a salvar a su pueblo de sus pecados. Ahora bien, con sus plumas te cubrirá. Mire lo que ilustra, la imagen que toma acá el salmista. Es a la gallina, hermano, nosotros es al ave, o es, hermanos míos, al águila, o todo tipo de ave que protege, hermanos míos, a sus polluelos. Ahora, debajo de sus plumas, hermano, ella lo acoge a todos los polluelos, hermanos míos, y eso comúnmente lo vemos en la gallina. Ahora bien, debajo de sus alas estará seguro, es decir, bajo la cobertura, la protección. Amigo, a mí esta palabra me impresiona, me alienta, me consuela, me da vida, me da fortaleza y ánimo de seguir. Ahora bien, la evidencia la hemos visto y la contemplamos, que te cubre en todo ámbito de la vida. Te protege del mal. Delega al ángel a que acampe alrededor de los que le temen. Y el ángel obedientemente va, y en esta mañana, si tú decides entregarle la vida a Cristo, Él te cobertura con su ángel, te protege, lo delega, porque usted puede decir, mire, disculpe, ¿y con quién es la lucha? Es contra potestades, contra principados, contra gobernadores de este siglo, contra huestes espirituales de maldad en las regiones celestes, no operan en esta tierra. Operan en las regiones, no los vemos, pero es real. Y buscan al hombre con el fin de matarlo. Y no descansan. Allá ya les he dicho, ellos no tienen vacaciones. Ahora bien, no vas a temer del terror nocturno, ni de la saeta que huele de día, ni la pestilencia, tantas pestes del diablo que se han desatado con el fin de matar, matar. Amigo, hermano, el tiempo se ha llegado, pero tengo 3 minutos para decirle a usted, venga Cristo, cobertúrese bajo la sombra del Omnipotente. Ahí hay confianza, ahí hay esperanza, ahí hay seguridad, ahí hay bienestar en todo ámbito. Ya no viva esa vida que está llevando sin una protección. Hoy venga Cristo, esta mañana es la mañana oportuna para pasar de muerte a vida, para coberturarte bajo la sombra del Omnipotente Dios. Pídele perdón, reconócele como único y suficiente Salvador, hermano. Vuélvase, reconcíliese, pídale perdón, Dios le va a perdonar. Pero es con los amigos, amigos, acéptale como único y Salvador de nuestras almas. Que Dios le bendiga y gracias, y te recuerdo que Cristo muy pronto viene. Adelante, Dios le bendiga.
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Dios le bendiga, mis amados hermanos y amigos, esta mañana de este viernes. Es una bendición saludarle a cada uno de ustedes. Bienvenidos al programa radial Un Mensaje de Esperanza, presentado por su servidor, el hermano Isaac Coreas. Y es para mí un grato privilegio siempre saludarles a ustedes en esta preciosa hora. Enviamos esos saludos especiales para nuestros hermanos y amigos quienes esta mañana están en sintonía ya de este espacio radial. Quiero saludar de una manera especial a nuestros patrocinadores del programa, a nuestro hermano y amigo Wilfredo García Beltrán. Él nos está hoy patrocinando este hermoso espacio desde el estado de Maryland. Así que le enviamos saludos especiales para nuestro hermano Wilfredo García, quien está patrocinando este espacio. Le bendecimos en el nombre del Señor. Como también, ¿verdad?, enviamos esos saludos especiales en esta oportunidad para esa familia que también nos apoya esta mañana. A esa familia, ¿verdad?, que siempre están ahí bendiciendo este espacio radial. Saludos a la familia Mejía. Ellos nos escuchan en Santiago de María. Les enviamos saludos especiales también para ellos, para ellas. Que Dios les bendiga grandemente. Vamos a orar. Padre, te damos gracias por tu amor, por tu misericordia, por tu fidelidad. Señor, en el nombre poderoso de Cristo Jesús de Nazaret, Señor, te doy las gracias, te doy a ti la honra, te doy a ti la alabanza, porque tú, Señor, oh Dios mío, eres bueno y para siempre tu misericordia es. Señor, en tus manos, Señor, ponemos, Padre, este espacio radial. Quiero pedirte, oh Dios, que bendigas, oh Señor eterno, Dios mío, que bendigas este espacio, Señor. Bendice a nuestros patrocinadores, que tu gloria, que tu presencia nos acompañe, Señor, y que respaldes este tiempo, Señor, que vamos a tener en tu presencia. Muy bien, mis amados hermanos, de esta manera estamos dando inicio a este espacio radial. Bendecimos cada familia que nos sintoniza, cada patrocinador de este espacio radial. Le bendecimos en el nombre del Señor Jesucristo. Así que a cada uno, ¿verdad?, de los que están ahí pendientes de este espacio, le bendecimos en el nombre de Cristo Jesús. Que la gracia del Señor, que la fidelidad de Dios esté con sus vidas. Si usted desea un canto, las líneas están habilitadas para que esta mañana puedan solicitarlo, y con mucho gusto venimos complaciendo. Así que las líneas ya están habilitadas para que pueda usted comunicarse con nosotros. También recuerde que puede dejarnos sus peticiones de oración. Vamos a estar intercediendo esta mañana unos minutos por sus necesidades. La Biblia dice que al que cree, todo le es posible. Y yo creo que el Señor tiene un plan maravilloso, un plan especial para cada uno de nosotros. Así que esta mañana es un buen momento para acercarnos al Señor en esta oportunidad. Si el Señor así lo permite, esta mañana pues vamos a estar orando con la ayuda del Señor. Así que vamos a complacer un canto de gratitud a la familia, ¿verdad?, quienes hoy están ahí patrocinando este espacio allá en Estados Unidos, de una manera especial en el estado de Maryland. Así que Dios me los bendiga de una manera muy especial. Muy bien, gloria sea al Señor. Así que vamos a complacer el tema agradecimiento que nos solicitan en esta oportunidad. Muy bien, vamos entonces a quedarnos con esta alabanza que se llama agradecimiento. Vamos a quedarnos con este canto para saludar de una manera muy especial a nuestros patrocinadores, nuestra patrocinadora hasta el estado de Maryland, nuestro hermano y amigo Wilfredo García Beltrán. Escuchamos este primer tema
con mucho gusto lo complacemos. Recuerde que también usted puede dejar sus peticiones de oración.

Bueno, gracias hermanos y amigos, los que siguen ahí pendientes de este espacio. Seguimos escuchando otro tema más en esta oportunidad. Estamos ahí compartiendo algunas alabanzas. Saludos a la hermana Norma Ángel, que está en nuestra sintonía. Enviamos saludos muy especiales para su familia y para ella también. Y vamos a escuchar un tema que nos solicitaban, por supuesto, en esta oportunidad, que se llama Mi Oración. Vamos a quedarnos con esta alabanza. Saludos a nuestros patrocinadores, de una manera especial, hasta el estado de Maryland, nuestro hermano Wilfredo García Beltrán, la familia Mejía en Santiago de María. Que Dios les bendiga de una manera especial a todos.

Bueno, gracias, hermanos, a todos los que siguen con nosotros en esta mañana de este espacio radial. Veamos saludos especiales para nuestros patrocinadores de este espacio. Les bendecimos en el nombre del Señor. Saludos a la audiencia en Estanzuelas, también que están ahí pendientes, a la familia Quinteros. Que Dios les bendiga de una manera muy especial también a nuestra hermana Cándida. Que Dios me la bendiga, que Dios la guarde de una manera muy, pero muy especial a nuestra hermana. Muchas gracias por siempre saludarnos, saludar a mi familia y nuestras oraciones a favor de ustedes. Claro que sí, con mucho gusto. Así que recuerde que en unos minutos vendremos con el espacio de oración para que usted pueda unirse con nosotros. Muchas gracias, ¿verdad? A las familias quienes están siempre ahí pendientes del programa. Recuerden que vamos a venir con un espacio de oración para este mes de junio. La familia patrocinadora, que Dios les bendiga de una manera especial. Recuerde que usted puede ser parte de nuestros programas radiales patrocinándonos siempre los diferentes espacios de los días viernes de 9 a 10 de la mañana. Para este próximo mes de julio, si Dios permite y nos da vida, usted puede agregarse. 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

La Biblia dice que si Dios es con nosotros, ¿quién contra nosotros? A veces sentimos que el mundo, ¿verdad?, se viene encima y que las cosas no están saliendo de la mejor manera. Descansemos en la voluntad perfecta del Señor. Descansemos en su voluntad, en sus promesas que son fieles y que son verdaderas. Aun cuando sintamos que las cosas no van saliendo bien, Dios siempre tiene el control. Gracias por estar en sintonía del programa Un Mensaje de Esperanza. Después de este canto de los voceros de Cristo, inicio el espacio de la oración para que nos unamos.

0: Bueno, ahí estamos escuchando, hermanos míos, ese tema. Estoy agradecido, Señor, de lo posible de Cristo, saludando a los patrocinadores de este espacio. Les bendecimos en el nombre del Señor. Recuerde que esta mañana vamos a iniciar lo que es un espacio de oración. Yo quiero invitarle a usted a que esta mañana nos unamos a ese momento, ¿verdad?, de clamor. Yo sé que hay mucha necesidad por la cual orar esta mañana y tenemos todavía media hora para poder interceder por sus necesidades. Así que esta mañana yo quiero invitarle a que ponga su confianza en el Señor. No la ponga en mí, porque yo solamente soy alguien que una de las prioridades mías en mi programa siempre es apartar un tiempo para orar por su necesidad. Y yo quiero que usted no ponga esa confianza en mí y cometamos el error de que el hermano Isaac me va a sanar o el hermano Isaac esto y lo otro. No, usted sabe que aquí el único que obra es el Señor. Aquí el único que hace milagros es el Señor. El único que merece la gloria es el Señor. El único que merece la honra, los elogios, los aplausos, la alabanza, la exaltación, la adoración, solamente es el creador del cielo y de la tierra, que es el Señor. Así que esta mañana yo quiero invitarle a que aparte unos minutos de su tiempo, aparte su momento de los quehaceres, y vamos a presentar al Señor las peticiones en esta mañana. Padre nuestro que habitas en los cielos, santificado sea tu nombre y venga a nosotros tu reino. Y hágase, Señor, tu voluntad como se hace en los cielos, también, Señor, se haga en la tierra. El pan nuestro, Señor, de cada día, dánoslo hoy y perdona nuestras ofensas, como nosotros, Señor, perdonamos, Señor, a quienes nos ofenden. No nos dejes caer en la tentación. Líbranos del mal, porque tuyo es el reino, tuyo es el poder, tuya es la gloria por los siglos de los siglos. Hoy, Señor, venimos delante de ti, oh Dios eterno, confiando, Señor, en tu amor, confiando, Señor, en tu misericordia, confiando, Señor, en que tú tienes el control de todas las cosas. Esta mañana, Señor, al estar delante de tu presencia, no venimos confiando en nuestras justicias, no venimos, Señor, confiando, Señor eterno, en nuestra fidelidad. Yo vengo acercándome a ti, Señor, oh Dios mío, confiando en tu misericordia. Oh Señor, yo no vengo confiando en mis buenas acciones, en mis buenas obras, Señor. Yo vengo confiando, Señor, en que usted, Padre, tiene el control de todas las cosas en esta mañana. Por eso, Señor, vengo a ti, oh Dios, para presentar, Señor eterno, la vida, oh Dios, la vida, Señor, de nuestros patrocinadores, Padre eterno.
1: Si le crees a Dios,
0: quiero orar, Señor, por la vida, oh Dios. Quiero pedirte, Padre, por la vida de Wilfredo García Beltrán. Quiero pedirte, Señor eterno, en esta mañana, por la vida, Señor, de su familia. Quiero pedirte, Señor, en el nombre poderoso de Cristo Jesús. Padre, oramos, Dios, para que tú te glorifiques, Dios mío, en esa vida, Señor, en esa familia, Padre, en el nombre poderoso de Cristo Jesús de Nazaret. Padre, quiero pedir en esta mañana, Padre, que bendigas esa casa, que bendigas esa familia. Oh Dios eterno, en el nombre poderoso de tu Hijo amado, Señor, clamamos misericordia. Clamamos, Señor, que te muevas con poder y gloria sobre esas vidas, Señor. Padre, tu palabra, Señor, dice que nada es imposible para usted. Que nada, Señor, es imposible para usted, Señor eterno. Y hoy, Señor, venimos a ti, oh Dios eterno, para clamarte, Señor. oh Dios mío, para invocarte. Oh Dios mío, para pedir, Señor eterno, por la vida, Señor, de la familia Mejía, Señor, allá en Santiago de María. Padre, pido misericordia, pido salud para esos cuerpos.

Quiero pedir, Señor, por la vida, Dios mío, de nuestro amigo Giovanni, Señor. Padre, quiero pedirte, Padre, por la vida de nuestro amigo Giovanni Rodríguez. Quiero pedirte por su vida, por la vida de su esposa, por su hija, Señor. Padre, usted puede glorificarse en esa vida, oh Dios eterno. Para ti no hay nada imposible, Señor eterno de la gloria. Oh Dios mío, invoco tu nombre en esta mañana, Señor. Invoco tu nombre, Señor eterno, por

y en esta mañana, Espíritu Santo, yo quiero pedirte, Señor, por la vida, por esa familia, Señor, por esa familia, oh Dios eterno, que están ahí esperando un

Padre, hay gente que está dispuesta a amarte aún en medio del dolor. Señor, hay gente, Dios mío, que está dispuesta a amarte en medio de la dificultad que están atravesando. Padre, hay gente que te ha adorado en la noche, Señor. Señor, hubo gente, Dios mío, que ayer por la noche levantó alabanza en medio de la tristeza. Mira, Dios mío, cómo están siendo atribulados. Y hoy, Señor, a través del clamor en esta mañana, venimos a decirte, si quieres, puedes limpiarnos. Padre, si

orar en esta mañana. Bendice, Señor, obre, Padre. Obre, Señor, en la vida.

Solo por eso vientres estériles en esas mujeres. Oro por esos vientres estériles en esta mañana.

0: miles de kilómetros que estén de donde yo estoy esta mañana.
1: Yo puedo adorar.
0: La gloria de Dios llega a Estados Unidos en esta

Hay heridas del alma que están siendo sanadas esta mañana. No te preocupes por las puertas que se han cerrado, dice el Señor. Yo tengo las llaves de ellas.

0: La gloria de Dios está ministrando vidas. Alguien levante sus manos en casa y adore la presencia de Dios.
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0: Alguien levante sus manos por un minuto y adore la presencia de Dios. Ahí donde estás.
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0: Alguien va a tomar tus manos en esta mañana y en la presencia de Dios.
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0: A veces ya no puedes más.

Sopla Espíritu Santo sobre esas vidas. Ese sistema nervioso se normaliza por el poder de la palabra. Ese malestar en tu cabeza se va en el

Hay una gloria de Dios. Yo siento la unción de Dios. Espíritu Santo, muévete con poder, muévete con poder. Espíritu Santo, muévete con poder y gloria. Ahí donde estás, solo dile, Espíritu Santo, lléname en esta mañana.

¡Ay, dónde están esos niños, Señor! ¿Dónde está esa mujer pidiéndote el privilegio de ser mamá? Esos ovarios que están llenos de quistes ahora se limpian. Donde hay problemas económicos, Dios abre puertas en el nombre de Jesús. La unción de Dios sigue cayendo, la unción de Dios sigue cayendo.

sacar de las tinieblas en esta mañana. Gloria a Dios. Todo altar diabólico de las tinieblas se quiebra por la unción de la palabra. Todo altar de brujería, todo altar de santería en contra de la obra de Dios. En contra de la radio, por la unción de la palabra, hoy derribamos toda obra del diablo. Fuego de Dios, te

solo disfruta de la presencia de Dios. Hay gente sintiendo la gloria de Dios. Hay gente que todavía está disfrutando.

fuego de Dios desciende sanando esta mañana. Y basó a la yabasoki, a la yabasoma. Solo adóralo, yo deseo.

Solo dale gracias a Él por el milagro que ha hecho contigo esta mañana. Solo dile, Señor, gracias. Solo dile, Señor, gracias esta mañana.

0: Solo dile, Señor, gracias. Clamo por la vida, Señor, de Janari y Nicole, Dios mío, por sanidad. Oh, Espíritu Santo, gracias.
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0: El Señor es tu fortaleza.

esta mañana a través de su palabra. No temas porque yo estoy contigo. Porque yo soy tu Dios, siempre te ayudaré. Siempre te sustentaré con la diestra de mi justicia.

0: pie de la batalla, dice el Señor. Porque yo doy fuerza al cansado y multiplico la fuerza del que no tiene ninguna. Esta mañana,
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0: que la presencia de Dios te fortalezca
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0: Y si vas a rendirte, ríndete a los pies de Jesús.
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0: Y si vas a cambiar de mirada,

meses, años, días, horas, minutos han pasado. El Señor cumplirá su promesa así como Él te lo dijo. Pero esta mañana solo tienes que confiar en el Señor. Y que la presencia de Dios te fortalezca. No importa qué tan bajo hayas caído, el Señor es experto en levantar a los caídos. No importa si has caído al suelo.

Levántate porque el Señor quiere hoy extender su mano y levantarte. No importa qué tan débil te encuentres. No importa qué tan debilitado a veces te sientas. El Señor es tu fortaleza. Y si hay alguien que esté interesado en ayudarte, ese es Jesús. Solo ríndete a Él. Y que el Señor te bendiga en esta mañana. Hemos llegado al final del espacio, un mensaje de esperanza. Que la gloria de Dios te acompañe siempre. Y que el Señor sea tu fortaleza. 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Ya tengo 12, ya voy sobre 13 años de estar con el programa en la radio. No ha sido fácil, pero el Señor nos ha fortalecido hasta este momento. Así que ahí les dejo nuestro contacto personal para que puedan escribirnos. También puede dejarnos peticiones. En nuestra iglesia oramos por las peticiones que nos dan. Estamos en un mes de clamor en la iglesia donde pastoreamos. Estamos todo el mes de junio, estamos en oración en la iglesia para poder interceder por las peticiones, por las necesidades del pueblo cristiano y no cristiano. Así que yo soy su servidor, el hermano Isaac Coreas. Espero que el programa de hoy haya sido bendición para su vida. Y comuníquense con nosotros y será de mucha bendición. Gracias, hermano. Dios lo bendiga a usted también. Bendiciones. Será hasta la próxima. Que el eterno Dios nos bendiga a todos. Con la ayuda del Señor, nos veremos en la próxima.

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vendrán tiempos cuando no sufrirán la sana doctrina, sino que teniendo comezón de oír se amontonarán maestros conforme a sus propias concupiscencias, y apartarán de la verdad del oído y se volverán a las fábulas. Segunda carta de Timoteo, capítulo 4, versículos 3 y 4. 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

0: Gloria a Dios. Gloria a Jesús. Aleluya. Bendito y alabado sea el nombre de Cristo Jesús. Aleluya. Dios es bueno y para siempre es su misericordia. Gloria a Dios. Aleluya. Bendito Dios. Damos gracias a Dios porque Dios nos permite una vez más el poder estar en cabina de Radio Vida. Gloria a Dios, aleluya. Dios bendiga a toda la audiencia que está en sintonía en estos momentos. Agradecemos a Dios, bendito Dios, una vez más la oportunidad que nos da de poder estar acá en cabina de radio para poder pasar un programa más para la gloria y la honra del Señor. Dios bendiga a nuestros hermanos que han estado ellos, bendito Dios, aleluya, en esos programas de bendición, en el cual, bendito Dios, los hemos gozado también, escuchando, bendito Dios, la palabra del Señor. Y que Dios bendiga a todos los que están en sintonía, los que van a estar conectados en diferentes, bendito Dios, plataformas para poder darle la gloria y la honra al Señor. Les saluda su hermano y amigo Moisés Alexander Bedavid Romero, de Santiago de María, del Ministerio Evangelístico Fuente del Líbano Internacional. Este es su programa Practicando la Sana Doctrina en los últimos tiempos. Dios nos da la oportunidad de poder estar en este lugar para poder darle la gloria y la honra al Señor. Bendito y alabado sea el nombre de Cristo Jesús, porque solamente Él se merece, bendito Dios, que le adoremos, que le exaltemos, que le glorifiquemos, porque solamente Él es digno de toda la gloria. Gloria a Jesús, aleluya. Bendito y alabado sea el nombre de Cristo Jesús. Aleluya.
1: Parece que solo la alabanza. Está abierto.
0: Gloria a Dios, aleluya. Bendito y alabado sea el nombre de Cristo Jesús. Aleluya. Bendito y alabado sea el nombre de Cristo Jesús. Vamos a iniciar este programa para darle la gloria y la honra al Señor. Vamos a estudiar la palabra del Señor un momento para glorificar y exaltar el nombre del Señor. Bendiga a nuestro hermano, bendito Dios, aleluya, nuestro hermano Jorge Zelaya, si verdad está conectado, bendito Dios, aleluya, que es el patrocinador, bendito Dios, de este programa, bendito Dios, Practicando la Sana Doctrina en los últimos tiempos. Gloria a Dios, aleluya. Bendito y alabado sea el nombre de Cristo Jesús. Vamos a ir buscando, bendito Dios, aleluya. Vamos a ir buscando en Lucas capítulo 16. Lucas capítulo 16, ahí vamos a estar estudiando, bendito Dios, la palabra del Señor. Lucas capítulo 16, para la gloria y la honra del Señor. Aleluya, ahí vamos a estar estudiando la palabra del Señor. Bendito y alabado sea el nombre de Cristo Jesús. Aleluya. Gloria a Jesús, aleluya. Bendito y alabado sea el nombre de Cristo Jesús. Gloria a Dios. Lucas capítulo 16, ahí vamos a estar, bendito Dios, estudiando la palabra del Señor. Andamos un poco afónico en la garganta, pero vamos a tratar la manera de salir adelante con la ayuda del Señor. Bendito Dios, aleluya, con aleluya esta bendición que Dios nos ha regalado del poder estar, bendito Dios, un día más de vida para poder anunciar, bendito Dios, el bendito evangelio de Jesucristo. Gloria a Dios, aleluya. Leemos la Biblia honrando al Padre, al Hijo y a su Santo Espíritu. Lucas 16, versículo 14. Lucas 16, versículo 14. Ahí vamos a estar estudiando la palabra del Señor. Bendito Dios, aleluya. Honrando al Padre, al Hijo y a su Santo Espíritu. Y oían también todas estas cosas los fariseos, que eran avaros, y se burlaban de él. Entonces les dijo: vosotros sois los que justificáis a vosotros mismos delante de los hombres, Mas Dios conoce nuestros corazones, porque lo que los hombres tienen por sublime delante de Dios es abominable. Abominación. Gloria a Dios, aleluya. Bendito y alabado sea el nombre de Cristo Jesús, aleluya. Ahí está, bendito Dios, la palabra del Señor que hemos leído. Vamos a estudiar bajo el tema disipadores de la fe. Disipadores de la fe, ese va a ser el tema que vamos a estudiar. Ahora en día es fácil, bendito Dios, volverse los cristianos, volvernos disipadores de la fe. Ya que la historia, bendito Dios, que vamos a leer, nos habla acerca, bendito Dios, de la parábola del mayordomo infiel. Podemos ver la historia que el Señor estaba enseñando esta parábola. El Señor estaba enseñando esta parábola de un mayordomo que fue infiel. Y comúnmente ahora en día lo podemos comparar, bendito Dios, conforme la fe. Y los podemos volver disipadores, bendito Dios, de la fe. O sea, no valorar lo que el Señor ha hecho, lo que el Señor nos ha dado, nos ha otorgado, para poder, bendito Dios, usar, bendito Dios, como un buen mayordomo en la obra del Señor. Ya que sabemos que, bendito Dios, en el camino del Señor estamos aprendiendo, y dependiendo del crecimiento que obtengamos en el camino del Señor, así Dios en su misericordia viene y nos va poniendo como mayordomo. Pensemos en esto. Pensemos en esto. ¿Quién era usted? ¿Quién es hoy? ¿Quién va a ser mañana? Gloria a Dios, aleluya. La sangre de Cristo tiene poder. Cuando iniciamos el Evangelio, bendito Dios, no sabíamos ni que era un versículo, que era un capítulo, que era un texto. No sabíamos muchas cosas. Pero en el transcurso del Evangelio, en el transcurso del camino del Señor, estando caminando, bendito Dios, empezamos a avanzar, empezamos a crecer. Y ese crecimiento Dios lo vio. Ese crecimiento Dios lo vio y nos puso como mayordomo. Pero lastimosamente, no todos, ¿verdad?, cumplimos la mayordomía. No todos somos infieles. Aquí podemos ver esta parábola que dice, y dijo también a sus discípulos, había un hombre rico que tenía un mayordomo. Este fue acusado ante él como disipador de sus bienes. Aquí vemos, bendito Dios, la historia de esta parábola que el Señor está enseñando. El Señor está enseñando acerca de un mayordomo infiel en el cual fue acusado delante de su amo como disipador de sus bienes. Disipador de sus bienes. Alabado sea el nombre de Cristo Jesús. Aleluya. Cuando el cristiano, bendito Dios, es disipador de su fe, también va a desparramar en el área material también. Por eso el Señor dijo, el que no es conmigo es contra mí, y el que no recoge desparrama. Porque el cristiano que no sabe cuidar las cosas del Señor, que no sabe valorar las cosas del Señor, que no sabe apreciar lo de Dios, lastimosamente va a ser un disipador. En toda la área, en todos los aspectos. Por eso Pablo dijo, todo me es lícito, pero no todo me conviene. O sea, dando a entender que usted tiene permiso para hacer y deshacer, aún estando dentro en el camino del Señor. ¿Verdad? Usted puede hacer muchas cosas. ¿Verdad? Y Dios no es que va a aparecer en el momento y va a actuar, digamos, en contra suya. Dios lo va a dejar. Usted va a seguir normal su vida. Usted va a hacer aquello creyendo que que no está malo lo que está haciendo, lo va a seguir haciendo. Pero Pablo dice, todo me es lícito, pero no todo me conviene. Todo me es lícito, pero no me de, todo me es lícito, pero no todo me conviene. Todo me es lícito, pero no me dejaré dominar de ello. O sea que hay cosas que le van a parecer buenas. Hay cosas que le van a parecer convencidas.

Señor adora es cuando están sus líderes enfrente de él para que mire que es un adorador, ¿verdad? Y empieza a cabecear para aquí y para allá para que lo miren cómo él está adorando. No, el asunto de la fe, tenemos que estar conscientes que estas son cosas delante de Dios y son cuentas que vamos a entregar delante de Dios. Por eso el Señor dice, ¿verdad?, que Él busca verdaderos adoradores que le adoren en espíritu y en verdad. ¿Verdad? Que Él busca verdaderos que el enfoque de un adorador tiene que ser Jesús. ¿Verdad? El enfoque, bendito Dios, de un creyente tiene que ser sus cuentas cabales a Dios. Usted le puede, bendito Dios, entregar unas cuentas, digamos, a una persona. El esposo le puede entregar unas cuentas a su esposo y tal vez esas cuentas no son cabales. Le puede entregar unas cuentas al pastor y tal vez no son cabales. Vemos el ejemplo de Ananías y Zafira. Las promesas que hicieron. Hicieron unas promesas delante de Dios, pero no cumplieron. Ya estando en el momento, ya estando, bendito Dios, ya en la situación donde ellos se encontraban, que ya tenían la bendición, ellos habían vendido la propiedad, ¿verdad? Ellos ya no quisieron, bendito Dios, entregar lo que habían prometido y se volvieron disipadores, ¿verdad? Se volvieron disipadores y ¿verdad? Y entregaron lo que no era. Entonces, pero ellos habían prometido. Así, hermanos, ahora en día hay mucha gente que está disipando. Son disipadores de la fe. No le están dando a cuentas a Dios. Mire, yo conozco, bendito Dios, aleluya. Yo conozco, bendito Dios, tantos cristianos, aleluya, tantos cristianos, gloria a Dios, que son tan obedientes a su pastor, y yo no estoy en contra que no sea obediente a su pastor, gloria a Dios, aleluya, pero tenemos que estar conscientes que no todas las órdenes, mayormente cuando ya los líderes se han apartado de la visión espiritual y se han apartado de Dios, ya no van a dar dirección correcta. Usted puede ver en el tiempo de Saúl. Usted puede ver que un tiempo Saúl estaba dando dirección correcta. Pero llegó un momento donde Saúl no hacía nada. Estaba encuevado. Todo el pueblo estaba encuevado. Pero había un hombre, bendito Dios, que este hombre tenía la dirección de Dios. Pedía la dirección de Dios y era su hijo. Jonatán, este sabía que no era tiempo de estar encuevado, que no era tiempo de estar angustiado, que era tiempo de confiar en Dios. Y la Biblia dice, la palabra del Señor dice que agarró su paje de armas y él no se quedó allí. Él no se quedó, bendito Dios, aleluya, no se quedó donde estaba Saúl, su padre. Óigame bien, hermano, era su padre terrenal. Y era también el principal líder de aquella nación. Por lo tanto, él, por ejemplo, ahora en día, por ejemplo, hubiera dicho Jonatán, no, es mi padre, no puedo desobedecerle. ¿Verdad? Es el líder. Y más que había dado una orden, Saúl, de que no podían desobedecer sus órdenes. Eso era, bendito Dios, aleluya, como dicen por ahí, pecado capital. Alabado sea el nombre de Cristo Jesús. Pero él empezó a caminar en la voluntad de Dios. Agarró su paje de armas y pidió señal a Dios. Y Dios le dio señal. Dios estaba con él. Dios se manifestó. Dios lo respaldó. Dios se glorificó. Oiga bien. Gloria a Dios, aleluya. O sea, que lo que quiero dar a entender que hay gente tan obediente a su líder, pero es desobediente a Dios. ¿Sabe, bendito Dios, que lo que Dios les está pidiendo y lo que van a hacer es de parte de Dios? Pero como les dijo, no hay permiso. No. No se puede hacer. Óigame bien. Con el dolor en el alma,
consentimiento de llamar.

no lo hacen, no lo viven, no lo practican, aunque están conscientes de que es Dios quien se les está indicando que hagan aquello. Gloria a Dios, aleluya. Bendito y alabado sea el nombre de Cristo Jesús. Vemos que Jonatán desobedeció. Jonatán desobedeció, bendito Dios, a su padre. Por eso Pedro dijo, es mejor obedecer a Dios que a los hombres. Les dijo a los líderes fariseos que ya no querían que predicaran el evangelio, ¿verdad?, públicamente. Entonces tenemos que estar conscientes que mucho cristiano y mucho líder se ha vuelto disipador de la fe. Disipador. Se volvieron ya cómodos, conformistas. Se volvieron ya, bendito Dios, aleluya, disipadores de la fe. Disipadores de las cosas de Dios. Vemos que el Señor sella esta parábola acerca de este mayordomo infiel que fue acusado delante de su amo como disipador de sus bienes. Y la Biblia dice que entonces le llamó y le llamó el amo a este mayordomo, ¿verdad? Y le dijo que iba a ser quitado de su cargo. Se le iba a quitar la mayordomía. Este hombre estaba bien. Este hombre estaba bendecido. Este hombre estaba en un buen lugar, ¿verdad? Este hombre estaba, bendito Dios, prosperado ahí donde estaba. Pero no se conformó. No se conformó con lo que a él se le había dado, con la mayordomía que él tenía. No se conformó con llegar bien las cosas legales. Aleluya. Mire, siendo realistas, bendito y alabado sea el nombre de Cristo Jesús. Aleluya. Van a haber grandes sorpresas. Van a haber grandes sorpresas el día que Cristo venga. El día que Cristo venga, bendito Dios, van a haber grandes admiraciones. Aleluya. Cuando la gente empiece a mirar, no los que los vayamos, sino los que los quedemos. Aleluya. Cuando la gente empiece a mirar, aleluya, cuánta gente, cuántas multitudes, cuántos cristianos, aleluya, se queden el día que Cristo venga. El día que Cristo venga. Oiga bien. Y la gente se va a mirar porque se ha quedado fulano. Porque se ha quedado mengano. Porque se ha quedado sutano. Porque solamente él sabe cómo ha estado disipando la fe. Cómo ha estado, bendito Dios, haciendo cosas ilícitas delante de Dios. ¿Cómo ha estado, bendito Dios, no usando bien la mayordomía que Dios le ha otorgado? Mire, hermano, y este mayordomo, cuando el amo lo llama y le dice que ya se dio cuenta que él ha disipado sus bienes, dice la Biblia que el amo le dice que su mayordomía va a ser quitada. Oiga bien. Ahí solamente le da una advertencia. Le dice que su mayordomía va a ser quitada. Entonces viene el mayordomo y actúa astutamente. Así hay muchos hermanos. Así, hermanos, hay muchos actuando astutamente. Actuando astutamente, haciendo cosas que son antibíblicas delante de Dios. Negando la fe completamente. Gloria a Dios, aleluya. Entonces, el mayordomo dijo para sí, ¿qué haré? Porque mi amo me quita la mayordomía. Cavar no puedo. Mendigar me da vergüenza. Ya sé qué haré. Para cuando se me quite
la mayordomía y me reciban en su casa. Aleluya. Llamando a cada uno de los deudores de su amo, dijo al primero: ¿cuánto debes a mi amo? Él le dijo: 100 barriles de aceite. Y él le dijo: toma tu cuenta, siéntate pronto y escribe 50. Después dijo a otro: ¿y tú cuánto debes? 100 medidas de trigo. Él le dijo: toma tu cuenta, escribe 80. Y alabó, oiga bien, y alabó el amo al mayordomo. Aleluya, bendito y alabado sea el nombre de Cristo Jesús. O sea, este hombre, gloria a Dios, aleluya, este mayordomo, lo que hizo cuando, por lo malo que él había hecho, lo que hizo fue prepararse. O sea que él no era cualquiera, era un mayordomo. Él tenía servidores que le entregaban cuentas a él. Él tenía servidores que le entregaban cuentas. Entonces él dijo: bueno, ya mi amo me dijo que me va a quitar mi mayordomía porque yo he disipado sus bienes. Entonces no sé qué hacer. Cavar no puedo, dijo. Mendigar tan me da vergüenza. Ya sé qué haré, dice, cuando me quite la mayordomía y me reciban en su casa. Mire, o sea, él pensó, bendito Dios, de antemano, bendito Dios, cómo prepararse, bendito Dios, aleluya, para cuando él ya no fuera mayordomo y para que la gente lo apoyara, para que la gente lo ayudara, para que la gente le sirviera, para que la gente lo tuviera por bueno, para que pudiera tener un beneficio cuando él ya no tuviera el cargo de la mayordomía, cuando él ya no fuera jefe, cuando él ya no fuera mayordomo. Aleluya. Gloria a Dios. Así ahora en día, lastimosamente, Dios nos ayude que cada día, cada momento, cada segundo, reconozcamos quiénes somos, reconozcamos, aleluya, quién nos ha puesto, reconozcamos quién nos da la salud, quién nos da la fuerza, la fortaleza y la vida, y le demos la gloria a Él, y no se la demos a un hombre. Porque muchas veces los seres humanos, nosotros como seres humanos, siempre andamos tratando la manera de encajar y de agradar con medio mundo. Aunque tengo que participar con algo que sé que no está bien, sé que no está correcto, sé que a Dios no le agrada, sé que Dios no está de acuerdo, no es parte de la enseñanza, no es parte de la doctrina. No es parte de lo que está escrito. Pero como nosotros somos astutos, y estamos disipando la fe, entonces estamos haciendo una mezcolanza. Eso es lo que está pasando ahora en día, que muchos están siendo una mezcolanza de la fe. Por eso dice la Biblia: un poquito de levadura leuda toda la masa. Oiga bien. Un poquito de levadura leuda toda la masa. Una mosca muerta hace heder y da mal olor al perfume del perfumista. Gloria a Dios, aleluya. Entonces, mucho cristiano, mucho líder, ahora en día, por tratar la manera, bendito Dios, de agradar, bendito Dios, a medio mundo, gloria a Dios, tiene que disipar la fe. Tiene que negar la fe. Tiene que dejar la fe. ¿Por qué? Porque tiene que someterse a lo que aquella persona está practicando. Tiene que someterse a lo que aquella persona le está diciendo que haga. Gloria a Dios, aleluya. ¿Por qué? Por tenerla como amigo.
por tenerla, bendito Dios, aleluya, gloria a Jesús, aleluya, como con tener aquella amistad, no perder aquella amistad, gloria a Dios, aleluya, hay poder en Cristo, gloria a Jesús, y estamos haciendo cosas en el cual estamos como los fariseos. Por eso dice la Biblia que cuando los fariseos oyeron este mensaje, cuando los fariseos oyeron este mensaje de este mayordomo infiel, como los fariseos sabemos que son sectarios, entonces el mensaje les cayó. Bendito Dios, porque el que es infiel, si usted le habla, el que es infiel, bendito Dios, en el hogar, en el matrimonio, y escucha un mensaje de la infidelidad hacia su esposa, este no le agrada, este se molesta, este se incomoda, este se pone mal, este es confrontado. Oiga bien, no quiere estar escuchando, bendito Dios, aquello que se está diciendo porque él es infiel. Entonces, bendito Dios, la persona no quiere ser confrontada por su infidelidad. Entonces, cuando Jesucristo estaba dando este mensaje de esta parábola, de este mayordomo infiel, ahí estaban los fariseos. Ahí estaban los fariseos y oían. Oye bien como dice la Biblia. Y oían también todas estas cosas los fariseos. Y oían también todas estas cosas los fariseos. O sea, los fariseos estaban oyendo. Podemos ver que la Biblia es clara y dice que no es el oidor el que se salva, sino el hacedor. Es el hacedor el que se va a salvar. Porque hay mucha gente que oye la palabra de Dios, pero lastimosamente no la ponen por obra. Son infieles, son disipadores de la fe. Oían también todas estas cosas los fariseos, que eran, oiga bien cómo les pone el título el Señor. Hoy oía también todas estas cosas los fariseos, que eran, oiga bien, que eran avaros, que eran avaros, que eran avaros. Ese es el título que les pone el Señor, avaro. Y se burlaban de él. El Señor le llama avaros y dice que se burlaban de Jesús. O sea que usted puede ver que cuando una persona se ríe, ¿verdad?, se burla de la palabra de Dios, usted ya sabe por qué es la razón. Entonces le dijo, vosotros sois los que justificáis a vosotros mismos. Oiga bien, porque el hombre se justifica. Mire, hermano, vamos al tiempo pasado. ¿Ha escuchado usted las historias, bendito Dios, de los predicadores que vinieron del extranjero, de otros países, a predicar el evangelio? ¿Ha escuchado usted historias, bendito Dios, que estaban en grandes hoteles, que andaban carros del año, bendito Dios, aleluya, que les daban grandes banquetes de comida? No, hermano, los predicadores, gloria a Dios, cuando el evangelio se esparció tanto en nuestro país como en otros países, aquellos hombres andaban sufriendo. Escuchaba historias de que predicadores se quedaban a dormir en las plazas, en las calles, ¿verdad? Porque usted puede ver que no todos los hermanos tienen confianza de decir, hermano, quédese aquí. No, ahora en día, hermano, ahora los predicadores no quieren quedar ni en la casa del hermano. No, dice, págueme un hotel que tenga aire acondicionado. ¿Verdad que, bendito Dios, y cuánto me van a dar y me van a pagar el vuelo y me van a dar comida? Y empieza, hermano. Gloria a Dios, aleluya. Gloria a Jesús, aleluya. Gloria a Dios por aquellos que Dios los ha bendecido y tienen comodidades
y tienen cómo, bendito Dios, andar cómodo, pero sin volverse disipador de la fe. Gloria a Dios, sin volverse disipador de la fe. Sin utilizar, bendito Dios, aleluya, bendito anzuelo, bendito Dios, para tratar la manera de acomodarse. No, si Dios lo bendijo a usted, o Dios le abrió puertas para que usted vaya y haga una misión cómoda, gloria a Dios. Pero el problema, hermano, que ahora en día, mucho predicador que si no tiene carro, hermano, fíjese que no voy a ir, fíjese, porque no tengo carro. Hermano, fíjese que no voy a ir porque fíjese que... Y empiezan, hermanos, a... Es que no sé cómo voy a hacer porque... Como no me voy a poder regresar porque no va a haber para... Porque ya va a estar noche y no tengo carro. No quieren sufrir por la causa de Cristo. No quieren administrar los bienes del Señor. No quieren, bendito Dios, caminar por fe. Aleluya. Gloria a Dios, la sangre de Cristo tiene poder. Dios nos ayude. Dios nos ayude. Dios tenga misericordia. Gloria, porque queremos impactar, pero no queremos pagar el precio. Queremos ver la gloria de Dios, pero no queremos pasar el desierto. Queremos que Dios los bendiga, pero no queremos, bendito Dios, administrar, bendito Dios, aleluya. Administrar la fe tal como está escrita. Creerle a Dios. Confiar en Dios. Depender de Dios. Amar a Dios sobre todas las cosas. Elegir a Dios sobre todas las cosas. Amarás a Jehová tu Dios con toda tu mente, con todo tu corazón. Aleluya. Bendito y alabado sea el nombre de Cristo Jesús. Tenemos, hermano, que estar consciente que ahora en día hay mucho disipador de la fe. Bendito Dios, como los fariseos avaros que solamente están pensando en su vientre, que solamente están pensando en su comodidad, que solamente están pensando económicamente, que solamente están pensando en sus beneficios. Entonces tenemos que cuidarnos, guardarnos de tales lobos rapaces, le llama la Biblia. Debemos, bendito Dios, aleluya, tener cuidado, bendito Dios, porque estos se vuelven, dice Pablo cuando escribe a los filipenses, mutiladores del cuerpo de Cristo. Solamente utilizan, bendito Dios, al cristiano. Solamente utilizan la obra de Dios. Solamente utilizan su cargo, su mayordomía, para volverse disipador de la fe. Alabado sea el nombre de Cristo Jesús. Aleluya. Y no se les puede decir nada porque, bendito Dios, aleluya. Gloria a Dios, aleluya. Porque solamente, gloria a Dios, su enfoque está basado en lo material. La Biblia dice, buscar primeramente el reino de Dios y su justicia y todas las cosas van a ser añadidas. Pero usted puede ver que los mensajes de ahora en día, de los avaros, usted puede ver ahora en día, de los mensajes de ahora en día, de aquellos que se vuelven disipadores de la fe, hablan más de prosperidad. Hablan más de prosperidad material, de hacerse de cosas materiales, que hablan más, digamos, de la fe, que hablan más, bendito Dios, aleluya, de las cosas espirituales. Porque dependiendo cómo el cliente, o cómo voy a decirlo así, el predicador, busque de Dios, de eso va a hablar. De la abundancia del corazón habla la boca. Y lo que hay en el corazón de cada individuo, de eso va a expresar. Entonces, si este se volvió avaro, porque algunos no iniciaron así, sino es que en el transcurso del camino, ¿verdad?, muchos han disipado la fe. Muchos han negado la fe. La Biblia dice que en los postreros tiempos iban a surgir muchos burladores. Muchos, bendito Dios, aleluya, que iban a negar la fe. Benditos que iban, bendito Dios, a utilizar, bendito Dios, los medios de la fe para lucrarse. Como bendito Dios Balaam, que cuando le salió la oferta, la primera vez, dijo,
Cuando llegaron los de Balac y le dijeron, mira, aquí nos manda nuestro amo para que vayas con nosotros a maldecir a Israel, ¿verdad? Él dijo, espérenle, voy a pedir a Dios. Qué bueno va. Qué bueno, le voy a pedir a Dios y lo que Dios me diga, eso voy a hacer. Y así fue. Le pidió a Dios. Estando descansando, Dios le habló y le dijo, no vayas con ellos. Entonces él obedeció la primera vez. Pero como el diablo es astuto, el diablo es tremendo, que el Señor reprenda a Satanás. Que el Señor reprenda a los demonios. Que el Señor reprenda toda oferta satánica. Gloria a Dios, aleluya. Porque la bendición de Dios no añade tristeza. La bendición de Dios, bendito Dios, aleluya, Dios no te da una bendición para que la disipes. No, sino Dios te da una bendición, aleluya, para que la utilices bien. Porque hay mucha gente que está mal utilizando la bendición de Dios. Está mal utilizando los medios que Dios les ha dado. Alabado sea el nombre de Cristo Jesús. Entonces podemos encontrar que este hombre, en la primera ocasión donde Dios le habla y le dice no vayas con ellos, hizo caso. Despidió a los siervos que venían de Balac, ¿verdad? Y se fueron ellos. Llegaron tristes donde su amo, ¿verdad? El amo les dijo, ¿qué pasó? Les dijo, no, es que no quiso venir con nosotros porque según Dios le habló de que no. No se preocupen, les dijo, vayan otra vez. O sea, el diablo sabe. El diablo te conoce. El diablo mira tu necesidad. Pero no podemos disipar la fe por una necesidad. Compra la verdad y no la vendas. No podemos vender la palabra de Dios. No podemos volvernos disipadores de la fe. Y entonces el diablo, como sabe la situación tuya, entonces empieza y te envía la oferta otra vez. El diablo sabía, Balaam sabía. Entonces, Balac sabía. Gloria a Dios, aleluya. Volvió a mandar la oferta. Nada perdía Balac, digamos, volver a otra. Volvió a mandar la oferta y la multiplicó. Le puso más cosas. Llegaron los de Balac con más cosas. Balac vio la oferta, ¿verdad? Y les dijo, quédense aquí, vamos a orarle a Dios. Ahí fue el error de este hombre, de este profeta. Ya Dios le había dicho que no. Ya Dios le había hablado. Ya Dios le había dicho que no. Y cuando Dios dice no, es no. No hay por qué estarle devolviendo a pedir o por qué volviéndole confirmación y cosas por el estilo. Si Dios le ha dicho que no, mire, ahora en día, ¿por qué hay tanto fracaso en el matrimonio? ¿Por qué, bendito Dios, hay tanto hogar, bendito Dios? Y no estoy hablando afuera de inconversos, estoy hablando de creyentes. ¿Por qué hay tantas separaciones? ¿Y por qué hay tanto divorcio y recasamiento? ¿Por qué mucha gente, bendito Dios, está, bendito Dios, volviendo a cometer, digamos, el pecado de adulterar? De que dejó su esposa y se vuelve, bendito Dios, a casar y está en adulterio. Bueno, y como ahora en día sí los están aceptando, digamos, en las congregaciones, va. Y así están sirviendo. Y dice que, bendito y alabado sea el nombre de Cristo Jesús, que no es malo. Gloria a Dios, aleluya. ¿Por qué? Por las decisiones que se tomaron en primera, bendito Dios. Por las situaciones de que el joven, la joven, el hombre, la mujer, decidió, bendito Dios, casarse sin dirección de Dios. Decidió casarse sin pedirle a Dios, sin que Dios le mostrara, le dijera, le indicara si era la persona indicada. Una cosa, ¿verdad? Algo diferente cuando, digamos, los hogares llegan, digamos, al evangelio, llegan juntos con hijos y todo eso, usted sabe. Pero cuando la gente tiene la oportunidad de elegir y elegir lo de Dios, Dios mío, pero vaya a ver. Porque por elegir, digamos, cosas materiales o por elegir bonito, ¿cuántos han fracasado? ¿Cuántos han fracasado? ¿Cuántos están fracasando? Por lo mismo, ¿por qué? Porque no se dejaron guiar por Dios.
no se dejaron guiar por la dirección de Dios. Entonces, lastimosamente, bendito Dios, ahora en día, así hay mucha persona, bendito Dios, aleluya, que se está perdiendo del camino del Señor, porque está disipando su fe. Está disipando su fe. Su fe no es real. Tiene una fe ficticia. Ella no tiene una fe real. Ya tiene que ver algo para... Tiene que estar viendo algo para él actuar, para él moverse. Ya no vive por fe. Ya no camina por fe, sino que tiene que... bendito Dios, como dice el escritor, bendito de los Corintios, porque no andamos por vista, sino que andamos por fe. Pero mucha gente tiene que ver, la persona tiene que ver para poder decir, voy a hacerlo. Hay gente que tiene que ver para poder servirle a Dios. No, es que estoy esperando que, bendito Dios, aleluya, Dios me llame. Es que estoy esperando que Dios me confirme. Bendito y alabado sea el nombre de Cristo Jesús. Y podemos ver, bendito Dios, aleluya. Y alabó el amo al mayordomo malo. Oiga bien. El amo alabó al mayordomo malo. Porque lo que hizo de actuar de esa manera fue astuto. Fue inteligente, fue sagaz. Porque él se estaba preparando para un futuro. Él se estaba preparando para los días malos. Él se estaba preparando cuando él ya no fuera mayordomo. Así hay mucha gente disipando la fe y preparándose para un futuro. Gloria a Dios, aquí están bien preparados. Gloria a Dios, aleluya. Están bien preparados en todas las áreas, hablando humanamente, materialmente. Pero su fe ha sido disipada. Y el día que Cristo venga, por mucho que digan que están esperando al Señor y que se va con el Señor, es mentira. Porque su corazón está aquí. El Señor no lleva a gente, digamos, que su corazón está enredado en los negocios de esta tierra. El Señor viene por una iglesia limpia, sin mancha, sin arruga, sin contaminación. Él viene por gente fiel. Por eso la Biblia dice que el camino a la perdición es amplio y el camino a la vida eterna es angosto. Por eso aquel dijo, Señor, son pocos los que se salvan. Porque la realidad así va a ser. Y entre más tiempo va a haber usted. Entre más tiempo van a haber más disipadores de la fe. Entre más pase el tiempo va a haber más gente que aparenta que va para el cielo, pero su corazón está aquí. Su mente, su pensamiento está más acá que en el reino de los cielos. Y la Biblia dice que somos, bendito Dios, aleluya, extranjeros. Aleluya. La Biblia dice que debemos estar preparados para la venida de vuestro Señor. Que no estemos como las circo vírgenes insensatas, que estemos como las prudentes. ¿Y cuál es, bendito Dios, lo que estaban haciendo las prudentes? Dígame, ¿qué tenían las prudentes? Aceite en las vasijas y aceite en sus lámparas. ¿Y qué representa el aceite, bendito Dios, aleluya, en las vasijas y las lámparas? No representan cosas materiales. Bendito Dios, no representan sabiduría humana, no representan estatutos, bendito Dios, en esta tierra. Representan la presencia de Dios en el creyente. ¿Qué tanto de Dios hay en mí? ¿Qué tan creyente soy yo? ¿Qué tanto estoy lleno de Dios para cuando Él? ¿Qué tan, bendito Dios, aleluya, estoy lleno de Dios, aleluya, para el día al que Él venga? Gloria a Dios, aleluya. Pero lastimosamente, mucho disipador de la fe está como las vírgenes insensatas. Que él dice que va para el cielo, pero sus acciones, sus actitudes, dicen lo contrario. Este pueblo de labios me honra, dijo el Señor, y su corazón está lejos de mí. O sea, dando a entender que hay una
hay una contradicción entre los hechos y las actitudes. Así ahora en día está. Gloria a Dios, aleluya. Gloria a Dios. Así ahora en día está. Mucha gente que cree que va para el cielo, pero ni se congregan. Cree que va para el cielo y por una palmeada ya no van al culto. Por una lavada ya no van al culto. Gloria a Dios, aleluya. Por alguna cosa material, gloria a Dios, aleluya, ya no hacen las cosas espirituales. Están como Marta, afanada y turbada. Estaba el maestro ahí, ¿verdad? Era un momento que el maestro iba a estar ahí. María lo atendió, pero Marta, bendito Dios, se volvió afanada, turbada. Gloria a Dios. Así está mucha gente ahora en día. Bendito y aleluya. Que les importa, óyame bien, les importa cómo se van a presentar delante de los hombres. ¿Qué van a decir delante de los hombres? ¿Cuánta gente, digamos, le va a dar a compartir? ¿Cuánta gente le va a dar like? ¿Cuánta gente lo va a seguir? ¿Cuánta gente lo va a bendecir? ¿Cuánta gente lo va a prosperar? ¿Cuánta gente le va a abrir puertas? ¿Cuánta gente lo va a invitar? Y allí están llenos de agenda. Están llenos de bendición material. Pero vamos a ver, bendito Dios, aleluya, cómo tienen, bendito Dios, sus vasijas. Cómo tienen sus lámparas. Por eso mire cómo le dijo el Señor a los fariseos. Gloria a Dios, aleluya. Vosotros sois los que lo justificáis. Oiga bien. Vosotros sois los que lo justificáis. Porque el hombre se justifica. El hombre se justifica. Bendito Dios. Vosotros sois los que justificáis a vosotros mismos delante de los hombres. Mas Dios conoce nuestros corazones. Oiga bien, ellos se estaban justificando a ellos mismos. Así hay mucha gente que se justifica a sí mismo. Pero dice, pero Dios conoce vuestros corazones, porque lo que los hombres tienen por sublime. Oiga bien, hermano, qué duro esto. Aleluya. Mire, hermano, que digamos que alguien, bendito Dios, a alguien me tuviera a mí en alto, ¿verdad? Me tuviera a mí en alto estima, ¿verdad? Gloria a Dios, y yo bien contento porque me tienen alto estima, pero delante de Dios. Gloria a Dios, y no te los importa, bendito Dios, aleluya, más cómo nos presentamos delante de los hombres que delante de Dios. Porque lo que los hombres tienen por sublime delante de Dios es abominación. Abominación. Oiga bien. O sea que lo que los hombres tienen por sublime delante de Dios es abominación. O sea, queriendo decir esto, que los hombres tienen por sublime, que lo tienen en alto, porque el problema de los fariseos, que los hombres lo tenían en alto. Hermano. El problema de los fariseos era que la gente los veneraba, la gente los adoraba. Para la gente eran gente importante. Gloria a Dios, aleluya. A ellos les gustaba que les llamaran maestro, les llamaran rabí. A ellos les gustaba, bendito Dios, que la gente, bendito Dios, los venerara y la gente los veneraba. Usted puede leer en Mateo 23. Entonces habló Jesús a la gente y a sus discípulos diciendo, en la cátedra de Moisés se sientan los escribas y los fariseos, así que todo lo que os digo que guardéis, guardadlo, hacedlo, mas no hagáis conforme a sus obras, porque dicen y no hacen. Oiga bien, los fariseos solamente eran la pantalla. Lo que ellos enseñaban era bueno. Así hay mucha gente. Lo que ellos enseñaban era correcto, pero no lo vivían. Así hay muchos predicadores que enseña bien, predica bien, habla bien, pero no vive lo que predica. Por eso dice la Biblia, predicador que predicas, predícate a ti mismo. Porque el primer sermón, primeramente es para mí. Entonces los fariseos tenían ese problema, que ellos enseñaban algo y no lo vivían. Entonces Cristo vio que la gente ya se había fijado, porque usted ya se fijó, usted ya vio si su pastor vive o no vive lo que predica. Usted ya sabe. Gloria a Dios, aleluya. Entonces podemos ver
podemos ver que Jesús les dice, hagan lo que ellos dicen, pero no hagan lo que ellos hacen. Porque dice la palabra del Señor que estos fariseos colaban el mosquito y se tragaban el camello. Extendían su filistería, su fleco. Gloria a Dios, aleluya. Eran sepulcros blanqueados, les llama el Señor. Dios nos ayude. Dios nos ayude para poder, bendito, no ser disipadores de la fe. Dios nos ayude para poder, bendito Dios, mantenernos, gloria a Dios, con el llamado que Dios, bendito Dios, nos ha hecho y poder seguir dándole la gloria y la honra al Señor. Gloria a Jesús, aleluya. Bendito y alabado sea el nombre de Cristo Jesús. Aleluya. Así queremos dejar, bendito Dios, abiertos los números de cabina de radio, si hay alguna llamada, si hay alguna persona que quiera reconciliar con Dios. Bendito y alabado sea el nombre de Cristo Jesús. Ahí nos pide oración. Bendito Dios, aleluya. Cintia, sí, ¿verdad? Gloria a Dios, aleluya. Estaremos orando al Señor. Gloria a Dios, aleluya. Bendito y alabado sea el nombre de Cristo Jesús. Y el tiempo se nos está yendo. Gloria a Dios, aleluya. Vamos a hacer una llamada ahí solamente si hay algún reporte. Alguna persona que se quiera reconciliar. Alguna persona que quiera aceptar, bendito Dios, a Cristo. Ahorita es el momento aceptable para ponerse a cuentas con el Señor. Dios es bueno y para siempre su misericordia. Gloria a Dios, aleluya. Busquemos de Dios porque el tiempo de la gracia se termina y Cristo viene pronto. Gloria a Dios, aleluya. Bendito y alabado sea el nombre de Cristo Jesús. Bueno, si no hay, bendito Dios, llamada, bendito Dios, en una persona que se quiera reconciliar o aceptar, vamos a ir llegando hasta acá, ¿verdad? Con este programa, para la gloria y la honra del Señor, ya que andamos bastante mal de la garganta, bendito Dios. Hemos esforzado bastante para poder tratar la manera de predicar la palabra del Señor. Gloria a Dios. Dios les bendiga, hermanos. Sigamos adelante. Cristo viene pronto. Dios les bendiga.

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Gloria sea a nuestro Dios. Damos gracias a Dios porque nos permite ya estar en su programa Cristo sin Frontera de la ciudad de Montreal. Un saludo para todos los que lo sintonizan en diferentes lugares del gran San Salvador. Que Dios se les siga bendiciendo en gran manera y que la gloria de Dios esté en cada vida de usted. Dios es grande, Dios es poderoso. Y Dios siempre está pendiente en cada vida. Le saludo a su hermano y amigo Vidal Arín del Ministerio Cristo sin Frontera de la ciudad de Montreal. A todos la audiencia de Cristo sin Frontera, que Dios me le bendiga grandemente. Y aún aquellos que escuchan el programa, a los que se están conectando por la plataforma de Facebook, que Dios me le bendiga grandemente, que Dios use sus vidas y que Dios le dé esa fuerza que tanto nosotros necesitamos en este año que estamos pasando, pero que la misericordia del Dios vivo esté sobre su vida. Así que un saludo para nuestra hermana Yesenia, que está en cabina de Radio Vida. Bendiciones para ella y su familia. Y a todos los que lo sintonizan, ya sea en el mercado de Berlín, que Dios me les bendiga grandemente, los que lo están sintonizando en Usulután, Zacatecoluca, los que lo sintonizan en el Gran San Salvador, como San Martín, también Cojutepeque, aún fuera de nuestras fronteras patrias, que Dios les siga bendiciendo grandemente. Aquellos que también depositan sus oraciones, y también que Dios se les siga bendiciendo en gran manera. Así que, hermanos, vamos a iniciar el programa de Cristo sin Frontera y vamos a la Biblia. El libro de Salmos capítulo 133, Salmos 133, lo dice su palabra, es un salmo que ya muchos lo conocemos. Y que para muchas personas, pues, algunos se los pueden hasta de memoria. Así que vamos a la palabra de nuestro Dios y lo dice en el nombre del Padre, del Hijo y del Espíritu Santo. Habita, mire lo que dice esta palabra. Mirar y cuán bueno y cuán deliciosos es habitar los hermanos juntos en armonía. Oiga lo que dice, mirar cuán bueno y cuán delicioso es habitar los hermanos juntos en armonía. Esto es una de las cosas que Dios siempre quiere, habitar juntos. Cuando dice habitar es en tu iglesia, en tu reunión, con esa paz, con todo. Aunque algunos pues no te caiga bien, pero tienes que verlo con esa paz de Dios. Es como el buen óleo sobre la cabeza, el cual desciende sobre la barba y la barba de Aarón, y baja hasta el borde de su vestidura. Oiga bien, y baja hasta el borde de su vestidura. Y baja hasta el borde de su vestidura como el rocío de Hermón, que desciende sobre los montes de Sión. Mire qué palabra esa de este versículo 3. Como el rocío de Hermón, que desciende sobre los montes de Sión, porque allí envía Jehová bendición y vida eterna. Allí envía Jehová bendición y vida eterna. Cuando hablamos de este versículo, porque allí envía Jehová bendición y eterna, es cuando hay una bendición, una paz en el corazón del ser humano, cuando todo está en armonía, cuando todo está con esa paz en el corazón, cuando ves a todos iguales, ese corazón está abierto para que Dios envíe esa bendición, esa lluvia, y es allí donde se recibe como el rocío de Hermón, que desciende sobre los montes de Sión. Allá en esos campos, los que se levantan temprano a las 5 de la mañana y van a esos campos, van viendo que el rocío hay veces está
tan helado y se ven aquellos campos como que ha descendido una lluvia y eso se llama rocío, que Dios ha rociado toda esa parcela para que esos frutos empiecen a tener vida y empiezan a crecer. Así es la bendición de Dios cuando desciende sobre el cristiano, cuando desciende sobre esa vida, empiezas a tener vida, empiezas a tener ese gozo, esa alegría. Por eso se llama el rocío del monte de Sión, porque ahí Jehová envía bendición y también añade y vida eterna. Cuando ya tenemos a Jesús en nuestro corazón, entonces tenemos esa vida eterna, ese camino de la vida eterna para seguir en ese camino. Así que Dios te bendiga grandemente y que Dios te siga bendiciendo en una manera muy grande. Esos son mis deseos, porque en cada cristiano, hermanos, tiene que haber esa bendición para otro, tiene que haber ese deseo de bendecir cada vida, aún aquellos que no son cristianos, tiene que bendecirlos. Así que bendiciones para cada uno de ustedes. Vamos a orar en esta hermosa mañana, dándole gracias a nuestro Dios por iniciar el programa Cristo sin Frontera, para que sea el Señor, pues que lo dé esa bendición, que lo dé ese gozo, esa alegría. Padre, en el nombre de Jesús, gracias te damos en esta hermosa mañana. Damos, Señor, esa gracia por la vida que nos has dado, porque podemos respirar, porque podemos, Señor, levantarlos y hemos podido, Señor, desarrollar nuestros trabajos. Gracias por la semana, gracias porque los has cuidado conforme a tu palabra, tú guardarás nuestra entrada y nuestra salida. Y como dice también tu palabra, en paz me acostaré y asimismo dormiré, porque solamente tú, Jehová, me haces habitar confiadamente. Eso, Señor, se llama misericordia, porque tus misericordias son nuevas cada mañana. Y tu misericordia, Señor, no cambia, Padre. Es eterno ese amor, esa fidelidad en cada vida, oh Dios eterno. Y atentos tus oídos, Dios, a aquellos que claman, a aquellos que están afligidos, oprimidos. Tus oídos están atentos, Señor, para escuchar. Solamente de clamar, solamente de invocar tu nombre, solamente es de decirte, Señor, escucha mi oración. Es decir, Señor, me postro ante tu presencia, amigo mío, ante tu presencia, y reconozco que cada día, Señor, cometo errores, cada día cometemos esos grandes errores y que muchas veces con el oír, con el hablar, pecamos, Padre. Pero bueno, confesar nuestros pecados para poder prosperar en la vida espiritual. Gracias, Señor, en esta hermosa mañana ponemos en tus manos, Señor, este programa que ya, Padre Santo, han sido 4 años de victoria que tú nos has permitido estar en el aire, Señor. Y hemos sido, Padre, de mucha bendición para muchas personas. Tú has sanado a muchas personas, tú has libertado a muchas personas, Dios eterno. Y por eso estamos agradecidos de poderte darte la gloria y la honra, Señor. No porque nosotros seamos fuertes, sino porque tu misericordia nos ha alcanzado. Dios mío, en tus manos, Señor, ponemos cada oyente, Señor, de Cristo sin Frontera, aún el ministerio también, que tú puedas darle, Señor, esa fuerza, aquellos que se han debilitado en la fe, aquellos que aún, Señor, están quizás postrados en una cama, que tú puedas enviar un siervo y una sierva de Dios ahí donde ellos se encuentran, para que puedas llevar, Señor, esa luz. En el nombre de Jesús te lo pedimos, Padre Santo, envía, Señor, esa bendición a sus casas, aquellos que no tienen empleo, provéveles, aquellos que no tienen, Señor, en nada en sus mesas para darle a sus hijos, que tú puedas proveer como aquella viuda, oh Dios, que tú le proveíste, Padre, por medio de aquel profeta. Así, Señor, tú vas a proveer por medio de tu Espíritu Santo, Padre, en el nombre de Jesús te lo pedimos, por quien te damos la gloria en Cristo Jesús, Señor nuestro. Que Dios me le siga bendiciendo grandemente en esta hermosa mañana. Y es un gusto saludarle. Ya finalizamos la semana.

0: meses va a tardar, pero sí, tu petición va a ser contestada. Según la fe de cada persona, es así como recibimos. Así que Dios me le bendiga grandemente. Vamos a dejar el tiempo de 8 alabanzas, mis hermanos, para que usted pueda llamar a cabina de Radio Vida. Ahí está nuestra hermana Yesenia, lista con esas dos manitos para poder levantar ese teléfono y poderle complacer a todos aquellos que van a pedir su alabanza. También, si usted tiene alguna necesidad, usted puede dejar su petición en el WhatsApp de Radio Vida y nuestra hermana los estará haciendo llegar esas peticiones para poder estar orando por su vida. Que Dios me le bendiga grandemente. Así que dejamos en cabina a nuestra hermana Yesenia para que ella dé un saludo a toda la audiencia y usted pueda llamar a cabina de Radio Vida. Adelante, hermana Yesenia.
1: Amén, amén, mi hermano Vidal Arín, bendiciones en su bendecido programa Cristo sin Fronteras. Es una bendición, es un grande gozo poder estar acá, pues, lo que es dirigiendo, lo que es aquí cabina de radio. Saluditos a mi hermano hasta allá, hasta Montreal, Canadá. Sí, saludos y bendiciones para toda la amada audiencia de aquel territorio nacional hasta donde llegan las ondas radiales. Y también lo que los escuchan por medio de la página TuneIn Radio. Bueno, ya están las líneas habilitadas en esta hora. Usted ya conoce los números de la bendición. 2613-4164 y 7106-9417. Ya por acá los están llegando unas peticiones. Con mucho gusto, peticiones de oración. Con mucho gusto se las vamos a estar enviando a nuestro hermano Vidal. Por acá los ha llegado un audio, lo vamos a escuchar.
2: Dios le bendiga a mi hermana Yesenia. Existe un tiempo para la alabanza, hermana Yesenia. Me complace con la alabanza, perdóname, de camino al cielo. Con la alabanza me complace, hermana Yesenia. Un saludo para usted, mi hermana Yesenia. Me saluda mi hermano Pilar Larín. La saluda mi Marpín del Escarpadero.
1: Amén, amén. Ahí está el siervito del Señor, nuestro hermano Marvin Machado. Ahí le está enviando lo que es ese saludito de nuestro hermano Vidal. Bien, se siguen las líneas habilitadas, amada audiencia, en esta hora. Está en sintonía de su programa Cristo sin Fronteras, un programa de mucha bendición. En esta hora, pues, puede hacer un saludito por ahí. Nuestra hermana Amparo Rodríguez, reportándose por medio de la transmisión de Facebook. Dice, Dios le bendiga, hermanos. Saludos al hermano Vidal Arín, dice nuestra hermana por ahí. Saluditos a la sierva del Señor. También nuestro hermano Juan Carlos Alfaro Sarabia lo dice. Dios le bendiga, hermano. Saludos a mi familia en La Arenera, a la Misión Evangélica Aposento Alto. Saludos. Ahí están esos lindos saludos de parte de su hermano Juan Alfaro hasta La Arenera. Ahí está, saludos a nuestro hermano Vidal, a los que pues están reportando en esta bendecida hora. Lo puede seguir haciendo. En estos momentos usted puede solicitar el canto de su preferencia, amén. Por acá nos ha llegado otro audio, lo vamos a escuchar.
3: Dios me la bendiga, hermanita Yesenia. Saludos, hermano Vidal. Si me puede complacer con alabanza, ya no mires atrás, por favor. Aquí en sintonía de este programa que es de mucha bendición.
1: Amén, mi hermana Normita de Ángel. Qué bendición poder saber de usted, amada hermana. Muchísimas gracias. Ahí le vamos a estar buscando ese lindo cantito que los está solicitando. Vamos a escuchar otro audio que los ha llegado por acá.
4: Dios me le bendiga, hermana Yesenia. Quería ver si podía complacer con una alabanza, con una de las de Héctor Fuente.
1: Amén, mi hermana, una de Héctor Fuente. ¿No lo dice cuál? Bueno, le vamos a buscar una muy bonita. Vamos a ver, por acá los ha llegado otros audios. Aleluya. Por ahí se oye la gallinita. No se me le escuchó la voz, mi hermano, mi hermana que me envió esos audios. No se me le escuchó la voz. Dice, Dios le bendiga. Dice otro mensajito por acá. Dios le bendiga. Si me puede complacer con la alabanza, el rapto. Amén. El rapto. Dice hermano José desde Las Guaras. Ahí está nuestro hermano José desde Las Guaras reportándose. ¡Qué bendición! Gracias a Dios que la audiencia está muy activa. Yo creo que todavía hay espacio para otras alabanzas más.

creo que son 7 las que complace a mi hermano. Perdóname. Amén, amén. También nuestra hermana Arely de Araujo reportándose por medio de la transmisión. Lo dice nuestra hermanita. Dios le bendiga, hermanita Yesenia. Saludos a hermano Vidal. Ahí está mi hermano Vidal. El saludito de parte de nuestra hermana Arely para su persona, siervo. Lo sigue diciendo nuestra hermana. Saludos a mi hermana Norma de Ángel. Me le puede poner que sea feliz en tu cumpleaños, lo dice. Del grupo Herencia, para saludarle en su cumpleaños. Bueno, hermana Normita, no los había contado a la hermana que estaba de cumpleaños. Los unimos a la celebración, al gozo de mi hermana Norma por estar de cumpleaños. ¡Qué bendición! Lo gozamos mucho al saber que Dios le está concediendo un añito más de vida. Amén, amén. Vamos a comenzar desde ya, mis amados hermanos, a complacer esos cantos que ustedes los han solicitado en esta bendición.

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1: Son las 11:23.

0: Ahí estamos escuchando esos lindos cantos que ustedes han solicitado, amada audiencia. Está en sintonía de su programa Cristo Sin Frontera, dirigido por nuestro hermano Vidal Larín. Con este canto, nuestra hermana Arely de Araujo está saludando a nuestra hermana Norma de Ángel, ya que hoy está de cumpleaños. Nos unimos a ese gozo y a esa celebración, pidiéndole a Dios, mi hermana Normita de Ángel, que sea Dios bendiciéndole en una manera muy especial y concediéndole muchísimos años más de vida. Quedamos con este canto del grupo Herencia, feliz cumpleaños. Luego quedamos con otro canto y dejamos el pase ahí abierto para nuestro hermano Vidal, para que se vuelva ahí a conectar.
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Gloria sea a nuestro Dios. Damos gracias a Dios por ya hemos complacido las preciosas alabanzas y pues a todos aquellos que llamaron a Radio Vida, pues bendiciones para cada uno de ellos, los que se conectaron también por medio de la página de Facebook, que Dios me le bendiga grandemente, y Dios me le dé también esa bendición tan grande que usted necesita. Un saludo para la hermana Amparo, que Dios me le bendiga grandemente, que Dios le dé grandes bendiciones a su vida. También al hermano Juan Carlos, que Dios les siga bendiciendo grandemente, que Dios bendiga a sus familias también. Y nuestra hermana Arely de Araujo, que Dios me le bendiga grandemente y Dios bendiga a su familia también. Y que Dios le siga bendiciendo a la hermana también, que está cumpliendo sus preciosos años. Que Dios le dé bendición para que pueda cumplir sus preciosos años más de vida en el Señor. Queremos saludarle con este hermoso texto de Doctor de número 6:24. Y su palabra dice: Jehová te bendiga y te guarde. Jehová haga resplandecer. Al Jehová haga resplandecer tu rostro sobre ti y tenga de ti misericordia. Jehová alce sobre ti su rostro y ponga en ti paz. Que la bendición del Eterno esté en su vida y en su familia y que le pueda dar muchos años más de vida. Esos son nuestros deseos de parte del Ministerio Cristo Sin Frontera. Que Dios me le siga bendiciendo grandemente. Un saludo a nuestra hermana Milagro Jiménez, que Dios le bendiga grandemente, que ahí también está sintonizando. Un saludo también a nuestra hermana Yolanda de Martínez, que Dios me le siga bendiciendo grandemente y pueda también ella estar siempre firme en su programa que nuestro Dios le ha dado. Bendiciones para nuestra hermana Rosa Laínez, que Dios me siga bendiciendo grandemente, y a todos aquellos que lo están escuchando por medio de la página y los que no se conectaron también, que Dios me le bendiga grandemente. Un saludo al Ministerio Cristo Sin Frontera en la ciudad de Montreal, los que lo sintonizan ahí en Terrebonne, La Plaine, los que lo están sintonizando en diferentes lugares. Para un saludo ahí en el Gran San Salvador, Pastor Mana Karina, que Dios me le bendiga grandemente, Josué, que Dios le siga bendiciendo, y a todos los que lo están sintonizando en Zacate Coluca. Que la gloria de Dios, hermano, esté en su vida. Pues es un privilegio saludarle a través de la página de Cristo Sin Frontera, también a todos los que lo están sintonizando y a los que lo dejaron su mensaje de allí de Cuba. Que Dios me les bendiga grandemente a los hermanos de Cuba, de esa República de Cuba. Que Dios les bendiga grandemente. Vamos, hermanos, a la palabra de Dios. Y vamos a enviar unos audios, pero vamos mejor a dar la palabra así en vivo. Teníamos ya los audios de hermana Marlinis, ya tenía los audios listos, pero Dios nos ha dado un mensaje y una reflexión de la palabra que nos ha gustado mucho. Entonces vamos a, ya nos enviamos los audios a la hermana Yesenia, pero vamos a la palabra de Dios. Amén. Vamos a Lucas capítulo 4. Lucas 4. Bendito sea el Señor. Y su versículo 20. Lucas capítulo 4. Y lo dice en el nombre del Padre, del Hijo y del Espíritu Santo. Y enrolló el libro y le dio al ministro y se sentó, y los ojos de todos en la sinagoga estaban fijos en él. Y comenzó a decir: hoy se cumple esta escritura delante de vosotros. Y todos daban buen testimonio de él y estaban maravillados de las palabras de gracia que salían de su boca, diciendo: este es el hijo de José. Y le dijo: sin duda me diréis este refrán: médico,
curante a ti mismo de tantas cosas que hemos oído que has hecho en Capernaum, hasta también aquí en tu tierra. Versículo 24. Añadió: de cierto digo, ninguno es profeta en su propia tierra. Versículo 25. Lo enfocamos en este versículo 25. En la verdad os digo, muchas viudas habían en Israel en los días de Eliseo, cuando los cielos de Elías, cuando los cielos se cerraron por 3 años y 6 meses y hubo gran hambre en toda la tierra, pero ninguna de ellas fue enviado Elías, sino a una mujer viuda de Zaret de Sidón. 27. Muchos leprosos habían en Israel en tiempos del profeta Eliseo, pero ninguno de ellos fue limpiado, sino Naamán, el sirio. Padre, en el nombre de Jesús, gracias te damos, Señor, por tu amor, por tu misericordia. Ábralos al corazón, Señor. Que tu palabra los limpie, nuestro oído, nuestra mente y nuestro corazón, para que podamos, Señor, entender lo que es tu palabra. En el nombre de Jesús, si hay alguna persona enferma, conforme, Señor, la palabra esté dándose por medio de tu espíritu, que sea sanada. No porque nosotros queramos o porque nosotros tengamos poder, no, sino es porque tu palabra es la que tiene el poder. En el nombre de Jesús, amén. Vamos a hablar bajo el tema de la reflexión de esta palabra. El profeta que se hizo invisible. Esa es la reflexión de la palabra de Dios. El profeta que se hizo invisible. Para poder entender este tema, el profeta que se hizo invisible, hay unas palabras que la Biblia lo marca y dice así en el 28 del mismo versículo. Al oír estas cosas, toda la sinagoga se llenó de ira. Oiga bien. Al oír estas cosas, toda la sinagoga se llenó de ira y se levantándose le echaron fuera de la ciudad y le llevaron hasta la cumbre del monte sobre la cual estaba edificada la ciudad de ellos para despeñarle o tirarle por el despeñadero. Mas él pasó por en medio de ellos y se fue de ahí. Por eso le hemos llamado el tema del profeta invisible. En el tiempo de Eliseo, como en el tiempo de Elías, como en el tiempo del profeta Jeremías, hubieron grandes milagros, grandes prodigios. Desde ese tiempo hasta el tiempo que estamos viviendo, siempre existen los milagros. Y en esta palabra, cuando Jesús entra a la sinagoga, allá en Israel, dice que enrolló el libro y se lo dio al ministro. Y se sentó y los ojos de todas aquellas sinagogas estaban fijos en él. En esa porción de esta palabra vemos cómo empieza tan bonita aquella reunión familiar. Aquellos hombres estaban atentos, escuchando las palabras de Dios, del mismo Jesús de Nazaret, aquel que nació y se hizo hombre y habitó entre los hombres. Y comenzaron, dice su palabra, y los ojos fijos en él, y comenzó a decir: hoy se cumple en esta escritura delante de vosotros. Y todos daban buen testimonio de él y estaban maravillosos de la palabra
de gracia que salía de su boca. Aquella reunión estaba tan callada, aquellos ojos estaban tan fijos en aquel profeta que había agarrado aquel pergamino y lo estaba leyendo. Aquella mente quizás estaban unidas en un solo sentir y su corazón estaban unidos. Pero como en toda reunión, como en toda iglesia, en todo mensaje, siempre hay personas que el corazón está cerrado y le dan la cabida al enemigo y no le dan esa puerta abierta para que la palabra de Dios entre en su vida y pueda transformar ese corazón. Ellos estaban maravillosos de la palabra de gracia que salía de la boca de Jesús. Y él le dijo: sin duda me diréis este refrán, médico, cúrate a sí mismo. Delante y de tantas cosas que hemos oído que has hecho en Capernaum y aún también aquí en tu tierra. Oiga, qué palabra esta es lo que está diciendo. Que hemos oído que se ha hecho en Capernaum, también aquí en tu tierra. Añadió: de cierto digo que ningún hombre o ningún profeta es aceptado en su propia tierra. Aquella disputa había empezado, hermanos, a darse en aquella reunión de aquella asamblea donde estaba el Dios grande, el Dios de poder. Aquellos hombres estaban frente de un Dios que se había hecho carne, de un Dios invisible, pero que se había hecho carne, había nacido de una virgen y estaba frente a ellos. Con aquella palabra, esto nos indica a nosotros que un día nosotros también estaremos presentes al frente de un Dios de poder, un Dios vivo. Pero la humanidad no estará allí para que Dios le lea la palabra, o para que el corazón sea consolado, o para que sea quitada una enfermedad. Muchos estarán allí para un juicio final, enfrente de aquel gran trono blanco. Aquella reunión que había comenzado con gracia, con palabras de ciencia y sabiduría, poco a poco se fue inclinando hacia la ira, hacia la duda y hacia la murmuración de aquellas personas que estaban dentro de aquella asamblea. En vez de abrir aquel corazón, en vez de estar agradecido porque había venido una salvación a su vida, se enojaron, murmuraban. Y es que el ser humano nunca va a entender, a comprender la palabra santa de Dios. Cuando se le habla la verdadera palabra, a algunos no les gusta. Porque cuando la palabra entra en el corazón y saca lo malo que hay en el ser humano se vuelve enojado, se vuelve arrogante. Pero la palabra cambia y la palabra transforma. La palabra te da vida. Aquellos hombres estaban delante del Rey de Reyes y Señor de Señores. Aquel privilegio sobre aquella asamblea, aquel hombre con aquella túnica y aquellas sandalias polvosas de caminar por el desierto, estaba al frente de ellos. Aquel que los había creado, allí estaba. Pero en esta palabra dice que empezaron a murmurar, empezaron a claudicar en dos pensamientos y se fue saliendo de contexto aquella asamblea, aquellos hombres que quizás empezaban ya a creer en él, aquellos que habían empezado a abrir el corazón, otros empezaron a cerrárselos con aquella duda, con aquella hipocresía, con aquel carácter que muchas veces no lo hemos dejado, sino que está dentro de nuestra vida.
Pero veamos la importancia del profeta invisible. Y él respondió estas palabras cuando ya la situación se había salido del control. El versículo 23, 25. En verdad os digo que muchas viudas habían en Israel en los días de Elías, cuando el cielo fue cerrado por 3 años y 6 meses y hubo una gran hambre en toda la tierra, pero ninguna de ellas fue enviado Elías, sino a la mujer viuda de Zaret de Sidón. Estas palabras cayeron como piedras sobre aquella multitud que estaba en esa asamblea. Aquellas palabras la llenaron tanto de ira, porque si ellos creían que ellos eran el pueblo más elegido y el pueblo santo que la palabra dice, pero lo que ellos no sabían que había un contexto detrás de esas palabras. Puede ser elegido quizás en tu iglesia para cualquier actividad. Puede ser que puedas tener un buen privilegio en tu iglesia. Pero cuando la ira entra y el celo y la crítica, la murmuración, que eres el mejor líder o la mejor ministra de alabanza o el mejor predicador, va a llegar el contexto de la palabra de Dios. Que no solamente Dios usa a aquellas personas que creen que son las únicas en las iglesias por el privilegio que tiene, sino que Dios tiene miles de personas que aún no se han dado a conocer, pero han sido elegidas. Estas palabras le dolió tanto a los israelitas, que se enojaron tanto, porque se dieron cuenta que en el tiempo de Elías habían muchas viudas en Israel, habían muchos enfermos en Israel, pero Dios no envió a Elías a los israelitas, ni a los que estaban enfermos en Israel, sino que envió a la viuda de Zaret, aquella mujer gentil, aquella mujer que estaba alejada de la salvación de un Dios vivo como tú y yo, habíamos estado alejados de esa salvación. Y la misericordia alcanzó. Porque cuando vemos que Dios no hace excepción de persona, porque Dios levanta quizás aquel que ha llegado con 3 meses en tu iglesia, y lo levanta en una profecía, o lo levanta en el don de la prédica, o lo levanta en el ministerio de alabanza, empieza a claudicar los que han estado quizás en ese lugar. ¿Y por qué a este? ¿Por qué a ella? Si tengo 2, 3 años de estar en el ministerio y Dios no me ha usado a mí como la usa ella. Aquellos hombres se turbaron tanto cuando Jesús les dijo estas palabras. Y muchos leprosos había en Israel en el tiempo del profeta Eliseo, pero ninguno de ellos fue limpiado, sino Naamán el sirio, otro personaje elegido del lugar gentil, de naciones paganas, de naciones que no tenían un Dios vivo, sino que habían escuchado del Dios de Israelita, el Dios que había hecho milagros. Pero este hombre también fue limpiado de esa lepra. Aquella lepra de este hombre ya estaba comenzando a caer en aquellos israelitas que estaban en esa asamblea. Y usted dirá, hermano, ¿cómo comenzó esa lepra a caer? Por la murmuración y el pecado. El pecado es una lepra en el ser humano que no se ve, como en el tiempo de este hombre que se palpaba en sus cuerpos. Esa palabra le llenó tanto de ira a esta asamblea que estaba allí, diciendo, ¿cómo es posible que no sanó a las viudas y a los leprosos
No fue a los necesitados, no fue a los que Él ha dicho que es el pueblo de Él. Pero miramos el versículo de la palabra que sigue diciendo: al oír estas cosas, toda la sinagoga se llenó de ira. Y levantándose, le echaron fuera de la ciudad y le llevaron hasta la cumbre del monte sobre el cual estaba edificada la ciudad de ellos. Oiga, se habían enojado tanto porque no habían hecho Dios milagro en ellos, ni en las mujeres de ellos, ni en los enfermos de ellos. Y es que cuando nosotros los llenamos de ira o de codicia, de ambición, Dios no va a hacer obra en nuestra vida. Aquellos hombres ahí estaban enojados. Y aquella asamblea que se había formado, aquellos ojos que estaban fijos en Él, ahora estaban llenos de ira. Aquellas manos calladas que estaban y aquellos rostros que estaban agachados, ahora se habían levantado para poderle tirar del espeñaladero, para poderle tirar del precipicio, para poderle matarle. En otras porciones dice que agarraron piedras para apedrearle. Aquella multitud se puso tan furiosa, porque cuando se habla la verdadera palabra en el ser humano empieza a cambiar. Pero cuando se le está diciendo que no hay pecado en su vida, cuando se le está diciendo que todo está bien, así se siente aquella persona, aquel hombre, aquella mujer, se siente importante. Cuando empiezas a dar una ofrenda porque tienes, cuando empiezas a cantar tan bonito que sientes que hasta el coro celestial se cae en el reino de los cielos porque tú estás cantando, entonces te sientes elegante y te sientes tan importante en la iglesia, que crees que Dios eres el único elegido que Dios tiene. En esta reflexión del profeta invisible, vemos que cuando estamos en la ira, cuando estamos llenos de avaricia y codicia, no podemos ver a Dios. La palabra es como una llaga que está abierta y cae la palabra y empieza a arder. Por eso estos hombres se llenaron de ira. Cuando Jesús les dijo, ninguna de las viudas que estaban aquí en Israel o están aquí en Israel, ninguno de los leprosos que ustedes tenían, ninguno de ellos fue sanado, porque Dios no envió a Eliseo a sanarlo, sino lo envió a Naamán, alguien que no era del pueblo de ustedes, pero sí estaba agradecido, alguien que no era elegido, pero sí reconoció quién era el Dios verdadero. En otras palabras, les estaba diciendo, les estoy hablando del rollo de esta palabra, que el Espíritu del Señor está sobre mí y me ha ungido para darles a ustedes sanidad, para darles vida. Pero ustedes no entienden estas palabras. Ustedes, su corazón está tan turbado que ustedes están tan perdidos. Y creen que ustedes son los únicos. Ustedes creen que solamente Dios está enfocado en ustedes. Y ahí nace aquella palabra que Jesús dijo: los provocaré a un pueblo que no es pueblo a celos. Porque muchos creemos que nosotros somos los perfectos en la congregación, o que nuestra congregación es la que el Dios eterno visita, y que las demás congregaciones, allí no está el Espíritu Santo, allí no mora Dios, allí no vaya, hermanita, ahí véngase por donde nosotros, que aquí sea, que hay fuego de Jehová. Tan equivocados estamos como estaba esa asamblea en esa sinagoga en el tiempo de Jesucristo. Vea la palabra final. Y levantándose le echaron fuera. Es decir, se levantaron furiosos y se fueron
sobre él para poderle echarle por el peñasco que había donde estaba la ciudad fundada. Había un despeñadero, había una cumbre. Ellos, el ser humano, cuando está lleno de ira, cuando tiene envidia, no puede reflexionar, sino que es lleno de

el monte y sobre la cual estaba edificada la ciudad de ellos para despeñarle. Pero el 30, por eso hablamos del profeta invisible. Mas él pasó por en medio de ellos y se fue. Ahora viene una reflexión a nuestra vida. Cuando una turba está sobre nuestra vida para apedrearlo, para sacrificarlo, ¿usted cree que te puedes escapar y pasar sobre en medio y no te hagan nada? Si la gran ira que había en ellos era matar a Jesús. Pero me llama la atención esto. Por eso hemos llamado a la reflexión el profeta invisible. Porque entró en medio de ellos, pasó. Y no lo pudieron ver. Porque la palabra dice, y pasando por medio de ellos, se fue. Es que cuando tus ojos están vendados, no vas a poder entender la palabra. Cuando tus ojos están vendados, no podrás ver la bendición. Cuando tu corazón está turbado, no vas a poder ver la gloria de Dios. Porque para poder ver al Dios vivo, al Dios de poder, para poder recibir la sanidad, para poder recibir una bendición, tu corazón tiene que estar limpio, porque de Él manda la vida. Pero si tu corazón está ciego, tus ojos espirituales también estarán cerrados. Y se fue en medio de ellos. Y ninguno le tocó. ¿Por qué no le tocó? Porque no lo vieron cuando él pasó. Ahora veamos cuando Jesús se transforma también en el templo. La transformación de Jesús. Allá vemos también que en esa escena se abren los ojos espirituales a los discípulos que estaban con él. Y vieron los tres personajes, su gloria, su nube. Pero esto, por eso la Biblia dice que el que no recibe a Jesús y se niega, la palabra lo juzgará. Y no vendrá a la vida eterna, sino a condenación eterna. Muchos están creyendo que porque creen en Jesús entrarán en la vida eterna. Muchos creen que porque escuchan a los predicadores van a entrar a la vida eterna. La Biblia dice, si confesares con tu boca que Jesús es el Señor y creyeres en tu corazón que Dios le levantó de los muertos, entonces serás salvo. Porque con el corazón se cree para justicia, pero con la boca se confiesa para salvación. Es bien importante confesar a Jesús, aceptar a Jesús y caminar en el camino que Jesús dejó. Para poder llegar al final, tenemos que caminar en esa palabra santa. Aquella multitud que estaba en aquella sinagoga había empezado con una paz, pero algunos no habían abierto el corazón, porque cuando vemos en ese versículo que la palabra dice, y estaban maravillosos de la palabra de gracia que salía de su boca. Como cuando está el predicador predicando, hay gozo en la iglesia, pero algunos están con los brazos cruzados. Eso no es así. Y todavía codean al otro y le dicen, te están hablando a ti. Y empieza aquella discusión, aquella distracción en el servicio de culto. Porque le han dado, han abierto puertas al enemigo para que la duda entre, para que el mensaje lo invaden y no les gusta, botan la palabra. Pero el que es sabio en la palabra sabe que esa palabra lo va a edificar, esa palabra le va a dar vida,
en

su cuerpo, lo va a sanar, le va a dar ese gozo. Aquella asamblea se había salido de control. Aquellos hombres que estaban tan atentos, la duda empezó a entrar. Y es que cuando la duda entra en un corazón, va a contaminar todo el ambiente. Por eso su palabra dice que un poco de levadura contamina toda la masa. Y es que si hay alguien en la alabanza, óigame bien, que no está de acuerdo con lo que cantan, o porque solo el fulano canta y porque él también quiere cantar para que lo escuche, esa alabanza estará contaminada. Y es que aquel que predica dice: yo no, mejor me hubieran puesto a predicar a mí, porque yo sí hubiera movido esta multitud. Es que cuando yo predico, todos cantan y dicen gloria a Dios, aleluya. Estás contaminando la palabra para que los que estén oyendo no la recibas. Amigo y hermano que me sintonizas, es mejor es escuchar la palabra y observar la palabra. Como Pablo dice, todo me es lícito, pero no todo me edifica. Escucha cada mensaje, cada adoración, y tu corazón te dirá si es palabra de Dios o es alabanza de Dios. Porque el corazón prueba las palabras. Y el espíritu que Dios ha depositado en tu vida, ese es ese espíritu el que va a discernir si estás oyendo palabra viva o no es palabra viva. Estos hombres empezaron a contaminar aquella asamblea, tanto que empezaron a gritar, a levantar sus manos con esa gran ira, y sacaron a Jesús de la sinagoga por aquella ciudad. Lo siguieron hasta el despeñadero para poderle matar. Hoy en día, ese mismo espíritu continúa en el mundo entero. Otros no escuchan la palabra de Dios porque ponen excusas. Otros quieren que les hable tan bonito. Pero Jesús dijo estas palabras, y enrollando el libro le dio al ministro, y se sentó, y los ojos de todos en la sinagoga estaban fijos en él, y comenzó a decir: hoy se cumple esta escritura delante de vosotros. Y todos daban buen testimonio de él. Hasta ahí todo estaba bien. Pero hermano, ¿qué quiere dar a entender usted con el profeta invisible? Esta es la reflexión. Porque cuando Jesús empezó a hablarles a ellos de todo, la bendición y que esto era bonito y todo, la sinagoga estaba en paz. Los ojos, aquellos hombres decían: es verdad, qué bonito habla, me gusta esa palabra de ciencia que sale desde el predicador, me encanta, ese ha hecho milagros, él ha hecho todo. Hasta ahí todo estaba bien. Pero el problema fue cuando empezaron las directas hacia él. Cuando empezaron ya a sacarlo del contexto de la palabra. Como hay muchos cristianos, cuando un predicador predica, levanta la mano, y si el predicador le dice: sí, hermano, diga algo, eso que está diciendo no es verdad, eso no es así, empiezan aquellas discusiones dentro. Esto es lo mismo que pasó en esta asamblea. Y Jesús tenía que defender lo que Dios se le había dado. Y por eso dice esta palabra: se maravillaron de la palabra de gracia que salía de su boca, y diciendo: este es el hijo ahí de José. Ahí podemos ver en ese versículo, ¿qué no es esta la hermana aquella voz que está allá? No, si es que esa hermana yo le he conocido, era así y así allá. Y empieza la murmuración. No es este el hijo de José, sino si conocemos, decían, a sus hermanos. Sabemos quién es el hijo de carpintero. Porque muchas veces tenemos la mirada puesta en el ser humano y no en Dios. Y Jesús dio dos refranes. Sin duda me diréis este refrán: médico y curante,
a ti mismo. Oiga, qué palabra para tentar a Jesús. Ahora te conviertes en médico a ti, en ti mismo. Y ahora decís que sos predicador, pero si tú no eres nada. Ahora dices que sos cantante y no eres nada. Ahora dices que hablas en lengua y no sos nada. Empieza la murmuración cuando empieza Dios a usar a aquel que se humilla, a aquel que abre el corazón, a aquel que se cuida, a aquel que se guarda de hablar palabras vanas de su boca. Por eso hablamos de la palabra, el profeta invisible. Y aquí Jesús los agarró. Y ya yo creo que, la Biblia no lo dice, pero ya yo creo que Jesús vio que aquella multitud se salió de control. Y entonces, de tanto que hablaban, y Jesús dijo esta palabra: en verdad os digo que mucha viuda había en Israel en los días de Elías. Cuando, oígame bien, cuando el cielo fue cerrado por 3 años y medio y hubo gran hambre en toda la tierra. Les recordó. Pero les voy a decir algo, quizás les dijo: ni a uno de ustedes, ni a su viuda, en tiempo de la gran crisis, de sequía, en tiempo de esa gran hambre, Dios no les envió el profeta a ustedes, sino que se le envió a la viuda de Zaret, aquella mujer que recogía aquellos leños para hacer la última torta y morir. Porque cuando el Dios conoce la necesidad de tu vida, el corazón, Dios te lo conoce. Y por eso es que Dios envía bendición y vida eterna. Cuando hablamos en el principio del Salmo 33, 133. Porque cuando estás en la gran necesidad, empiezas a clamar. Cuando estamos en la angustia, se empieza a clamar. Aquellos hombres en aquella asamblea tenían todo. Quizás no les faltaba nada. Grandes conocedores de la palabra, porque en la asamblea de la sinagoga no entraba cualquier persona. No entraba un médico, no entraba una mujer, sino gente letrado, gente de buena vestidura, de buen vestimento, que creían que con eso ellos resplandecían sobre Israel. Pero delante de Dios estaban muertos espirituales. No resplandecían. Y es que tú vas a resplandecer como yo voy a resplandecer cuando aceptamos la palabra verdadera. Cuando la palabra llega y le abrimos el corazón y la palabra nos empieza a sacar lo malo que hay dentro de nuestra vida y empieza a cambiar la mujer, empieza a cambiar al hombre, aquel hombre que ha andado en el pecado, la mujer que ha andado en el pecado, empieza a cambiarlo. Entonces vas a brillar delante de Dios. ¿Por qué? Porque la palabra de Dios es lámpara. Por eso el Salmo dice: lámpara es a mis pies tu palabra y lumbrera a mi camino. No caminarás en oscuridad. Aquellos hombres tenían la oportunidad que la luz estaba enfrente de ellos, pero ellos, en vez de agarrar la luz, se cegaron sus ojos en la oscuridad. Y no solamente se cegaron sus ojos, sino que se llenaron de ira y quisieron matar a Jesús de Nazaret. Como cuando alguien le habla la palabra y se llena de ira, porque el espíritu de esos hombres que estaba en esa sinagoga se apodera hoy en día de estas personas. Pero bienaventurados aquellos, dice, que oyen mi palabra y la ponen por obra. Así dijo Jesús de Nazaret. Qué bueno cuando alguien habla la palabra y aceptan. Y en la realidad ellos aceptan el error que ellos han cometido de su clase de vida que han llevado. Y lo quisieron tirar sobre el despeñadero. Pero Jesús, dice, pasando en medio de ellos, se fue. Sus ojos, yo me imagino que él pasó en medio de ellos y quizás ellos, quizás solamente gritaban y levantaban su mano, pero no lo vieron cuando pasó. Y quizás lo buscaron,
Porque él dice que se fue de ahí y se fue a Capernaum. Y llegó a esa tierra donde era una tierra gentil, donde hubo milagros, donde hubieron sanidades, donde hubo la gran concentración de hombres y mujeres ahí, de enfermedades que habían, espíritus malos que habían, y fueron sacados de esas personas. Pero aún Capernaum no pudo también entender la luz. Dice la ciudad de Sidón, Capernaum, Sidón, tierra que habitaba en oscuridad, ahora había visto la luz, pero quedó de regreso en oscuridad, porque solo se quedaron en los milagros, pero no reconocieron al dador de la vida. Es que no nos podemos quedar solamente en el milagro que Dios te hizo, sino que tienes que abrir el corazón y reconocerlo, porque el milagro te va a llegar, sí, pero el milagro no te va a salvar. Te va a levantar de la cama, te va a levantar de la silla de ruedas, te va a sanar el cáncer, te va a sanar la enfermedad que tenga, pero no te va a dar la vida eterna. Es mejor aceptarlo y seguirlo y amarlo con todo el corazón y con toda tu mente y seguir sus pasos para tener la vida eterna. Aquellos hombres perdieron la oportunidad, Capernaum perdió la oportunidad. Aquellos hombres tuvieron la luz enfrente, Capernaum tuvo los milagros y las sanidades. Pero miremos la diferencia. Capernaum no lo persiguió para matar a Jesús, aceptó los milagros. Pero cuando tú le das a alguien, a un ciego, digamos a un mendigo en la calle, y él te dice que necesita algo para comer y tú le das la moneda, muchas veces el hombre, el médico, ese mendigo que está allí te va a decir: no, yo no quiero yo no quiero la comida, yo quiero el dinero. Porque eso pasa cuando tú le das a alguien y le das: mejor voy a comprarte algo para que comas porque tienes hambre, y él dice: no, yo quiero la moneda, porque esa moneda la va a ocupar para otra clase de cosas que no va a edificar su cuerpo. Así también Capernaum agarró los milagros y las sanidades, pero no quiso también agarrar la vida eterna. Por eso tenemos esta reflexión de la palabra del profeta que se hizo invisible en la multitud. ¿Quisieras tú aceptar a Jesús como tu Señor y Salvador? ¿Quisieras aceptar esos milagros? ¿Quisieras tener esa vida eterna? ¿Quisieras que tu cuerpo sea lámpara para que otros alumbren? La palabra sigue ahí y seguirá eterna hasta el final de los tiempos. Pero mientras hayan predicadores que puedan anunciarte la palabra de Dios, no te quedes como los hombres de la sinagoga, que entró esa ira, se enfurecieron cuando les dijeron: a ninguno de ustedes les mandó el Señor, a Elías ni a Eliseo, sino fue a los gentiles, aquellos que estaban alejados de su presencia. A ellos le hizo el milagro por la dureza de vuestro corazón. Porque a veces pedimos un milagro, pero no hemos abierto el corazón. A veces queremos que los Dios nos dé esa bendición, pero no queremos acercarlos a la iglesia. A veces queremos que Dios los use, pero no queremos buscarle. Y nos quedamos en el pensamiento: un día Dios me va a usar. Pero si nunca lo buscas, nunca te humillas, no te levantas a orar, no escudriñas la palabra, no abres tu corazón, no le dices al Espíritu Santo: lléname, yo soy débil, pero con tu fuerza yo voy a estar de pie. Por eso yo a veces oigo escuchar a muchos cristianos y dice: un día Dios me va a usar. Hoy es el día que Dios te puede usar. Empieza ahí a ver qué puedes hacer. Háblale a cualquier ser humano ahí en tu colonia. Solo dile: Jesús te ama. Él dio la vida por ti. Tú le estás predicando. No necesita que estés en el púlpito predicando, porque esos ya están lavados con la sangre del Cordero de Dios. Los que necesitan es afuera. Recuerda la reflexión de esta palabra de Dios. El profeta que se hizo invisible. Aquel hombre con aquellas sandalias y aquella túnica
polvosas de tanto caminar, tal vez sediento de agua normal, no le dieron nada a beber, sino que lo sacaron de su propia ciudad para llevarlo a la muerte. Así hay muchas personas hoy en día, sacan a Jesús de su casa y entra el otro que no pide permiso, entra de un solo y se apodera de tu casa. Y tu casa empieza a ser un desorden. Cuando la luz llega a tu vida, agárrala. Cuando esa vida toca a tu puerta, cuando Él dice, yo soy el camino, la verdad y la vida, y nadie viene al Padre si no es por mí. Acepta esa palabra. Sé humilde delante de nuestro Dios. Y yo lo digo porque a mí me ha pasado eso. Yo siempre te digo, yo no soy digno de esto, sí. Hay veces cometo tantos errores, Señor. Por eso es importante acercarse a Él, bendecirle, adorarle y darle a Él la gloria porque Él se lo merece. Recuerda, si tú estás enfermo en esta hermosa hora o has dejado tu petición, terminamos con esta reflexión de la palabra de Dios. Con el último versículo, el versículo 18 del número 4, de Lucas 4. Y el Espíritu del Señor está sobre mí, por cuanto me ha ungido para dar buenas nuevas a los pobres, y me ha enviado a sanar a los quebrantados de corazón, a proclamar la libertad a los cautivos y vista a los ciegos, y a poner en libertad a los oprimidos y a predicar el año de las agradables del Señor. Esa es la misión del verdadero cristiano. No es estar gritando en el púlpito, bailando en el púlpito, con banderas de colores, con panderos ahí haciendo el show. Ese no es evangelio. Esa es libertad en la carne. El verdadero hijo de Dios se cuida, la verdadera hija de Dios se cuida y sabe que su meta es predicarles afuera, a levantar al caído, a darle la libertad al cautivo que está en cárceles, al ciego que no ve, tiene ojos pero no ve. Como le dijeron aquellos hombres a Jesús, nunca hemos sido nosotros esclavos de nadie. ¿Por qué dices que somos esclavos? No entendían lo que Jesús hablaba. Y muchos hoy en día no entienden lo que Jesús dice. Que la libertad espiritual es una y la libertad de la carne es otra. Amigo que me sintonizas en esta hermosa mañana, yo te invito a que puedas darle a Jesús una entrada en tu corazón para que Él pueda alumbrar tu corazón y los tuyos y pueda gozar de la vida eterna en el día que partamos de este planeta Tierra, porque el día va a llegar. Hoy que tienes tus manos buenas, tus pies, tu boca, no esperes estar en un hospital. Reconoce a Jesús como tu Señor y Salvador y dile, Señor, reconozco que soy un pecador. Reconozco que moriste en la cruz del Calvario y que moriste por mí. Te abro tu corazón. Abro mi corazón, dile, y te confieso como el Señor y Salvador de mi vida. Deja que Él entre a ti. Oramos en esta hermosa tarde, ya terminamos la reflexión de la palabra de Dios. Para todos aquellos que han puesto sus peticiones, vamos a estar orando en esta hermosa mañana. Si tú estás ahí escuchando la radio, o quizás estás en tu hogar o estás en tu negocio, pero estás escuchando en tu mente, empieza a orar. No es importante que tú te arrodilles, porque la Biblia no dice cómo adorar al Señor. Depende con tu fe, que lo que tú quieras hacer,
puedes ir en el autobús y tienes los audífonos y vas escuchando. Puedes orar en tu corazón, en tu mente. Ezequías se dio la vuelta hacia la cama y ahí oró. Y Jehová escuchó la oración de él. Así escuchará la tuya. Hay momentos que no puedes arrodillarte. Hay momentos que no puedes doblar tu rodilla o postrar tu rostro. Pero sí hay momentos que se puede hacer. Yo te invito en esta hermosa hora. Padre, en el nombre de Jesús, gracias te damos por la reflexión de la palabra. Todos aquellos, Señor, que están enfermos, los que están pidiendo, Señor, por alguna necesidad, los que están, Señor, esperando un milagro, los que no tienen un pan para llevárselo, Señor, a sus mesas, aquellos que tienen enfermedades de diferentes formas. Tal vez hay algún dolor, quizás en ese pie, o quizás, Señor, esa cabeza, o quizás hay artritis en esas manos, o quizás hay tuberculosis en esos pulmones, o quizás, Señor, hay esa enfermedad, Señor, diabetes en sus cuerpos. Solamente tú lo conoces, tú sabes, y tú eres el que los formaste, y tú eres el médico, Señor, que puede sanar a cada persona. Lo único que yo hago, Señor, es ponerlos en tus manos, allí donde ellos se encuentran. Aquellos que quizás van a levantar sus manos, aquellos, Señor, que quizás han doblado de rodillas, aquellos que reconocieron, Señor, que han fallado, aquellos, Señor, que saben que no están bien en la palabra y que se han salido, aquellos, Padre, que han confesado que verdaderamente te necesitamos. Porque no es por la propiedad o el negocio que nosotros tengamos, o por lo que las bendiciones que tú les has dado. Eso es parte de la vida. Pero la salvación se obtiene a través de aquella humillación en el corazón, a través de seguir los pasos en la palabra y caminar en este camino y amarle con todo el corazón y nuestra mente y nuestra fuerza. Padre, en el nombre de Jesús de Nazaret, te lo pedimos, Señor. Visita, Señor, allí donde están en sus camas, Padre. Allí donde está esa enfermedad, tú puedas dar esa sanidad, Señor. Que tú puedas, Padre, enviar, Señor, a alguien también a que oren por ellos. Pero de aquí, Señor, nosotros oramos en el nombre de Jesús y toda enfermedad que haya en ese cuerpo, Padre, por tu palabra, no por la nuestra, le echamos fuera. Toda esa enfermedad, Señor, que hay en esa garganta, en ese pie, Padre, en esos pulmones, en el nombre de Jesús de Nazaret, echamos fuera, Señor, esa enfermedad. Todo aquello, Señor, que está turbando a esa persona, Padre, quizás se ha debilitado, quizás no tiene fuerza, pero en el nombre de Jesús de Nazaret, declaramos sanidad en su vida. Tu palabra dice que todo sea en tu nombre. Y en tu nombre, Señor, por eso menospreciamos tu nombre. Porque en tu nombre, Señor, se dobla toda rodilla. Y en tu nombre, Señor, enfermedades se van. En el nombre de Jesús de Nazaret, purifica, Señor, esos cuerpos. Purifica, Señor, esa mente, ese corazón. Aquellos que han pedido peticiones que quizás no las han recibido. Tal vez peticiones de migración, peticiones que han puesto, Señor, de enfermedades, esos exámenes médicos que quizás, Señor, están pensando que salgan, Señor, positivos. Quizás esa enfermedad, Señor, los ha afligido. Yo te ruego en el nombre de Jesús que cuando esos exámenes lleguen a hacerse, Señor, en esas personas, puedan salir esos exámenes, Señor, que no hay nada en su cuerpo. Que tu gloria se manifieste en ellos. Que cuando venga, Señor, quizás esa cita, Señor, quizás a migración, puedas tú estar a la par de ellos. En el nombre de Jesús de Nazaret. Porque tu misericordia, Señor, los alcanza. Aquellos que levantan sus manos y te ponen, Señor, en primer lugar en su vida. Aquellos que están levantando, Señor, sus manos y están pidiendo un milagro. En el nombre de Jesús de Nazaret. Que se haga ese milagro, Padre.
porque los milagros no han terminado, son vigentes. Y todo aquel que pide con fe recibe. En el nombre de Jesús de Nazaret, ese cáncer que está en ese seno, que está ahí, se está regando por ese cuerpo. Yo te ruego en el nombre de Jesús de Nazaret que tú puedas poner tu mano de poder, como pusiste la mano sobre la suegra de Pedro y aquella fiebre se fue. Pueda, Señor, esas cédulas puedan, Señor, tomar vida y las cédulas muertas se vayan deshaciendo en el nombre de Jesús. No somos perfectos y nunca seremos perfectos, sino hasta el día que estemos en tu presencia. Yo te lo pido en el nombre de Jesús. Aquella madre, Señor, que está pidiendo por su hijo que se convierta al Evangelio. Esa petición, Señor, no es en vano. Está delante de ti. Gracias porque lo cuidas, porque la cuidas. Esa madre que llora, Señor, en las madrugadas para que cambie su esposo, sus hijos. Esas lágrimas no son en vano. El tazón del altar se llena y es presentado a la presencia del Dios vivo. Aquellos que pidieron o están pidiendo por su madre que está gravemente quizás de una enfermedad. Esa fe que tú tienes va a mover los cielos. Va a hacer que esos cielos se abran para llegar a la presencia del Dios vivo. Un Dios que te hizo, un Dios que te da la fortaleza, un Dios que te ve. Un Dios que te formó. Ese es el Dios de poder. No hay nada imposible para Él. Si tienes ese dolor de garganta, pon tu mano sobre esa garganta y verás que esas cuerdas vocales empezarán a funcionar normalmente. Si hay infección en esa garganta, se va a ir en el nombre de Jesús. Porque cuando pronunciamos el nombre de Jesús, los espíritus inmundos se van, las enfermedades se van, se deshacen. Porque no pueden resistir la presencia de Jesús. Padre, en el nombre de Jesús, gracias en esta hermosa tarde. Te damos la gloria y la honra, Señor, por cada predicador, por cada, Señor, programador. Úsalo cada día, Padre. Usa nuestras vidas, que una palabra de aliento pueda llegar, Señor, a esos corazones que están desfalleciendo. Los que están de luto porque quizás perdieron algún familiar en un accidente de tránsito. Refuerza esos corazones, Padre. Bendícelo. Porque aún hay esperanza para aquel que está entre los vivos. Porque cuando hay una esperanza podemos abrir el corazón y poderte desde Jesús entra a nuestra vida. Para que nuestra vida sea cambiada. Bendito eres desde ahora y para siempre, Padre. Que tu palabra, Señor, sea ese rocío que desciende de lo alto y pueda regar nuestro cuerpo, nuestra alma, nuestro espíritu. Para poder, Señor, dar frutos de arrepentimiento, Padre. En el nombre de Jesús te lo pedimos por quien te damos la gloria. En Cristo Jesús, Señor nuestro. Hemos llegado al final de tu programa Cristo sin Fronteras. Será hasta el próximo viernes, si Dios nos permite, y podamos estar delante de cada uno de ustedes con el programa Cristo sin Fronteras y delante de la presencia de nuestro Dios. Que Dios te bendiga grandemente y que Dios pueda darte esa sanidad. Si tú lo creíste, entrará en tu cuerpo una calor que va a descender desde la cabeza hasta la planta de tus pies y verás que esa sangre empezará a funcionar y verás que ese dolor de garganta y esa infección se fue y verás que ese seno que se te había inflado va a empezar a ser normal. Si tú lo crees, será el milagro, pero si tú no lo crees, no se hace. Esto es para los que creen, los que tienen fe en Jesús. Que Dios te bendiga grandemente. Nos quedamos, hermanos, ya con 10 minutos. Y lo vamos a quedar con dos alabanzas, con Árbol Celestial y después venimos con Gloria Sin Fin del Ministerio Castillo. Así que Dios me le bendiga grandemente, donde quiera que tú estés. Gracias por
haberlos escuchado en tu programa Cristo sin Frontera, y un saludo especialmente para tu hermana Yesenia, que está en cabina de Radio Vida, que ya pues ella ya casi está terminando su turno y regresa a su casa. Que la bendición del Dios Todopoderoso le bendiga. También un saludo al hermano Marvin Machado del Escarbadero, los que los han sintonizado en San Lorenzo, Alto de San Lorenzo. Que Dios me le bendiga grandemente. Bendiciones para cada uno de ustedes.

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Dios derrame muchas bendiciones sobre sus vidas. Pues ya estamos por aquí saludándole y dándole la honra y la gloria a nuestro Dios, porque por su misericordia estamos siempre de pie. Aleluya. Gracias le damos a nuestro Dios, mis amados hermanos, porque Dios nos da este privilegio maravilloso de estar llegando hasta allí donde usted está en su casita, ahí donde usted va en su carro. Le saludamos, mi amado hermano, esperando de que Dios derrame muchas bendiciones sobre su vida. Estamos dando inicio a este bendecido programa, Jesús el Buen Pastor, para la honra y la gloria de nuestro Dios. Vamos a leer una hermosa lectura bíblica, hermanos. Vamos a leer en el libro de Primera Tesalonicenses, en el capítulo 5, del 1 en adelante. Leamos juntos la palabra del Señor, amados hermanos. Tome su Biblia, que sea un privilegio grande para usted también unirse a esta hermosa lectura bíblica. Aleluya. Vamos a leerla honrando al Padre, al Hijo y a su Espíritu Santo. Dice así: pero acerca de los tiempos y de las ocasiones, no tenéis necesidad, hermanos, de que yo os escriba. Porque vosotros sabéis perfectamente que el día del Señor vendrá así como ladrón en la noche. Que cuando digan paz y seguridad, entonces vendrá sobre ellos destrucción repentina como los dolores a la mujer encinta, y no escaparán. Mas vosotros, hermanos, no estáis en tinieblas, para que aquel día se sorprenda o sorprenda como ladrón, porque todos vosotros sois hijos de luz e hijos del día, no somos de la noche ni de las tinieblas. Por tanto, no durmamos como los demás, sino velemos y seamos sobrios, pues los que duermen de noche, duermen, y los que se embriagan de noche, se embriagan. Pero vosotros que somos del día, seamos sobrios, habiéndonos vestido con la coraza de la fe y de amor, y con la esperanza de salvación como yelmo. Aleluya. Hasta ahí vamos a leer, amados hermanos. Vamos a venir en palabras de oración, dándole gracias a Dios, ¿verdad?, por todo lo que Él ha hecho en nosotros y porque nos tiene acá siempre al frente de los micrófonos de Radio Vida. Padre bendito, Dios amado, venimos delante de tu presencia, siempre dándote las gracias por permitirnos este privilegio maravilloso, que siempre estemos firmes, mi Señor Dios poderoso, que todos mis hermanos sientan ese fuego divino, que mis hermanos sientan tu presencia, Padre, que cada uno de nosotros seamos ungidos, que nunca falte ese ungüento sobre nuestra cabeza, como dice tu palabra. Oh Dios, a ti te damos la honra, la gloria en esta hermosa y bella tarde. Dios amado, bendice a todos mis hermanos que están en sintonía. Te pido que bendigas a los amigos, Padre, que tú toques esos corazones y que a cada día se añadan más a tu iglesia amada. Padre amado, bendice las amistades, Padre, derrama tu gloria, derrama gozo en cada corazón. Si los hermanos que están escuchando, Cristo amado, aleluya, se encuentran enfermos, Padre, si hay hermanos que están adoleciendo de cualquier enfermedad, te pido, Padre bendito, que tú sanes, que tú quites toda dolencia, Padre, que tú des ese milagro, Padre, que mis hermanos lo reciban, Señor, aleluya, porque sabemos, Padre, que tú eres el mismo de ayer, de hoy y por todos los siglos. Sabemos que el tiempo de los milagros no ha pasado, Señor. Los milagros siguen. Solamente que nosotros pongamos tu fe en ti, Dios amado. Que confiemos en tus palabras, que son fieles y verdaderas, para que recibamos esa bendición, para que recibamos esa sanidad divina en nuestros cuerpos. Haz un milagro en esta hora y que todos los hermanos reciban, Padre. Bendice a mis hermanos que nos escuchan
en Cojutepeque, Señor. Bendice los hermanos que nos escuchan por todos los lugares hasta donde llega esta señal de la radio. Padre bendito, Dios amado, ayúdanos, Señor. Derrama tu gloria sobre nosotros, Dios poderoso. Derrama tu poder divino. Gracias, bendice mis hermanos patrocinadores y bendice este programa radial. Aleluya, amén, Señor, y amén. Gloria a Dios. Están llamando, ¿verdad? Se cortó. Aleluya, sí, que vuelvan a llamar. Gracias al Señor, mis amados hermanos. A Dios sea toda la honra y toda la gloria. Gracias al Señor porque Dios nos da este privilegio siempre de que estemos saludándole y también esperando de que usted reciba la bendición de Dios. Aleluya. Dios le bendiga. Amén, hermano. Dios le bendiga. Amén. ¿De qué lugar nos llama, hermano? Amén. Por aquí estamos, hermano, escuchando su llamada. Y aleluya. Qué bien, nos gozamos de que también ustedes se gocen, ¿verdad? Como dice la palabra, que se gocen con los que se gozan. Aleluya. Sí, hermano, ¿qué tema de alabanza quiere? Amén. ¿Cuál, hermano? Vaya, hermano, está bien, por aquí vamos a ponerle una alabanza de los voceros de Cristo, que son muy lindas. Amén. Amén. Dios le bendiga, hermano. Aleluya. Ya tenemos la primera llamadita, mis amados hermanos. Si usted quiere seguir llamando, pues hay tiempo para que usted nos llame. Si usted quiere testificar y dar un testimonio, también puede, hermano. Puede desde ahí, desde su casa, tome su teléfono y marque, ¿verdad? O mande su mensajito testificando de las maravillas que Dios hace. Sabemos de que Dios hace grandes milagros y no podemos callarlo, ¿verdad? Tenemos que testificar de lo que Dios hace en cada vida porque sabemos de que Dios es poderoso y a Él le hemos ofrecido, a Él le hemos prometido, ¿verdad? Cuando le pedimos, le prometemos testificar de las maravillas de Dios. Aleluya. Gloria al Señor. Vamos a saludar a los hermanos patrocinadores, amados hermanos. Aleluya. Que Dios bendiga a mis hermanos patrocinadores. Que Dios derrame muchas bendiciones sobre esta iglesia, Roca de Israel, hasta el lugar de Maryland. Ahí están los hermanitos escuchando Radio Vida. Gracias al Señor, unos están en sus trabajos y otros que ya están en sus hogares. Así es de que les saludamos, mis amados hermanos, esperando que Dios derrame muchas bendiciones y que Dios multiplique ese sacrificio, ¿verdad?, que mis hermanos hacen para ayudar a estos programas que ellos pagan, 3 programas semanales para la honra y la gloria de nuestro Dios. Vamos a saludarles con una hermosa alabanza también a ellos. Vamos a saludarles con una hermosa alabanza de los voceros de Cristo también. La alabanza que dice, escogido fui de Dios en el amado. También el hermano pedía una alabanza de los voceros de Cristo. Dijo que le pusieran cualquier alabanza. Ahí puede, hermano, hermana, programarle una alabanza. Amén, gloria a Dios. Aleluya. Y vamos a empezar, amados hermanos, vamos a aprovechar el tiempo, ¿verdad? Y si usted quiere llamarnos, pues todavía hay cupo para que usted nos llame. Aleluya.

alabanza. Hemos complacido a nuestra hermana emérita que nos escucha en el Escarbadero. Dios bendiga a mi hermana emérita, que Dios derrame muchas bendiciones sobre la vida de mi hermana. Y vamos a orar por ella también, porque se nos cuenta de que estaba enfermita. Esperamos de que Dios haga una obra maravillosa en el cuerpo de mi hermana y así de todos los hermanos que están escuchando, que están malitos de salud. Ponga su fe, su confianza en el Señor. Vamos a hacer una oración especial para que Dios le sane y para que siempre nos mantengamos sanitos, firmes hacia adelante, mis amados hermanos, glorificando a Dios en las luchas, en las pruebas. Caminemos firmemente como buenos soldados, amados hermanos. Esta es la orden del Señor, de que le seamos fiel hasta la muerte, ¿verdad? Así es de que vamos a venir en palabras de oración para que el Señor ponga su mano poderosa y los levante, aleluya. Amado Padre Celestial, Dios amado, te damos las gracias porque nos has permitido, Padre, este privilegio grande y maravilloso. Dios amado, somos necesitados de ti y venimos suplicándote, clamándote, Padre bendito, de que tú, Señor, escuches esta oración. Que esta oración llegue hasta el trono de tu gracia divina, oh Dios. Santo eres, Jesús amado, aleluya. Solo tú puedes, Señor, solo tú eres el único quien puedes ayudarnos, Padre. A cada uno de los hermanos que están en sintonía, Señor, Dios de los cielos, te pido en esta hora por mi hermana emérita, Padre, que ella está enfermita, Señor. Te pido de que tú pongas tu mano de poder en esta hora, Señor. Llega hasta donde ella está ahí, Dios de los cielos, ahí en su casita, Señor. Haz un milagro, Padre, poniendo tu mano poderosa en el cuerpo de mi hermana emérita. Levántala con poder y gloria, Señor, y que mi hermana testifique de que tú has hecho esa sanidad en su cuerpo. También te pedimos, Señor, por mi hermana Marillita Pineda, que ella también nos ha pedido oración por su salud. Señor, bendice tu sierva. Señor, Dios de los cielos, derrama bendiciones sobre mi hermana Marillita, Señor. Dios santo, Dios poderoso, levántale, Señor, con buena salud. Que mi hermana sienta ese fuego, Padre, que caiga sobre su vida, sobre su cuerpo, aleluya. Bendice su familia, bendice los que le rodean, Señor amado. Venimos clamándote por mi hermana que nos escucha hasta el lugar de Cojutepeque, la hermana Cora, Señor. Padre, bendice su esposo, mi hermano Isaías. Padre, aumentales la fe para que ellos reciban, su sanidad. Que mi hermana Cora reciba su sanidad, Padre amado. Ayuda a mi hermana, dale fuerza a su familia, a su esposo, Señor, que ellos sean bendecidos, que a cada día que pasa mis hermanos sientan esa bendición sobre de ellos, Padre amado. Para ti no hay nada imposible y tus palabras son fieles y verdaderas. Que todos los que hemos creído en ti, Señor, esas señales seguirían en tu nombre. Todos los que creyesen en tu nombre, veremos la gloria de Dios. Aleluya. Bendito eres, Jesús. Desciende con poder de lo alto, levantando, santo, aleluya. Levantándolo, Señor, de ese lecho del dolor. Lo que para los hombres es imposible, para ti no hay nada imposible, Jesús amado, aleluya, porque tú eres el Dios de lo imposible, Señor, aleluya. Haz un milagro en la vida de todos mis hermanos, Padre, que están allí enfermitos, Señor. Pon esa mano de poder, aumentales la fe, Señor, para que ellos reciban la bendición. Oh Dios santo, aleluya, úngelos con el poder de tu Espíritu Santo, Señor, úngelos y levántales, Señor. Oh santo, aleluya, gracias te damos, Jesús amado, porque sabemos de que tú eres un Dios lleno de misericordia, porque a cada mañana son nuevas las misericordias que recibimos, Señor amado. Oh Dios poderoso, gracias porque tú nos das tu bendición.
Gracias por esos milagros que tú has hecho en mi vida, en mi cuerpo, Señor. Porque yo sé que por tu misericordia estoy acá en este lugar. Aleluya, Señor. Gracias, Padre. Porque tú eres mi doctor, tú eres mi médico, Señor. Bendice mi hermana Lidia, Señor, que nos escucha ahí en la colonia Quinta Solórzano, Padre. Bendice mi hermano Pedrito, Señor. Bendice mi hermano Roberto, Padre. Levántalo, Señor. Controla ese azúcar en el cuerpo de mi hermano, Señor. Y que todo sea de mucha bendición, Padre. Que mis hermanos se preparen a cada día. Que mis hermanos, los que no están bautizados, Señor, lleguen a ese momento glorioso del bautismo, Señor. Ayuda a mis hermanos, Padre bendito, Dios poderoso. Derrama tu gloria sobre tu pueblo, Señor. Gracias te damos, esperando recibir, oh Dios, ese milagro, Padre, y esos testimonios de mis hermanos que testifiquen, Padre, de que tú has hecho un milagro en su vida. Aumentales la fe, Señor, Dios poderoso. Gracias, Jesús bendito. En el nombre de tu Hijo amado Jesucristo te damos toda la honra y la gloria. Gracias, Jesús amado. Bendice este momento especial de la meditación de tu palabra. Bendice a tu siervo, Señor. Háblanos a través de tu palabra y que tu palabra venga como un aliciente espiritual para todos los que están escuchando el programa, Señor. Gracias, Jesús bendito. Amén, Señor, y amén. Aleluya. Gracias al Señor, mis amados hermanos. Pasa a mi esposo con nosotros. Él es el que trae el mensaje.

0: Que Dios les bendiga, amados hermanos. Aleluya, gloria a Dios. Dios bendiga a los amigos. Gloria a Dios, aleluya. Es un privilegio, hermano, estar aquí en cabina de Radio Vida para decirle que Cristo le ama. Gócese, alégrese, porque el amor de Dios está manifestado sobre la vida de cada uno de aquellos que le han recibido como Señor y Salvador personal de su vida. Quiero dar un anuncio, hermanos amados, porque no les gusta mentir. Aleluya. Tendremos, hermanos, una reunión con hermano Pedrito en esta tarde, con hermana Lidia. Después de que salgamos de aquí a la radio, iremos a su casa, en el cual tendremos una reunión en la alcaldía, y no podemos, no vamos a poder estar apoyando a los hermanos Mercado Rivera. Hago este anuncio para que así no vayan a decir que nos gusta mentir. La mentira nunca es buena, ¿verdad? No vamos a poder estar allí, pues, gozándonos en ese hermoso culto donde hermano René Rivera, René Mercado Rivera, gloria a Dios. Y vamos, hermanos, a tener esta diligencia, esperando de que sea Dios el mediador, que nos ayude a que todo nos salga bien sobre una partida de defunción. Así es que, hermanos amados, Dios nos bendiga a todos. Dios bendiga a mis hermanos de la iglesia Nazareno, allá en la colonia Santa Anita. Bendiciones para el siervo de Dios, hermano Benedicto Velázquez, su esposa, sus niñas, ese joven valeroso que está ahí, pues, que toca teclado, que Dios lo bendiga. Y que Dios bendiga, pues, en manera muy especial también a mi hermano Francisco Cisnero, hermana Minita, Dios les bendiga. Y es un privilegio saludarles en el bendito nombre de nuestro Señor Jesucristo. Gloria al Señor, aleluya. Abra su Sagrada Escritura, amado hermano. Gloria a Dios, gocémonos. Aleluya. Y leamos juntos en San Juan capítulo 1, versículo 4. En adelante leemos para la gloria de Dios. Aleluya. Dice la palabra de Dios. Aleluya. En él estaba la vida, y la vida era la luz de los hombres. La luz en las tinieblas resplandece, y las tinieblas no prevalecieron contra ella. Hubo un hombre enviado de Dios, el cual se llamaba Juan. Este vino por testimonio para que diese testimonio de la luz, a fin de que todos creyesen por él. No era la luz, sino para que diese testimonio de la luz. Aquella luz verdadera que alumbra a todos los hombres. Venía a este mundo, oiga esto. En el mundo estaba, y el mundo por él fue hecho. Pero el mundo no le recibió. Aleluya, no le conoció. Pero el mundo no le conoció. Y hasta hoy en día, gloria a Dios, aleluya, el mundo no quiere saber quién es Jesús. Gloria a Dios, aleluya, alábele que Él vive, bendito sea el Señor. Queríamos, hermano, hacer o quisiera hacer un paréntesis entre la luz y las tinieblas. Gloria al Señor. Y el hacer entre paréntesis entre la luz y las tinieblas, sabemos, hermano, que la luz, aleluya, es muy buenísima. Gloria a Dios, tenemos el día, y es raro que alguien se caiga porque, ¿verdad?, porque ve la luz, anda de día y no tropieza porque anda en luz. Gloria a Dios. Más el que anda en tiniebla tropieza en cualquier objeto porque anda en la oscuridad. Gloria a Dios. Entonces hay, hermano, un sustantivo que alienta el alma de la humanidad, en el cual la luz verdadera vino a este mundo, aleluya, para que todos los hombres conocieran esa luz. Y esa luz que alumbra a todo hombre vino a este mundo, pero los hombres, dice la Escritura, que amaron más las tinieblas que la luz, porque sus obras son malas. Y vamos a hablar entre paréntesis de esos dos factores. La luz, gloria al Señor, hermano, un símbolo de bendición para el ser humano. Gloria a Dios, aleluya. ¿Por qué? Primer punto, si ha aceptado a Cristo como su Señor y Salvador personal de su vida, tiene la vida, tiene la luz, gloria a Dios, y se abstiene de toda clase de maldad, se abstiene de toda cosa pecaminosa, porque sabe que la luz está en su corazón y en su mente, bendito sea el Señor, aleluya. Y ya no puede hacer cosas desordenadas porque la luz que le alumbra su mente y su corazón es la palabra de Dios. Es el Espíritu Santo de Dios quien le redarguye de todo pecado. Y no lo deja el Espíritu Santo, gloria al Señor, alábele que Él vive, que caminemos haciendo iniquidad porque ya no somos de las tinieblas. Usted puede ver todo aquel montón de gente que no ha conocido de Cristo, está en tinieblas. Y todo lo que hace, lo hace en las tinieblas. Sus expresiones vulgares, su conducta, su mala conducta, lo lleva a un destino que la misma palabra torpe que habla, de ella misma dará cuenta, gloria al Señor. Por toda palabra ociosa que el hombre hable, dará cuenta de ella, bendito sea el Señor. Y como no quiere conocer esa luz que alumbra la mente y el corazón del hombre y alumbra también sus pasos, gloria a Dios, aleluya. Entonces este hombre tiene problemas y problemas serios porque anda en tinieblas. No cierto es que por cualquier cosa muy pequeña le quita la vida a otro. No cierto es que por cualquier cosa muy pequeñita le quita la vida a su cónyuge y la manda pues que vaya, aleluya, como dicen, a descansar. Pero si aceptó a Cristo va a descansar, pero si no aceptó a Cristo va al sufrimiento eterno, bendito sea el Señor. Todavía, hermano, hay que conocerlo. Que lo que es tiniebla, el hombre vive en oscuridad y todo lo que hace es tiniebla porque no hay luz en su mente ni en su corazón. Bendito sea el Señor. No hay quien lo redarguya de pecado. Entonces, mire qué precioso lo que dice en el versículo 6. Hubo un hombre enviado de Dios, el cual se llamaba Juan. Este vino por testimonio para que diese testimonio de la luz, a fin de que todos creyesen por él. Y luego aclara versículo 8, no era él la luz, sino para que diese testimonio de la luz, aquella luz verdadera que alumbra a todo hombre, venía a este mundo. Primero fue Juan enviado de parte de Dios para que viniera anunciando la luz verdadera que venía a este mundo. Ahora se va al versículo 11, oiga lo que dice, a lo suyo vino y los suyos no le recibieron. Versículo 12, mas a todos los que le recibieron, a los que creen en su nombre, les dio potestad de ser hechos hijos de Dios. ¡Aleluya! Alábele que Él vive, bendito sea el Señor. Mas a todos los que le recibieron, a los que creen en su nombre, les dio potestad de ser hechos hijos de Dios. Entonces, amado hermano, ya un hijo de Dios, educado por las mismas escrituras, no puede practicar las cosas mundanas. Porque el que practica las cosas mundanas, como ya os lo dijimos, es aquel que no conoce de Dios. Es aquel que está en oscuridad, que vive una vida de oscurantismo porque no quiere llegar a tener el privilegio de conocer esa luz verdadera que alumbra a todos los hombres. De manera que si todos los hombres, gloria al Señor, aleluya, alábele que Él vive, tuviesen ese privilegio de conocer la luz verdadera, entonces esa luz verdadera, gloria al Señor, alumbraría su mente y sus corazones y hasta sus pasos, y no andarían haciendo cosas perversas en este mundo. Gloria a Dios, aleluya. tenemos, gloria al Señor, el privilegio, gloria a Dios, de que Juan vino a este mundo anunciando esa luz verdadera. Gloria al Señor. Pero dice que los hombres amaron más las tinieblas que la luz porque sus obras eran malas. Y así continúa el hombre. Gloria a Dios. No, dicen muchos, que no puedo dejar el vicio del cigarro. No, dicen otros, no puedo dejar el vicio de la droga. Me siento grande, me siento poderoso, me siento feliz cuando me he hecho mi, no sé ni cómo le llama a eso, gloria al Señor, pero le gusta digerir la droga, la marihuana. Aunque conocedores, tal vez hijos de personas cristianas dentro del entorno familiar, pero no quieren llegar al conocimiento de la luz, aleluya, porque sus vicios, sus deleites contemporáneos, lo seduce a que ellos continúen esa vida de maldad, esa vida de pecado. Viene Satanás, el diablo, y ha puesto una cadena y los tiene encadenados para que por medio de esa cadena ellos no se suelten. Y solamente Cristo puede romper esas cadenas, querido amigo, porque muchos corren para donde venden esas cosas. Es aquella necesidad, es aquella angustia que se apresuran a comprar eso para digerirla. Y qué bueno es darnos un momentito de conocimiento en las Sagradas Escrituras, que en la presencia de Dios todo hombre descansa de las malas obras que en este mundo comete. El hombre que está lisiado a robar y que le hace falta eso, irle a quitar las cosas a su vecino, anda en esa jugada, le hace falta, gloria al Señor, porque está encadenado en esas cadenas malignas de Satanás y no puede liberarse. Solamente Jesús puede liberarlo, pero si acaso tú le das lugar, querido amigo, Él puede reventar esas cadenas. Gloria a Dios, aleluya. Gloria a Dios. Aquella luz verdadera, dice, que alumbra a todo hombre, venía a este mundo. Oiga. Gloria a Dios. Venía a este mundo esa luz gloriosa que es Jesús, que venía para darte vida, para rescatarte de la maldición del pecado, para liberarte de la muerte eterna. Esa luz gloriosa venía a este mundo. El mundo, dice la misma escritura que donde estamos leyendo, por él fue hecho. Gloria a Dios. Y todo lo que hay fue hecho por nuestro Dios. Y no hay nada en este planeta que no haya sido hecho por nuestro Dios. Todo lo que existe fue hecho por Dios. Aleluya. Nos vamos desde el principio. Gloria al Señor. Vea lo que dice: en el principio era el verbo. Y el verbo era con Dios. Y el verbo era Dios. Este era en el principio con Dios. Todas las cosas por él fueron hechas. Y sin él, nada de lo que ha sido hecho, fue hecho. ¿Se da cuenta? Todo lo que usted alcanza a ver, gloria a Dios, usted puede ver la tecnología, usted puede ver esos aviones que vuelan a grandes velocidades. Dios le ha dado la sabiduría a esos ingenieros para que hagan esos grandes aparatos de vuelo y se elevan y son montones de gente que van volando, aleluya. Pero todo eso es permitido por Dios y dado por Dios para que la misma humanidad vea que todo lo que hay ha sido hecho por nuestro Dios. Él es el mejor ingeniero. Él es el dador de la vida, alábele que Él vive, aleluya, alabado sea Dios. Él es el dador de la vida, Él es el todo y en todo, amado amigo, y de todo lo que ha sido hecho por esa mano divina y poderosa de nuestro Señor Jesucristo. Aleluya, alabado sea Dios. Gloria a Dios, aleluya. Mire versículo 3. Todas las cosas por Él fueron hechas y sin Él, nada de lo que ha sido hecho fue hecho. En él estaba la vida y la vida era la luz de los hombres. La luz en las tinieblas resplandece y las tinieblas no prevalecieron contra ella. Usted puede ver, gloria al Señor, salga de noche, si usted no lleva una linterna, no puede ver ni las palmas de la mano por la oscuridad, pero lleve una linterna, va a ver un espacio donde esa luz le va a iluminar, y que es una luz material, bendito sea el Señor. Y si usted acepta a Cristo, va a aceptar la vida, gloria al Señor, y va a aceptar, bendito sea el Señor, esa luz verdadera que le va a alumbrar en todo el resto de su vida. Si usted era Jayán, ya no va a ser Jayán. Si usted hablaba malas palabras, ya no va a hablar malas palabras. Si usted era pleitisto, ya no va a ser pleitisto. Si usted era degenerado, ya no va a ser degenerado, porque el Espíritu Santo de Dios, aleluya, alabado sea Dios, lo guía a toda verdad y a toda justicia, porque la luz que es Cristo está en su mente y está en su corazón, alabado sea Dios. Y es necesario que nosotros comprendamos que sin Cristo estamos en tiniebla y somos tiniebla. Y tenemos que estar conocedores que si estamos en Cristo, Él es la luz verdadera que alumbra nuestros pasos, Él alumbra nuestro existir, Él alumbra nuestro corazón y nuestra mente, y conforme a esa luz caminamos rectamente obedeciendo a la palabra de Dios. ¡Aleluya! ¡Alábele que Él vive! ¡Gloria a Dios! ¡Aleluya! Un hombre sin Dios vive amargado, pero un hombre con Dios, aleluya, vive contento, vive feliz, aleluya, gloria a Dios, vive satisfecho, porque la palabra de Dios le indica todo lo que tiene que hacer, aleluya. Mire, vamos a leer aquí, cuando hay un agradecimiento a Dios, y sabemos que la ira de Dios ya no está sobre nosotros. Oiga lo que dice, bendito sea el Señor, en Isaías 12, 1 en adelante, solo tiene 6 versículos. Se lo voy a leer para que usted vea. Dice, en aquel día dirás, cantaré a ti, oh Jehová, pues aunque te enojaste contra mí, tu indignación se apartó y me has consolado. Gloria a Dios, aleluya, oiga esto. Por lo malo que éramos, la ira de Dios estaba sobre nosotros. Pero gracias a Dios que Dios se abstuvo de la ira que sentía por nuestras acciones. Y desde aquí, Dios es salvación mía. Me aseguraré y no temeré, porque mi fortaleza y mi canción es Jehová, quien ha sido salvación para mí. Gloria a Dios, aleluya. Oiga, qué lindo es, hermano. Cántele alegre a Dios. Dedíquese para Dios. Sírvale a Dios. No sea rebelde. Si usted va a la iglesia, no se haga el de los panes que los demás cantan y usted no. Usted tiene que saber que tiene que haber un agradecimiento en usted, porque Dios quitó la ira, el enojo que él sentía en contra de usted, porque Dios ama a la humanidad, pero aborrece el pecado. Bendito sea el Señor, aleluya. Gloria a Dios. Luego continúa y dice, sacaréis con gozo, oiga, sacaréis con gozo aguas de las fuentes de la salvación, y diréis en aquel día, cantad a Jehová, aclamad su nombre, haced célebres en los pueblos sus obras, reconoced que su nombre es engrandecido. Aleluya. Gloria a Dios. Cantad salmos a Jehová, porque ha hecho cosas magníficas. Se ha sabido esto por toda la tierra. Regocíjate y canta, oh moradora de Sión, porque grande es en medio de ti el Santo de Israel. Aleluya. Hay un Dios todopoderoso que está viendo, aleluya, tus acciones, que está viendo tus pasos, está viendo cómo te conduce, Y si tú reconoces a ese Dios poderoso que ha hecho todos los ejércitos del cielo y todo lo que se alcanza a ver en la tierra, tiene que haber un corazón agradecido de parte de ti y saberle dar la alabanza a nuestro Dios. ¡Aleluya! Tenemos que ser, hermano amado, usted que me escucha, una iglesia bulliciosa en el Señor, una iglesia alegre. ¿Por qué? Porque antes éramos borrachos, antes éramos adúlteros, antes éramos sinvergüenza, pero ahora somos nuevas personas en Cristo y tenemos que darle gracias a ese Dios poderoso porque de allá nos sacó y nos trajo a su luz admirable para que ahora le cantemos alegres a nuestro Dios. ¡Aleluya! Que haya un gozo perpetuo en nuestros corazones. ¡Aleluya! Ya no cantándole al viento como antes solía hacerlo, sino saber que la alabanza que sale de tu boca, que la alabanza que sale de tu garganta va recto a la presencia de Dios y que Dios te exalta cuando alabas y glorificas a Dios. Por eso el Salmo 100 dice, cantad alegres a Dios, habitantes de toda la tierra. ¡Aleluya! Cantad alegres a Dios, habitantes de toda la tierra. Servid a Jehová con alegría. Venid ante su presencia con regocijo. Oiga, qué precioso. No está diciendo que venga al templo allí todo moribundo. Cante, gócese, alégrese, porque usted, sus cadenas fueron rotas y ahora es libre para alabar y bendecir a Rey de Reyes y Señor de Señores. A su nombre, sea toda honra y sea toda gloria. Bendito sea el nombre del Señor. Aleluya. Gloria al Señor. ¿A quién le dice esto? Regocíjate y canta, oh moradora de Sion, porque grande es en medio de ti el Santo de Israel. Es la iglesia. Tenemos que cantar alegre. Tenemos que sacar fibra. Tenemos, hermano, que reconocer que ese Dios poderoso se agrada con la alabanza. Se agrada cuando nosotros le obedecemos y andamos bajo la luz protectora de su Santo Espíritu, que nos guía toda verdad y a toda justicia. A su nombre sea toda honra y sea toda gloria. Bendito sea el nombre del Señor. Esa luz verdadera venía a este mundo. Gloria a Dios. Y Dios bendiga a su santo pueblo amado. Aleluya, que le alaba y que le glorifica. Dios bendiga a esa nación santa que somos millones de cristianos evangélicos que estamos cimentados en la palabra de Dios y sentimos su presencia, aleluya, y le damos gracias porque esa luz verdadera vino a alumbrar nuestra vida y ahora caminamos en la luz verdadera, no caminamos en tiniebla, porque todo aquel que camina en tiniebla es aquel que anda con una velita muy pequeñita alumbrándose, siguiendo un ídolo. Y eso muestra que está en tiniebla. Cuando se revientan esos cohetes y salen en procesiones con esas velitas, da testimonio que está en tiniebla, amigo. Sálgase de las tinieblas y véngase a la luz. Esa luz verdadera le va a alumbrar, le va a perdonar sus pecados y le va a dar vida eterna. Él es el camino, Él es la verdad y Él es la vida. A su nombre sea toda honra y sea toda gloria. Esto es maravilloso, querido amigo, ser hijo de Dios. Pues allí se lo está diciendo, gloria al Señor, aleluya. Más a todos los que le recibieron, a los que creen en su nombre, les dio potestad de ser hechos hijos de Dios. No hay tales que usted diga, no, y todos somos hijos de Dios. Deténgase un ratito. Una parte es ser creación y otra parte es ser hijo de Dios. El hijo de Dios camina en temor delante de Dios. Camina obedeciendo los mandamientos, decretos y estatutos de nuestro Dios. Y no se sale ni a diestra ni a siniestra cuando quiere hacer algo malo. El Espíritu Santo le indica que no haga aquello, porque ya no le compite hacerlo. El Espíritu Santo le redarguye de toda maldad y de todo pecado, y lo guarda que no caiga de la gracia de Dios. Aleluya, porque anda en la luz, y esa luz verdadera alumbra a todos los hombres que le hemos recibido como Señor y Salvador personal de nuestras vidas. A Él sea toda la honra y sea toda la gloria. Querido amigo, Cristo te ama. Deja las tinieblas y ven a la luz. Deja las tinieblas, sal de ellas y busca la luz que alumbre tu vida. Por eso ahí en el Salmo 105, aleluya, encontramos también el versículo que dice: lámpara es a mis pies tu palabra y lumbrera mi camino. Gloria al Señor. Mire qué lindo eso, búsquelo ahí en el Salmo 105, ahí lo va a encontrar como de 5 en adelante. Gloria a Dios. Va a encontrar que la palabra de Dios es lumbrera en su camino. Ya no queda lugar de ir a vigiarle las cositas al vecino. Ya no queda lugar ni de hacer travesuras a nadie, porque el Espíritu Santo le indica que ya eso no le compite, porque es hijo de Dios. Y el Espíritu Santo da testimonio cuando nosotros obedecemos a su palabra y caminamos en esa luz verdadera. Gloria a Dios. A los suyos vino y los suyos no le recibieron, más a todos los que le recibieron, a los que creen en su nombre, les dio potestad de ser hechos hijos de Dios. Aleluya. Dios le bendiga, querido amigo. Quiere aceptar a Cristo, hágalo en este momento. Sálgase de las tinieblas y venga hacia la luz, que es Cristo. Padre, te damos gracias en el nombre de Jesús. Aleluya. Gracias porque nos diste este lindo privilegio de predicar tu palabra. Bendice a ese amigo que está allí recibiéndote como Señor y Salvador personal de su vida. Padre, en tu mano lo ponemos, perdona sus pecados, escríbelo en el libro de la vida y que esa luz gloriosa, esa luz verdadera, alumbre su camino y alumbre su mente y su corazón. Alumbre su hogar y que ya no hagan pleitos ni contienda, sino todo lo que haga, lo haga obedeciendo a tu palabra. Gloria a Dios, aleluya, y que todo lo que hace sea de bendición para todos. En el nombre de Jesús, amén. Que Dios les bendiga.
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Dígame, hermanita. Sí, dígame con cuál la complacemos, mi hermana. Vaya, amén, hermana. Y vamos a estar complaciéndole su alabanza para la gloria del Señor. Dios le bendiga. Dios le bendiga a mis amados hermanos. Aquí estamos nuevamente con el programa Tiempos de Restauración, pidiéndole a Dios misericordia, ¿verdad, mis amados hermanos? Porque, pues, cuando queremos hacer la obra del Señor, pues el enemigo, ustedes saben que se opone bastante, pero para la gloria del Señor aquí estamos para darle la gloria, la honra y la alabanza a Él. Vamos a dar inicio a este hermoso programa, mis amados hermanos, y vamos a recibir esa llamada, mis amados hermanos. Dios le bendiga. Dios le bendiga, mi hermano. Dios le bendiga. Sí, hermana, con gusto. Amén, hermana, y vamos a estar complaciéndole su alabanza. Amén, Dios le bendiga. Así, hermano, vamos a leer un salmo. Vamos a venir leyendo un salmo para la gloria del Señor y luego vamos a venir en palabras de oración. Vamos a leer el salmo, uno versículo del salmo 107. Honrando al Padre, al Hijo y al Espíritu Santo y a su letra, dice: Alabad a Jehová porque Él es bueno, porque para siempre es su misericordia. Digan los redimidos de Jehová, los que han redimido del poder del enemigo, y lo han congregado las tierras del oriente y del occidente, del norte y del sur. Anduvieron perdidos por el desierto, por la soledad, sin camino, sin hallar ciudad en donde vivir, hambrientos, sedientos, su alma desfallecía en ellos. Entonces clamaron a Jehová en su angustia y los libró de sus aflicciones. Amén. Bendito Dios y Padre, tú que estás en los cielos, venimos delante de tu presencia dándote la gloria, la honra y la alabanza, porque solo usted se la merece. Gracias, Espíritu Santo, por tenerme nuevamente aquí para darte la gloria, la honra y la alabanza. Porque el propósito de estar aquí, Padre Santo, es, tú sabes que es para bendecir tu santo y bendito nombre. Dame fuerza, Señor Jesús, para seguir adelante. Ayúdame con mi salud y con la salud de todos aquellos que están escuchando este programa. Bendito y alabado sea su nombre. Quédese con nosotros en estos minutos, Padre Celestial, y que sea su Espíritu Santo quien haga la obra tanto en esta cabina de radio como en los hogares de los que están escuchando este momento. Amén. Así, mis amados hermanos, las líneas quedan abiertas para que usted pueda solicitar su alabanza o pedir oración. Va a ser un gusto poderle complacer y estar orando por sus peticiones. Amén.

Dios les bendiga a mis hermanos nuevamente. Vamos a orar, pues, pidiéndole a Dios misericordia. Bendiciones, mi hermana Ana María, pues, ahí se está reportando. Dios me la bendiga en gran manera y les agradezco por sus oraciones que han estado ahí pendientes, mi hermana Ana María, mi hermana Emilia y todas las hermanas de la Iglesia Santa Acción que han estado pendientes de estar orando por mi salud. Se les agradece, mis amadas hermanas, porque me han demostrado cómo es el verdadero amor hacia los hermanos. Gracias, mis amadas hermanas, porque siempre están ahí conmigo. Les agradezco, mis amados hermanos, a mis hermanas que siempre están pendientes de la oración, mi hermano pastor, y a toda la congregación. Vamos a venir en un momento de oración, mis amados hermanos, pidiéndole a Dios misericordia, que Él sea, pues, el que libre nuestra alma del mal y que nos ayude constantemente. Bendito Dios y Padre, tú que estás en gloria, te doy la gracia, Señor Jesús, porque me permitiste estar en este lugar adorando y glorificando tu santo y bendito nombre. Gracias, poderoso Señor, porque tus misericordias son nuevas y grandes día con día. Ahora, Padre Celestial, te vengo pidiendo misericordia por mi alma, por mi salud, por la salud de mi casa y de mi familia. Tenga misericordia, Jesús de Nazaret, de mi familia, poderoso Señor, pues necesitamos cobertura espiritual constantemente, diariamente. Necesito que usted, Señor Jesús, esté conmigo todos los días, pues mi único que me ha aferrado es a ti, Padre Santo. En ti me he puesto toda la confianza, mi anhelo y todo lo que está en mí lo he puesto en ti, Señor Jesús. En ti he confiado, Padre Celestial. Mi alma, poderoso Señor, muchas veces se ha vuelto turbada y afligida por los dolores de mi cuerpo, de mi carne. Pero tu misericordia, Señor Jesús, haya estado conmigo. Gracias, Espíritu Santo, porque tu favor, Padre Celestial, no ha cedido. Y tu misericordia siempre ha estado conmigo. Gracias a muchos hermanos que siempre se acercan a mi vida, Padre Celestial, para darme palabras de aliento, para orar por mi salud, por mi estado espiritual y por todo, Padre Celestial, gracias. Gracias, Cordero Santo de Dios, porque tú pones gente, Padre Celestial, para que podamos, Padre Celestial, pues, sentirlos a gusto y sentirlos, Padre Santo, en paz. Gracias, Espíritu Santo, por todas las bendiciones dadas a mi vida. Hoy te clamo, Señor Jesús, te clamo desde lo más profundo de mi corazón, pidiéndote misericordia. Así como has hecho milagros grandes en mi casa, en mis hijos, en mi vida, Señor Jesús. Esos milagros en mi salud, en mi economía y en todo lo que tú has hecho con mi familia. Ahora sí te pido por la salud de aquellos que en este momento están escuchando este programa de radio. Yo te pido, Padre Celestial, que llegues ahí donde esté ese diagnóstico que el médico ha dicho que no se puede hacer nada. Ahí tu mano poderosa puede hacer la obra, Padre Celestial. Poderoso Señor, ahí donde la economía ha bajado, donde el pan está escaseándose, Padre Celestial, que llegue tu mano de poder, que pongas, Padre Celestial, ese pan en esa mesa, que no falte, Señor Jesús, provéele trabajo a aquel que no tiene. Dale la salud a aquel que en este momento está batallando con una diabetes terrible, Padre Celestial, que estaba batallando con hígado graso, que está batallando con la tiroides. Poderoso Señor, ten misericordia de esas jaquecas, Padre Celestial, que ahora le llaman, Padre Santo, migraña. Te las pongo en tus manos, Señor Jesús. Esos cánceres, Padre Santo, que están matando a las personas. Ahora, Padre Santo, queda reprendido en el nombre poderoso de Jesús. Toda atadura de enfermedad sea reprendida en el nombre poderoso de Jesús, porque tu poder es grande y maravillosas son tus obras, Señor Jesús. En este momento, Padre Santo, todas estas enfermedades son crucificadas en la cruz del Calvario, Padre Celestial, y por tus llagas hemos sido todos nosotros curados. Ahora reprendemos esos espíritus inmundos de enfermedad. Todo aquello que sea de perturbación sea reprendido en el nombre poderoso de Jesucristo. La sangre del Cordero tiene poder para limpiar, para llenar y fortalecer nuestra vida. Poderoso Señor, gracias te doy porque me permites estar en este lugar. Quizás nunca voy a terminar de darte la gloria, la honra y la alabanza a ti, porque cada momento de mi vida tú me sacas adelante, Señor Jesús.
Tu amor y tu misericordia siempre están ahí, Padre Celestial, para bendecirme, para llenarme, para fortalecerme, Padre Celestial. Ayúdame, Padre Celestial, para sostener este programa de radio, para que llegue allá a donde están, Padre Santo, la necesidad. Ayúdame, Señor Jesús, a poderlo sostener. Que sea tu Espíritu Santo quien me ayude, Padre Celestial, a sostener este programa, a guiarlo, Padre Celestial, para que sea de bendición para el oyente. Poderoso eres, Espíritu Santo, digno de toda alabanza. Reprendemos todo brujo, todo hechicero, todo satanista, sea reprendido en el nombre poderoso de Jesús. Ahora ato, Padre Santo, aquello que no te pertenece, sea atado y echado afuera en el nombre poderoso de Jesucristo. Toda enfermedad, todo aquello, Padre Celestial, que esté atacando a tus hijos, aquellos que están, Padre Santo, en este momento pasando procesos difíciles en la vida. Ahora, Padre Santo, pon tu mano de poder, guíalos, bendícelos, fortalece, Padre Celestial. Gracias, Espíritu Santo de Dios, por guiarme, por fortalecerme, por no dejarme sola ni desamparada, Padre Celestial. Gracias por tus misericordias, porque día con día son nuevas y grandes. Quizás nunca voy a poder, Padre Celestial, pagarte las bondades que tú has puesto en mi vida. Nunca podré pagarte, Padre Celestial, todo lo que tú haces en mi casa, en mi familia y en mi hogar. Nunca, Padre Santo, podré pagarte lo que has hecho conmigo. Gracias, Espíritu Santo de Dios. Gracias, Cordero Santo mío de mi alma. Te alabo, mi Rey, y te glorifico. Te amo, mi Cristo amado. Ten misericordia de mi casa, Jesús. Ten misericordia de mi familia. Poderoso Señor, en tus manos pongo la vida de mi esposo. Guárdamelo, protégemelo allá donde está él trabajando y sirviéndote. Ven, bendícelo, Padre Santo. Gracias por los pastores, te doy bendición, Padre Santo, por esos pastores. Pon tu mano poderosa ahí donde están los pastores, guíalos, fortalécelos, dales esa palabra para que ellos puedan guiar a tu pueblo, Señor Jesús, a tu iglesia. Poderoso eres en batalla, Jesús de Nazaret, digno de toda alabanza y de toda adoración, mi Rey y Salvador Jesucristo. Bendito y alabado sea su nombre, Jesús. Venga poniendo palabras en mi boca, Señor Jesús. Venga llenando con su gracia mi vida, Padre Celestial. Y venga fortaleciendo, Jesús de Nazaret, mi vida. Porque mi vida te necesito. No sabes cuántos procesos hemos pasado, pero tú has estado conmigo y yo te agradezco, mi Señor. Hoy más que nunca te necesito, Padre Celestial. Necesito que su presencia no sea parte de mí. Necesito que su misericordia no sea parte, Padre Celestial. Porque esta pobre clamó y tú le has escuchado, Señor, y te agradezco. Porque desde lo profundo, Padre Santo, de mi angustia te he clamado y tú me has escuchado. Alabado sea su nombre, Jesús. En el nombre de Jesucristo, amén y amén, Señor Jesús. Así, mis amados hermanos y hermanas, vamos a venir leyendo la palabra de Dios, ya que le hemos clamado a Él, ¿verdad? Que Él es el que hace la obra en cada corazón y en cada mente. Nosotros solo somos, pues, instrumentos que estamos pidiéndole a Dios misericordia constantemente, porque también somos abatidos y afligidos muchas veces con las angustias de esta tierra. Pues no dejamos de ser carne, ¿verdad, hermanos? Y el enemigo, pues, acecha constantemente y nos tira dardos, hermanos. Pero para la gloria de Dios, Él nos sostiene y por eso nos ha sostenido hasta este día. Vamos a venir leyendo la bendita palabra del Señor en Salmos 107, donde iniciamos. Este Salmo, mis amados hermanos, pues, dice que aquí Dios, el tema que tiene, Dios libra de la aflicción. En cada momento de la vida nosotros somos librados de las aflicciones del enemigo. Y dice aquí, entonces clamó a Jehová en su angustia y lo libró de sus aflicciones. Lo dirigió por caminos derechos para que viniesen a ciudades habitables. Alabad la misericordia de Jehová. Constantemente nosotros, mis amados hermanos y amigos, nosotros predicamos de un Dios bueno, de un Dios santo, de un Dios que restaura y que llena. Y mentira no es, porque todo lo que nosotros predicamos, pues por misericordia, si nos pasamos a las escrituras, pues todo es real. Pero muchas veces, mis amados hermanos, la prueba, la lucha
Es necesario que venga a nuestras vidas para que nosotros entendamos de qué material estamos hechos, mis amados hermanos. Muchas veces el enemigo, pues Dios permite que el enemigo nos mande dardos encendidos a nuestra vida. Muchas veces nos manda dardos encendidos en la salud, en la economía, en nuestros hijos, en nuestro diario vivir, pues constantemente es una lucha terrible que tenemos en esta tierra. Es una lucha, mis amados, que hasta que el Señor venga va a ceder esta lucha. Porque durante estemos en esta tierra van a venir luchas, van a venir tribulaciones, van a venir angustias. Y qué bueno, mis amados hermanos, que todas esas cosas vengan a la vida de nosotros. Porque los antiguos, pues los apóstoles, mis amados hermanos, y todos los que estuvieron escribiendo esta bendita palabra, ninguno, mis amados hermanos, pasó una vida, pues por decirlo así, placentera. Todos sufrieron las penalidades del evangelio. Todos sufrieron angustia, todos sufrieron las aflicciones de esta tierra. Porque el que se hace llamar cristiano y es un seguidor de Cristo, mis amados hermanos, es necesario que todas las aflicciones que Cristo padeció aquí en la tierra, nosotros como hijos de Dios las padezcamos. Todos en esta tierra padecen aflicciones, angustias. Pero la bendición que nosotros como cristianos tenemos es que tenemos al Rey de Reyes y Señor de Señores con nosotros. Nosotros no estamos solos, mis amados hermanos. Aquí empieza el Salmo diciendo, alabad a Jehová porque Él es bueno. Porque para siempre es su misericordia. Porque nunca ha dejado su misericordia de estar con nosotros, mis amados hermanos. Entonces dice el 6, clamaron a Jehová en su angustia y los libró de su aflicción. ¿Cuántas veces, mis amados hermanos, nosotros hemos estado en una angustia terrible? Se nos ha enfermado alguien. Hemos tenido unas angustias terribles. En mi vida secular hemos tenido muchas angustias, muchas aflicciones. Y de en medio de esa angustia nosotros le hemos clamado al Rey de Reyes y Señor de Señores y su misericordia ya ha estado. Su favor no ha decaído. Nunca en las oraciones llegan tarde. Las oraciones y las respuestas llegan en el momento preciso. En el momento que tiene que ser, mis amados hermanos y amigos. Muchas veces nosotros no queremos pasar penalidades y angustias. Cuando el Señor me llamó a su camino, mis amados hermanos, fue un día de gran bendición y de gran anhelo. Yo me recuerdo que yo le clamaba al Señor que yo quería ser bautizada con fuego del Espíritu Santo. Quería ser usada de parte de Dios. Yo le decía, Padre, lléname, úsame, fortaléceme, lléname y úsame. Bautízame con ese fuego del Espíritu Santo. El Señor en su misericordia un día vino, me bautizó con ese fuego bendito del Espíritu Santo. Pero yo hasta ese día no entendía, yo solo deseaba el anhelo de que Él me usara. Muchas veces, mis amados hermanos, hoy lo entiendo, que el bautismo del Espíritu Santo viene esa llenura extra a nuestra vida, porque las luchas que nosotros muchas veces tenemos, difícilmente, mis amados hermanos, las podemos vencer sin la ayuda de Él. Las luchas de muchos cristianos han sido necesario el bautismo en el Espíritu Santo, porque hay muchos cristianos que así nomás no van a poder vencer tanta artimaña del maligno. Es necesario que nosotros extendamos nuestras oraciones diciéndole al Señor que nos llene y lo bautice con el fuego del Espíritu Santo para que Él nos ayude a todas las angustias y a todas las aflicciones que nosotros tenemos en este día con día. Nosotros muchas veces, mis amados hermanos, podemos creer que el Señor no nos escucha, podemos creer que el Señor ha quedado en silencio, pero es cuando Él, hermanos, está trabajando en el proceso que nosotros estamos teniendo. Porque en ningún momento el Señor nos ha dejado solos ni desamparados. En el proceso más duro de la vida, muchas veces nosotros ahí ha estado Dios con nosotros. Cuando mi esposo se enfermó de una enfermedad muy grave, muy grave, yo le clamé desde la angustia a mi Señor y le dije, Padre, escucha mi oración, ayúdame. Yo con lágrimas
No comía, no dormía, porque la aflicción era grande. Pero Dios no me dejó sola, mandó un varón. Y en ese momento me dio una palabra de bendición. En el momento que yo deseaba esa palabra, vino la confirmación de que Él no me ha dejado sola y que su misericordia está conmigo. Y hoy de ese Dios es que les estoy hablando, de ese Dios misericordioso, de ese Dios santo, bueno, de ese Dios donde dice el salmista, alabad a Jehová porque Él es bueno, de ese Dios les estoy hablando, de ese Dios que hace salir su sol sobre buenos y malos, de ese Dios que escucha la oración tanto de aquel que no ha reconocido que Cristo es único y suficiente Salvador, como aquellos que ya estamos dentro del camino del redil de Cristo. Él a todos nos escucha, mis amados hermanos. A todos y a cada uno de nosotros nos escucha. Es necesario que nosotros empecemos a creerle a Dios. Es necesario que le empezamos a clamar y a creerle a Dios porque Él es bueno y para siempre su misericordia, mis amados hermanos. Yo les hablo de un Dios que me ha fortalecido en este camino que he empezado en el Evangelio. Porque no es fácil, mis amados hermanos y amigos. El camino del Evangelio no es fácil porque es seguir la cruz de Cristo. Y si nosotros pues nos hacemos llamar seguidores de Cristo, es que recordemos que nosotros tenemos que llevar esa cruz a cuesta. Muchas personas cuando salimos a evangelizar y a predicar me han dicho a mí, yo soy caído, pero mire, cuando empecé a andar en el Evangelio, todo me salió mal. Mejor estoy así porque yo veo que en el Evangelio muchas cosas les va mal. No es que les va mal, mis amados hermanos, es que las luchas ya empezaron con otro hijo de Dios. Porque nosotros en el mundo, como estamos en tinieblas, el enemigo no tiene ninguna comunión con Cristo. Nosotros no podemos decir ni discernir lo bueno y lo malo, no hay una lucha. Pues decimos nosotros que todo va bien y todo va bien, pero vamos a un lugar de perdición, vamos a ir al morir, vamos a una eternidad, a un lugar de tormento. Pero cuando Cristo en su misericordia nos buscó, nos llamó y nos tiene en este lugar, a pesar de que vienen angustias, vienen pruebas, vienen luchas, pero sabemos y tenemos la confianza que el Dios de los cielos está con nosotros. Tenemos la confianza que ese Dios bendito, que ese Dios santo y verdadero está con nosotros y su amor y su misericordia no decaen nunca. La esperanza de nosotros es de que un día pues partamos de esta tierra y si pues hicimos delante de Dios lo bueno y fuimos obedientes a su palabra, un día nosotros vamos a ver la luz de Cristo y nos va a decir, hija mía, ven a la presencia mía. Porque es necesario que nosotros como hijos de Dios seamos luz de entre medio de las tinieblas. Pero es necesario, hermanos, que hablemos del Dios bueno, de ese Dios santo, de los milagros que Él ha hecho en nuestra vida. Yo, mis amados hermanos, yo les puedo decir que el Dios de los milagros no ha pasado. Ese Dios todavía hace milagros grandes en nuestras vidas. Ese Dios es santo y bendito, y el que sabe del Dios que les estoy hablando, saben que hay unos milagros tremendos que ha hecho Dios. El Dios del Antiguo Testamento, el Dios del que se predica, ese Dios todavía está vigente, mis amados hermanos. Solo está que nosotros doblemos rodillas, solo está que nosotros nos neguemos a nosotros mismos y le digamos al Señor, heme aquí, Padre, aquí estoy. Aquí estoy, Señor, alabándote porque tú eres bueno y yo sé que tus misericordias no han pasado, porque yo sé que tu misericordia aquí están, porque te hemos fallado, te hemos ofendido, pero tus misericordias están ahí y no han faltado, porque tu gracia, tu amor es fiel y verdadero. Porque tenemos que entender, mis amados hermanos, que la misericordia de Dios no ha pasado. Que todo y cada una de nuestras oraciones el Rey las escucha y nos las va a otorgar. Muchas veces, mis amados hermanos, nosotros pues somos infieles, pero Dios sigue siendo fiel.
Y es necesario que nosotros sigamos dándole la alabanza a Jehová Dios, porque Él es bueno. Porque para siempre son sus misericordias. Porque su amor no ha dejado de ser ni dejará de ser jamás. Porque los que nos alejamos de Él somos nosotros, con nuestras acciones, nuestras actitudes, con nuestras formas de pensar. Nosotros día con día nos vamos alejando del Rey de Reyes y Señor de Señores, pero su amor no ha dejado de ser, porque Él es fiel y verdadero, y para siempre su misericordia. Entonces clamaron a Jehová en su angustia y los libró de sus aflicciones. Muchas aflicciones tendrá el justo, pero de todas ellas los librará Jehová. ¿Cuál es aquel justo que no tendrá aflicción? Pero en su amor y en su entrega sabe, y la luz de su esperanza es que al final de todo esto, Dios le va a dar la corona de la vida. Porque esa es la lucha de cada uno de nosotros. Esa es mi lucha, mis amados hermanos. Llegar al cielo un día. Porque eso es lo que estamos haciendo en este momento. Porque el espíritu que mora en mí da testimonio de que yo voy para el cielo, mis amados hermanos. Y por eso yo alabo a Jehová, porque para siempre es su misericordia y Él es bueno. Yo alabo a mi Rey porque Él es santo y verdadero. Yo alabo a mi Señor porque para siempre son sus misericordias y su amor no ha dejado de ser. Dice que las mejores obras de nosotros son vistas como trapos de inmundicia delante de Él, porque Él es grande y maravilloso. Muchos son los que vienen a la radio, predican, se van. Y muchos pues podemos decir, yo estoy yendo a la radio a predicar, yo predico allá, yo predico aquí. Pero eso no nos hace más ni menos delante de la presencia de Dios. Todos somos obreros en esta viña. Que la alabanza, que la gloria, la honra y la alabanza sean dadas a Él y para Él. Porque nosotros solo somos obreros en esta viña. Y es necesario que entendamos que si predicamos, que si hablamos de sus misericordias, es porque Él ha sido bueno hasta este día con nosotros. Que entendamos que sus misericordias no decaen nunca. Que cuando estamos afligidos en nuestra angustia, Él nos escucha. Porque si estamos enfermos, Él nos cura. Porque si estamos afligidos, Él nos da consuelo. Porque si estamos, hermanos, decaídos, Él nos levanta. Porque si estamos tristes, Él no es nuestra esperanza. Él no es nuestra alegría, Él es nuestro todo, mis amados hermanos. Yo les vengo a hablar de un Dios que da fuerza, que da fortaleza, que levanta al débil, que levanta al caído, que le da fuerza a aquel que no tiene, que cura al enfermo, que restaura al afligido, que le da salida a aquel que piensa que ya no hay camino para seguir. Él abre caminos donde no hay. De ese Dios santo y verdadero les estoy hablando. De un Dios que ha sanado mi cuerpo enfermo. De un Dios que restaura mi casa. Que hasta este día sus misericordias no han decaído. De ese Dios les he venido a hablar yo. De ese Dios que la tiroides, que el cáncer, que todas esas enfermedades las clavó en la cruz del Calvario. Y que por sus llagas somos nosotros sanados. Hermanos, Dios ha sido bueno y misericordioso con nuestra vida. Si nos ponemos a pensar y a meditar constantemente de las misericordias que Dios ha tenido con nosotros, nosotros no nos alcanzaría una hora en este programa para hablar de las misericordias y de los favores recibidos de parte de Dios. Nosotros, mis amados hermanos, si un día, pues si la salvación es gratuita, y esta salvación quizás no es merecida para cada uno de nosotros, pero en su amor y en su misericordia, aquí estamos, mis amados hermanos. Y su grande amor nos tiene aquí sostenidos todavía. Entonces clamaron a Jehová en su angustia y Él los libró de sus aflicciones. Así, mis amados hermanos y amigos, sigamos clamándole a Dios. Sigámosle pidiendo a Dios que ese Dios es fiel y verdadero y su amor
no ha dejado de ser y su favor todavía está con cada uno de esta humanidad. Ese sacrificio todavía está vigente, mis amados hermanos y amigos, para que pongamos a los pies de Jesucristo y digámosle al Señor, aquí, Señor. Aquí está mi alma, aquí está mi vida, quiero servirte, quiero honrarte. Lléname con el Espíritu Santo, bautízame para que las luchas que vengan, pues con tu ayuda las podamos vencer. Porque solo Dios es el único que puede hacer la obra en esta humanidad perdida y en nuestra vida, mis amados hermanos. Así, mis amados hermanos, pues el tiempo ya se me terminó. Y hasta este momento, pues el Señor nos ha ayudado y que sea su Espíritu Santo que siempre nos guarde y nos proteja. Bendiciones a mi hermana Adelina López que está ahí viendo la programación. Dios me la bendiga y me la guarde en gran manera. A mi hermana Ana María y a todos aquellos que se reportaron pidiendo su alabanza. Que Dios me los bendiga en gran manera y que el Señor Jesucristo me lo guarde. Y si Dios nos permite y estamos con vida, aquí estaremos el próximo viernes. Dios les bendiga.

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Bueno, bendiciones en esta hora de la tarde. Bienvenidos a su programa Mujeres de Fe. Es una bendición muy grande. Vamos a dar inicio a este bendecido espacio que Dios nos concede poder compartir con nuestra amada audiencia en este día viernes 5 de junio. Iniciamos el mes con este espacio Mujeres de Fe y no contamos con patrocinador para este mes. Si Dios ha puesto en su corazoncito el deseo de aportar para algún programa, y hoy es la oportunidad que Dios le está poniendo en su corazón. Así que está disponible el espacio. Voy a leer la palabra de Dios. Si declaras con tu boca algo, quiero leer la escritura, dice la palabra de Dios. En el Evangelio según Mateo, capítulo 7, versículo 7, en adelante dice la palabra de Dios. Mateo 7, versículo 7. Pedid y se os dará. Buscad y hallaréis. Llamad y se os abrirá. Porque todo aquel que pide, recibe. Y el que busca, halla. Y al que llama, se le abrirá. ¿Qué hombre hay de vosotros que si su hijo le pide pan, le dará una piedra? ¿O si le pide un pescado, le dará una serpiente? Pues si vosotros siendo malos, sabéis dar buenas dádivas a vuestros hijos, cuanto más vuestro Padre que está en los cielos dará buenas cosas a los que le piden. Así que todas las cosas que queráis que los hombres hagan con vosotros, así también haced vosotros con ellos, porque esto es la ley y los profetas.

Bueno, habiendo leído la palabra de Dios, vamos a seguir con este espacio. Gloria a Dios por todas las bendiciones que Él nos concede. Gracias, ya está ahí nuestra patrocinadora y de una forma anónima, así como le gusta a ella, me dice. Gracias, mi hermanita, gracias. Yo sé. Anónimo a los demás, pero no delante de Dios, ¿verdad? Porque Dios lo ve y sabe, ¿verdad? Que lo hace con amor para la obra. Así que muchas gracias. ¿Algún canto? ¿Algún canto que usted desee? Dios me la bendiga poderosamente. A creerle a nuestro Dios, porque Él es nuestra esperanza. Él es nuestra fuerza. Él es nuestra ayuda en todo. Si usted no pone a Dios en todo, va a fracasar. Porque las cosas de sin Dios tienen fecha de caducidad. Pero con Dios las cosas permanecen para siempre. Quiero orar un momento, quiero dejar un segundo, un minuto para esperar por esas peticiones, porque ya el tiempo nos va avanzando. Fuimos acá haciendo algunos recibos y queremos avanzar, ¿verdad? En este espacio, porque ya el tiempo va pasando.

dejar ese canto de fondo. Ya tenemos el canto de nuestra patrocinadora también. Y no voy a complacer muchas alabanzas. Después de nuestra patrocinadora, dos cantos más, tres alabanzas. Vamos a dejar, pero vamos a entrar a la oración en este momento y quiero dejar este canto de fondo que me encanta mucho. Se los quiero seguir compartiendo para que usted escuche la letra de este canto que se llama Aprendí a Creerte. Y lo voy a dejar de fondo también.

Bueno, hoy sí vamos a empezar porque ya no tenemos más tiempo que esperar. Padre que estás en los cielos, en esta hora, Señor, vengo delante de su presencia para darle gracias. Agradecerle, Señor, por sus bondades, por sus misericordias, que nos da la oportunidad de poder, Señor, estar conectados con su presencia. Oh Dios de gloria, mi alma te alaba y te bendice. Gracias, Señor, por estas oportunidades que tú nos das de poder, Señor, presentarnos a ti y también, Señor, proclamar las buenas nuevas, Señor, para todas aquellas personas que nos escuchan, que nos oyen. Oh Dios de gloria, gracias en el nombre de Jesús. Bendiga, Señor, a nuestra patrocinadora. Te pido por la salud de mi hermana, por las fuerzas que mi hermana necesita, por la fe que mi hermana necesita para seguir esperando en tus promesas. Oh Dios bendito, tú eres un Dios bueno, un Dios que no deja avergonzados a sus hijos en ningún momento, porque dice tu palabra que los que confían en ti, Señor, tendrán nuevas fuerzas como las, Señor, del águila. Oh Dios bendito, fortalece la vida de su sierva. Venga bendiciendo su vida, Señor, y las peticiones que hay, Señor, en su corazón, que tú las conoces y que nosotros nos unimos a clamar por esas necesidades, Señor, responde conforme sea tu voluntad. Nos sometemos a tu voluntad, tu gobierno, a tu autoridad, Señor. Oh, gracias, Señor, en el nombre de Jesús. Bendiga, Señor, su familia, su esposo, su trabajo, su entorno, sus hijos, Señor, su estadía en ese lugar, Señor, de Estados Unidos. Bendiga la vida de mi hermana, Señor, que lo que sus manos toquen sea bendecido, que lo que sus pies pisen sea bendecido, Padre, en el nombre de Jesús de Nazaret. La gloria y la honra es para usted, Rey del Cielo. En esta hora, Señor, clamo por nuestra audiencia de mujeres de fe, que tú puedas bendecir a nuestra audiencia, Señor, los patrocinadores, aquellos, Señor, que aportan, aquellos que están en sintonía, están pendientes de este espacio en sus diferentes horarios, Señor, y mujeres que lo presentan, Señor, para la gloria de tu nombre. Bendiga la vida de mi hermana emérita, Señor, clamo por la salud de mi hermana. Perfecciona la obra en tu hija, Señor, que te necesita. Puede estar sola quizás, Señor, físicamente, humanamente, pero tu Espíritu Santo, Señor, no abandona. Tu Espíritu Santo no abandona, Señor. Bendice a mi hermana, fortalézcale, Señor. Venga obrando de una forma especial esas defensas, ese sistema inmune. Tú lo puedas fortalecer, Señor, en la vida de mi hermana emérita, que te necesita, Rey amado. Gracias, Señor, gracias. Rey de gloria, mi alma te alaba y te bendice. Gracias, Señor, que nuestra mirada esté en ti, Señor, que no fallas, que permanece firme más que los cielos y la tierra. Oh, gloria a su nombre, Señor. Clamo por la vida de mi hermana Judith Durán. Clamo por la vida de tu sierva, Señor, que no ha dejado de esperar en tus promesas, que no nos hemos cansado de orar, porque yo sé que tú eres un Dios de respuesta, un Dios que llega a su tiempo, Señor, respondiendo a las necesidades de sus hijos.

Oh, gracias, Señor. Bendiga a su sierva. Fortalézcala de una forma especial para la gloria de su nombre. Gracias, Cordero amado. Digno eres de gloria. Digno eres de gloria. Digno eres de gloria, Jesús. Mi alma le bendice y le alaba, Señor, por los beneficios, por la gracia, Señor, de sostenernos hasta este momento. Perdona nuestras rebeliones, perdona nuestras maldades, perdona nuestras iniquidades, Señor, que cada día, Señor, cometemos contra ti. Por eso te pido fortaleza, Señor, para nuestras vidas. Danos sabiduría para saber conducirnos, Señor, en el nombre de Jesús. Danos dominio propio, el fruto del Espíritu Santo, Señor, que necesitan, Señor, tus hijos, que necesitan nuestras vidas. Gracias, Cordero de Gloria. Bendito sea su nombre para siempre. Gracias, Señor. Te alabo y te glorifico. Clamo por la vida de mi hermana Irene Navidad allá en Cojutepeque. Clamo por esta sierva, Señor, que le fortalezca y que le ayudes. Señor, que tomes el control de la vida de mi hermana, la de su familia, de su hogar, de su matrimonio. Tome el control, Espíritu Santo, y dale fuerzas y sabiduría a mi hermana. En el nombre de Cristo hay poder en tu sangre preciosa. Clamo por la vida de mi hermana Cora de Sánchez, Señor, su esposo, mi hermano Isaías. Sé que mis hermanos están pasando por un proceso de salud, Señor, que necesitan la fuerza, la paciencia para esperar en tus promesas, porque sabemos, Señor, que tú no llegas tarde a la vida, Señor, y a la necesidad del hombre, Señor amado. Oh, Dios mío, te pedimos salud para mi hermana Cora, Señor. Fortalézcala de una forma especial. Oh, gracias, Señor, gracias. Gracias, Jesús. Bendito sea su nombre para siempre. Clamo por la vida de mi hermano Luis hasta el estado de Virginia, Señor, por la salud, Señor. Clamo por que tú, Señor, pongas órganos nuevos, para que tú pongas riñones nuevos, Señor. Tú tienes, Señor, poder para, Dios mío, crear órganos nuevos. Crear, Señor, páncreas nuevos. Crear, Señor, hígado nuevo. Crear, Señor, un corazón nuevo. Para ti todo es posible. Oh, gracias, Cordero de Gloria, en esta hora, por la fuerza y por la convicción que nos das de que tú eres un Dios que escucha y responde a nuestras necesidades. Gracias, Jesús, digno eres. Digno eres, Señor. La vida de mi hermano Miguelito, Señor, en Estados Unidos. Pedimos fuerza, Señor, para su familia, para su vida, para sus niños. La gracia del poder, Señor, que siempre viene de ti, Señor, esté sobre la vida de mis hermanos y le fortalezca de una forma especial. La vida de mi hermana Norma de Ángel, Señor, allá en San Martín, bendiga a su sierva. Fortalézcala de una forma grande, Señor. Lo que tu sierva necesita sea concedido para la gloria de su nombre. Gracias por este espacio, mujeres de fe, Señor. Gracias. Gracias porque podemos adorarte a través de este espacio. Bendiga, Señor, los patrocinadores. Mi hermana Emérita, que nos patrocinaba los meses anteriores. Y las demás hermanas, Señor. Bendiga a mi hermana Vilma de Cruz. Te pido la fortaleza para tu sierva, para su familia. Gracias por tu sierva, Señor. Bendígale en el nombre de Jesús. En esta hora, Señor, usa nuestras vidas para transmitir bendición con lo que resta del espacio, Dios mío, en el nombre de Jesús.

Desde la primera vez que escuché ese canto me ministraba mucho y lo sigue haciendo. Un lindo canto con una excelente letra y de mucha bendición. Estoy complaciendo a nuestra patrocinadora con este bello canto, la mujer cananea.

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1: Bueno, vamos a la palabra de Dios. Quiero invitarles a leer la carta de los Hechos, capítulos 17. Vamos a leer solamente dos versículos. No, Hechos 16, 16, 25 y 26. Hechos capítulo 16, verso 25 y 26. Dice la palabra de Dios así. En el nombre del Padre, del Hijo y del Espíritu Santo.

dice la palabra de Dios, pero a medianoche, orando, Pablo y Silas cantaban himnos a Dios y los presos los oían. Entonces sobrevino de repente un gran terremoto, de tal manera que los cimientos de la cárcel se sacudían y al instante se abrieron todas las puertas y las cadenas de todos se soltaron. Gloria a Dios. Quiero compartirles a través de este versículo clave, una base principal, el tema alabanza en la aflicción. Alabanza en la aflicción. ¿Quién rompió las cadenas de Pablo y Silas, de estos varones de Dios? Dice que a medianoche estaban orando Pablo y Silas y cantaban himnos a Dios y los presos oían. A veces nosotros queremos cadenas que se rompan, cadenas rotas. Porque Pablo y Silas estaban encarcelados, encadenados. Ese es el contexto, mire, de estos versos. Estaban encarcelados y encadenados en la ciudad de Filipos por causa de presentar el mensaje de salvación. Pero lo que estos varones de Dios hacen, la actitud de ellos es grandiosa. No se quejaron y habían razones, había justificación para quejarse. Pero me encanta la acción de ellos y responden conforme la fe. O sea, eso marcó un gran milagro de parte de Dios. Porque algo que pasó ahí fue algo sobrenatural. Me encanta porque muchas personas quieren que las cadenas sean rotas, quieren que las puertas se les abran, quieren libertad, quieren quizás tantas cosas, pero olvidamos, me tomen en cuenta porque olvidamos, porque esta palabra es para mí también, olvidamos que muchas cosas antes que sucediera el milagro sobrenatural, porque eso es algo sobrenatural, es un milagro. Antes que el milagro sucediera, muchas cosas se dieron presentes en aquella cárcel. Y hay algunos elementos que yo les quiero compartir que se dieron y que nosotros los tomemos como ejemplo. Quiero compartirles por lo menos tres elementos que sucedieron. Cuatro o cinco elementos que sucedieron. Y número uno es que hubo oración. Dice el versículo que estamos leyendo, que les comparto en esta hora. Pero a medianoche, orando, Pablo y Silas cantaban, orando. Hubo oración. Y mire, qué extraordinario en un hijo de Dios, hija de Dios, que no comenzaron quejándose, comenzaron orando. No comenzaron echándole la culpa a quienes los habían apresado. Comenzaron buscando a Dios en oración. Eso es extraordinario. Eso es digno de imitar de un hijo de Dios. Es que la palabra de Dios está llena de ejemplos grandiosos para que nosotros también tomemos la misma actitud. Por eso es que el milagro sucedió. Antes que el milagro sucediera, estas cosas se dieron. Estos elementos se dieron. Están como enseñanzas, como ejemplos para nosotros también. Pero la oración fue lo primero. La opción que ellos tomaron. O sea, en vez de llorar y decir,
por los golpes que ellos habían recibido, los azotes que ellos habían recibido. ¿Qué fue lo que hicieron? No, la oración se escuchó en esa cárcel. Ese es el primer ruido que se escuchó, la oración. Por eso es que me gusta lo que dice el libro del profeta Jeremías, capítulo 33, que es muy conocido este verso de la palabra de Dios. Jeremías 33:3 dice: clama a mí, yo te responderé y te enseñaré cosas grandes y ocultas que tú no conoces. O sea, hubo oración. Clama a mí. Y Dios le respondió. ¿Cómo le respondió? Con abrir las puertas. Pero otro elemento importante que hubo es que hubo alabanza. Así rápidamente voy describiéndoles. Muy bonito esta enseñanza para nuestras vidas. Hubo alabanza. No hubo queja. Hubo un gloria a Dios. Hubo un Dios es bueno. Hubo un canto de agradecimiento, aunque no estaban pasando el mejor momento. ¿Por qué? Porque dice el versículo que cantaban himnos a Dios. Y fíjese que nosotros a veces esperamos estar bien para cantar a Dios. Pero Dios se mueve cuando hay sacrificio de alabanza. Porque ellos no estaban libres, estaban presos, estaban encadenados, estaban bajo el cepo, estaban con sus pies y sus manos como aquellas personas quizás, como los presos más malos. Estaban golpeados, heridos, estaban encadenados, estaban encerrados. ¿Pero qué hicieron? Cantaron himnos a Dios. Muchas veces las personas, incluso nosotros, esperamos estar libres para darle canto, que todo marche bien para darle alabanzas a Dios. Pero no es siempre así como Dios obra. Dios obra cuando a veces nosotros nos esforzamos, a pesar de la adversidad que usted esté pasando, y le adora. Y le acanta, le agradece a Dios. Dios abre puertas, Dios rompe las cadenas, Dios abre las puertas de la cárcel. Y tal vez no es una cárcel física. Es otra clase de puertas que Dios va a abrir. Porque hay alabanza, porque hay gratitud, porque hay gloria a Dios. Y la alabanza es decir, Dios es bueno aunque no lo entendamos. Eso es alabanza, hablar bien de Dios. A lo mejor usted puede decir, pero es que estaban golpeados, ¿cómo es posible? No tenían razones para decirle, para alabar a Dios, porque por causa del Evangelio, por causa de Dios, estaban ahí. Ellos comprendieron bien el Evangelio. Alabanza, qué elemento, qué ejemplo, ¿verdad? Más bonito. Qué maravilloso. Cantaban himnos a Dios. No se quejaban de la situación. No lloraban por lo que estaban pasando. No estaban llenando la cárcel de zozobra y de murmuración. Al contrario, traían esperanza también a los demás cuando escuchaban los cantos. Estaban llenando el lugar de adoración a Dios. Aquel lugar quizás que solo se escuchaban quejas, se escuchaban llanto, se escuchaba quizás culpar a los demás. Se escuchaba quizás arrepentimiento por no hacer las cosas bien. Ellos fueron diferentes, estaban llenando el lugar de adoración a Dios. Y en la alabanza se mueve el poder de Dios. O sea, la alabanza en nuestras vidas demuestra que nuestra fe no depende de lo que estemos pasando, de las circunstancias.
Cuando nosotros le cantamos a Dios así en esa circunstancia, estamos demostrando que nuestra fe depende del Altísimo y que ahí está nuestra confianza. Hubo canto, hubo himnos a Dios, pero otro elemento es que hubo perseverancia. Hubo perseverancia. Fueron perseverantes. Porque dice el versículo que a la medianoche, orando, Pablo y Silas cantaban himnos a Dios. A medianoche. La medianoche, yo creo que representa el lugar más oscuro de la noche, porque es en la medianoche y ellos quizás, a lo mejor ya habían pasado horas, por eso dice la medianoche, habían pasado horas. A lo mejor decidieron, ay, nosotros, en lugar de ellos, rendirnos, desanimarse. Ay, ya no aguanto, ya estoy cansado. Y más en la condición que ellos estaban. Pudieron quizás quedarse calladitos, guardar silencio. Pero permanecieron firmes, clamando a Dios y adorando y cantando alabanzas. Fueron perseverantes, no se rindieron tan fácilmente. O sea, como queriendo decir, si allá afuera no nos quisieron que les predicásemos, que les hablásemos del Evangelio, aquí adentro nos van a escuchar, porque aquí adentro hay gente también que necesita a Dios. Eran los demás que estaban en la cárcel. Los demás que estaban ahí como personas que estaban pagando una condena. Muchas veces, para ser liberado, debemos de resistir en bastante algún proceso. Debemos de aprender a resistir un poco más. Pero muchas veces nos rendimos tan fácilmente, no perseveramos. Pero cuando perseveramos, Dios forja nuestro carácter, forja nuestra vida a través del llanto, de las lágrimas que muchas veces derramamos por los procesos. Dios forja nuestro carácter. O sea, las lágrimas no son de debilidad, créame. Las lágrimas no salen de debilidad, las lágrimas salen de una persona fuerte. Y se fortalece nuestro carácter. Por eso no se aflija si está pasando un proceso. De gloria a Dios. Porque usted está perseverando. Y Dios le va a abrir puertas. Le va a abrir puertas. Pero debemos de ser perseverantes. Es aprender a esperar en Dios, aprender a aguantar, a soportar, que Dios no avergüenza a nadie. Dice Gálatas 6:9, no nos cansemos de hacer el bien, porque a su tiempo segaremos, si no desmayamos. No nos cansemos de hacer el bien. Dios nos anima a perseverar en la fe, a no rendirnos a través de ese versículo. Nos enseña a perseverar. Pero otro de los elementos que yo veo que sí hubo acá, y es que también para nosotros debe ser digno de imitar, es que hubo testimonio. Dice, ¿por qué digo que hubo testimonio? La Biblia dice, y los presos les oían. Los presos estaban escuchando. Dice, pero a medianoche, orando Pablo y Silas, cantaban himnos a Dios, y los presos los oían. Los escuchaban los presos. ¿Sabe, hermano, que hay personas observándonos a nosotros? Hay personas escuchándonos a nosotros. ¿Cómo es su conducta? ¿Cómo habla? ¿Cómo viste? ¿Cómo camina? ¿Cómo demuestra su fe? Hay personas observándonos. O sea, la fe que tenía Pablo y que tenía Silas estaba impactando a otros en la cárcel. Ahí dentro de la prisión.
estaban impactando porque los presos le estaban escuchando. Fíjese que es importante, porque nosotros pensamos que nadie nos observa. Nuestras reacciones, las demás personas las están mirando. Y a veces la reacción en medio de la alegría puede ser bonita, pero en medio de la prueba. Pero ¿sabe qué? Si la reacción de nosotros es buena en medio de la prueba, puede ser, servir de testimonio. Puede ser convertirse quizás en una predicación para quienes nos están mirando, para quienes nos están rodeando. No necesita predicar tanto con palabras, sino con sus testimonios. Entonces los presos le escuchaban, los oían y estaban viendo la actitud de ellos, que ellos, en vez de quejarse, quizás los otros presos estaban llorando, quejándose, culpándose, pero ellos estaban cantando a Dios. Y dijeron, bueno, ¿qué sucede? Porque estos son diferentes. En ellos hay algo diferente, que en vez de quejarse y estar llorando, están alabando a Dios. Están cantando a Dios. Estos presos pusieron atención. Qué bonito ese ejemplo, ¿verdad? De fe para nuestras vidas. Por eso en el Sermón del Monte Jesús habla. Jesús nos recuerda a nosotros que es importante que reflejemos nuestra fe a través de las acciones. ¿Sí? ¿Sí? ¿Qué dice el Evangelio de Mateo capítulo 5, verso 16, allá en el Sermón del Monte? Así alumbre vuestra luz delante de los hombres para que vean vuestras buenas obras y glorifiquen a vuestro Padre que está en los cielos. O sea, los hombres van a glorificar a Dios a través de nuestras buenas obras. Qué extraordinario, ¿verdad? Cuando esto pasa. Cuando esto sucede. Porque hubo testimonio. Hubo testimonio. ¿Y cuál fue el resultado? Para finalizar, Dios respondió. Dios respondió. Dice, y sobrevino de repente un gran terremoto. Esto no lo pudieron hacer los hombres que estaban ahí, los guardias. Esto lo provocó Dios, un terremoto. Esto fue la mano de Dios, fue obra divina, sobrenatural. Dice que hubo de repente sobrevino un gran terremoto, gran terremoto. ¿Pero qué pasó? Después de la oración, después de la alabanza, después de la perseverancia y después del testimonio que ellos dieron, hubo el gran terremoto. ¿Por qué? Porque había llegado la respuesta de Dios. Mire cómo se toca a Dios. No tenían ellos poder, Pablo y Silas no tenían el poder de que se diera un gran terremoto. No tenían ese poder. Solamente ellos sabían cómo acercarse a Dios y cómo Dios obraba. Ni siquiera intentaron soltarse o soltar las cadenas. Buscaron al que suelta las cadenas. Buscaron al que rompe, al que abre las puertas de las cárceles. Y cuando Dios se mueve, ¿quién lo detiene? ¡Wow! ¡Qué maravilloso es Dios! Se soltaron todos. ¡Qué maravilloso! Porque esto es lo que hace Dios cuando nosotros tenemos esas actitudes también. Pero ¿sabe por qué a veces Dios no obra? Porque no tenemos... No tomamos ninguna acción, ningún elemento de estos.
Por eso el poder de Dios no se mueve. No se manifiesta. Dice el Salmo 50, versículo 15. Invoqué en el día de la angustia, e invócame en el día de la angustia, te libraré y tú me honrarás. Mire qué maravilloso. Mire qué extraordinario. O sea, esa es la confianza. Es la confianza que debemos de tener en la oración en Dios. Entonces, para terminar, cuando Pablo y Silas estaban en la cárcel, hubo oración, hubo alabanza, hubo no queja, hubo perseverancia y hubo testimonio. Y como resultado, ¿qué fue lo que pasó? Dios respondió. Sabe, hermano, sabe, amigo, sabe qué es lo que sucede, que cuando las cadenas no se rompen es porque a veces nosotros murmuramos mucho, somos murmuradores, somos quejumbrosos. Las cadenas a veces no se rompen en la desesperación. Se hace más grande el problema cuando nos desesperamos. Las cadenas se rompieron cuando aquellos dos hombres decidieron seguir orando, seguir alabando a Dios, seguir perseverando, mantener su testimonio en medio de aquella condición crítica que estaban pasando. Y cuando nosotros entendemos también esto, porque ellos entendieron que la mano de Dios así se iba a mover. Ellos entendieron que la mano de Dios se movía así, de esa manera. Y cuando nosotros entendamos también, vamos a descubrir que no hay cárcel que Él no pueda abrir, que no hay cadena que Él no pueda romper, que no hay atadura que el enemigo pueda mantener cuando el poder de Dios interviene en medio de esas circunstancias y alabamos su nombre. Quiero decirte que tal vez tus cadenas no sean de hierro como las de Pablo y Silas. Hay muchas cadenas que pueden estar atando a tu vida, que pueden ser más comunes y te puedes quizás recordar de algunas de ellas o identificar con ellas. Puede ser el desánimo, la ansiedad que te está destruyendo, la amargura, la falta de perdón, el problema en tu matrimonio. Quizás problemas económicos, una enfermedad, una batalla que quizás no la puedes quizás ganar. Pero la verdad que estos ejemplos del libro de los Hechos a nosotros nos deben motivar, porque esta palabra, este mismo Dios que los sacó de esta cárcel, que levantó ese gran terremoto, es el mismo que el Dios que tenemos, al Dios que alabamos. No permitas que estas cosas, o que la prisión de estas cosas, te roben la oración, te roben la confianza, te apague tu alabanza y no adores a Dios. Permite que, aunque tú quizás no hayas recibido la respuesta, persevera. No permitas que esos golpes, que eso que ha dañado tu vida, tu cuerpo físico, no permitas que dañe tu testimonio. Hagamos lo que hicieron Pablo y Silas. Oremos, adoremos, perseveremos y mantengámonos firmes hasta la meta. Y deja que Dios haga lo demás. Eso no nos toca a nosotros. Nosotros no vamos a poder levantar un gran terremoto. No, eso lo va a hacer Dios. Porque cuando Dios toma el control, las cadenas se van a caer, las puertas se van a abrir y la libertad para tu vida va a llegar. Gloria a Dios por esta palabra maravillosa, que espero sea de bendición para su vida como lo es para mí.

Bueno, finalizamos Mujeres de Fe. Gracias por haber escuchado, ¿verdad? Y espero sea de bendición. Gracias, hermano Ricardo, me parece. Richard, me parece, acá, Estados Unidos. Gracias por escribir. Nos pedía quién cantaba el canto La Mujer Cananea. Ahorita no se lo tengo, pero le voy a buscar esa información. Bendiciones. Gracias a nuestra patrocinadora de este mes. Dios me la bendiga. Bendiciones en esta linda tarde para todos.

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0: Hermanos y amigos, estamos...
1: Bueno, vamos a continuación con el espacio Santa Unción, presentado por el Pastor José de la Paz Palacios. Vamos a compartir el programa con el título ¿Qué comunión tiene la luz con las tinieblas? Y agradecer de una manera muy especial a nuestro hermano Benedicto Alemán por siempre patrocinar este programa los días viernes. Bendiciones para todos en esta linda tarde, viernes 5 de junio. Les acompaña su servidora hermana Blanca y estamos para servirle a Dios y a ustedes.
0: Alabando a Dios, tenemos un convivio de la sociedad de jóvenes de la iglesia local y nos sentimos felices.
1: Y vamos a adelantar un poquito la prédica, vamos a irlos ahí al asunto específico de la palabra de Dios.
2: Privilegio, ¿no? Siempre me he preguntado, ¿por qué será que los jóvenes invitan a un viejito? Algo debe haber ahí, ¿no? Quiero agradecerle sinceramente, haciendo. Bien, el apóstol Pablo es inspirado por el Espíritu Santo a escribirle a esta iglesia esta segunda carta. Ya le había escrito la primera carta. En la primera carta le hicieron algunas preguntas. Preguntas muy delicadas y muy serias. Algo estaba pasando en Corinto. Según la primera carta, uno de los problemas en esa iglesia era que las costumbres de la gente de la ciudad había infiltrado la iglesia. Corinto, una gran ciudad, una ciudad bulliciosa, una ciudad de comercio, pero también una ciudad donde había idolatría. Qué tremendo, ¿no? Una ciudad donde se practicaba el pecado, particularmente el pecado de la fornicación. Digan fornicación. La fornicación. ¿Y qué fornicación? La fornicación es las relaciones sexuales de un hombre y de una mujer fuera del matrimonio. Otra vez, la fornicación es cuando un hombre y una mujer tienen relaciones sexuales y no se han casado. Esto había entrado a la iglesia. En la primera carta se le pregunta a Pablo, se le consulta a Pablo cuál tiene que ser la actitud. Porque había un muchachito ahí, había en un hogar que el joven se había, oiga, relacionado. Había tenido relaciones con su madrastra en la misma casa, el muchacho con su madrastra. Pablo se impacta de aquel pecado, fornicación, y dijo, a este hay que echarlo, échenlo, tírenlo a la calle, desconózcanlo, excomúlguenlo, para que el diablo lo mate. Y su espíritu al final se salve. Uno de los problemas que está atacando a la juventud siempre le ha atacado. Porque cuando yo llegué a Cristo, y ya el otro año cumplo 40 años, ya había fornicación por todos lados. Pero sinceramente les digo, en ese tiempo era escandaloso saber que dentro de la iglesia hubieran jóvenes practicando fornicación. Y no es que venga a darle el lugar a mi pastor, que en paz descanse, que ya murió. Pero nos ayudó a guardarnos, a mantenernos. Yo habiendo llegado a 25 años, siendo un joven perverso, en todo sentido, el Señor me guardó, oiga, me guardó por 4 años, casi 5, como todo un niño, hasta que me casé. Oiga, hasta que me casé. No hubo fornicación. Ahora bien, es un pecado, repita conmigo, es un pecado de muerte. Que se oiga, de muerte. Cada jovencito y jovencita debe saberlo. No puede ni debe practicar pecado de fornicación. No puede ni debe hasta que se case, hasta que tenga su marido, su esposo, y si es varón, hasta que tenga su esposa. Así como lo escucha. Pecado de muerte. Y hablaremos en detalle. Entonces, esto era lo que estaba dando problema en esa iglesia. Serio el problema. Y Pablo aún va más allá. Y en el capítulo 6 de 1 Corintios le dice, somos templo. Cada uno de nosotros somos templo. No puede haber fornicación. Hemos sido comprados con sangre. Se pone muy serio, ¿no? Ahora vuelve a repetir, ya en esta segunda carta. Y aquí le agrega algo más. Arranca. Si usted se fijó, no os unáis en yugo desigual. Ahí comienza. Creemos que hace alusión al matrimonio. Por supuesto que eso no solamente puede ser en cuestiones de hogar o de familia o de matrimonio, aún puede ser en cuestiones de empresa, de pactos, de entendimientos con alguien que usted va a hacer una empresa, medias, como se llame, no puede usted unirse. Pero dejémoslo en el sentido matrimonial. ¿Ustedes, señoritas, piensan casarse? Sí, estoy seguro. ¿Verdad que sí? No me lo dicen, pero creo que sí. Ustedes, jovencitos, no creo que me digan no. ¿Piensan casarse? Sí. Un día se van a casar. Tengo un joven en la iglesia que tiene 14 años. Le falta para 15. Y ya tiene novia. Y ya lleva 2 años de ser novio. Y ya se desespera por la novia. Y yo lo siento y le digo, venga para acá, hijito. Usted es hombre, tiene derecho a enamorarse, pero no es el momento de tener novia. Oigan eso, ¿no? No es el momento. Hay un proceso. Cuando me invitaron la vez pasada a una iglesia vecina, hablábamos de dos temas unidos, con quién debo casarme y cuándo debo casarme. Ahora el problema es esto: cuando el muchacho o la muchacha se desespera, con cualquiera se casa, y en cualquier tiempo se casa, y se cumple esto, se une muchas veces en yugo desigual. Ya explicaremos qué es eso. Ahora, el apóstol dice, no os unáis, es un no, no es una sugerencia, es un no, no os unáis en yugo desigual. Y la otra parte que es fuerte, porque ¿qué comunión tiene la luz con las tinieblas? ¿De qué estamos hablando? Aquí está el punto. Usted tiene el derecho de enamorarse un día, tendrá que hacerlo. La gran pregunta es, ¿de quién se va a enamorar? Señoritas, ¿de un hombre cristiano? ¿De un muchacho cristiano? ¿De un hijo de Dios? ¿De uno que está en la luz? ¿O se va a enamorar de un hijo del diablo? ¿De uno que está en las tinieblas? No me responda, nomás ponga atención. Me acuerdo hace unos, quizá unos casi 20 años,

simplemente que su madre acompañarla, ¿no? Y se casó en la otra religión con ese hombre. Pero no pasaron ni 5 años cuando los problemas le llegaron. Óigame, como no era un hijo de Dios, la agarraba a golpes, a patadas, a golpes, nosotros decimos muchas veces a trompadas, a todo eso, la arrastraba, ¿y qué se podía hacer? Nada. Ahí ya no se vale llorar, ni como papá, ni como mamá. Y oigan, papás y mamás, ¿por qué te pones mal? No. Si alguna hija o hijo sale con una cosa de esa, hija, eso fue lo que usted se buscó. Aguante. Eso era lo que usted quería. Soporte. Hijo o hija. Pero no queremos. Yo creo que sus padres, ni ustedes mismas, ni ustedes mismos, quieren que eso suceda. ¿Verdad que nadie? Entonces, ¿qué hacer? ¿Qué hacer ante este problema? Quiero mencionarle un caso que le va a gustar mucho. Cuando Isaac era un joven de 40 años, porque los jóvenes, la juventud llega hasta 40, ya era el último año. Entonces le dijo su papá a su criado, quiero que mi hijo se case, pero quiero que no se case con una cananea. ¿Quién me dice por qué? Se lo digo, porque los cananeos eran malditos. Los cananeos habían sido y eran malditos. ¿Quién maldijo a Canaán? Noé. Noé dijo, maldito sea Canaán. La maldición sobre Canaán cayó sobre todo cananeo y cananea. Y la descendencia de Abraham eran los benditos. Dígalo, los benditos. Y los de Canaán eran los malditos. Usted, mi hijita, y usted, mi hijito, no es de los malditos. Usted es de los benditos. Usted es de los benditos. Alabe a Dios en esta hora. Usted es de los benditos. Si usted es hija de Dios, hijo de Dios, es de los benditos, usted no se puede casar con ningún maldito. Porque qué comunión tienen la luz con las tinieblas. Entonces Abraham le dice a su criado, vení para acá. Me vas a ir a buscar una de mi familia. Y cuando el criado iba a buscarla, se llevaba regalos. ¿Y sabe cuántos camello llevaba? Un camello es grande. Un camello es casi como llevar un pickup lleno de cosas. Llevaba 10 camellos. Y el criado no sabía quién iba a ser la muchacha. Pero algo impacta en el capítulo 24 de Génesis. ¿Sabe qué hizo el criado? Se puso de rodillas con los 10 camellos. ¿Qué trabajo, no? De poner de rodillas a los 10 camellos. Y los 10 camellos de rodillas. Y él de rodillas. ¿Por qué? Porque tenía que pedir a Dios, a la doncella, a la virgen, a la esposa de Isaac. Señor, ¿cuál es? Porque ella estaba llegando casi a la fuente, ¿no? Y las hipotas con sus cántaros todas, si es que era como un palomar a la fuente. Todas ellas, bonitas. Pero él no sabía cuál era. ¿Usted no sabe quién es el muchacho? ¿O ya sabe? ¿Verdad que no sabe? Ustedes no saben cuál es la muchacha que Dios quiere. Hay que pedirla, diga, hay que pedirla. Entonces la pidió. Y cuando la pidió, terminando de orar iba porque le dice, mira, Señor, yo quiero saber quién es. Quiero ponerte una señal, Señor. Que la

0: señorita que me salga a encontrar ofreciéndome agua para tomar y me ofrezca agua para mis camellos, yo entenderé que ella es. Amén. Y se levantó de la oración cuando aparece Rebeca. Mire, ve. Lo saluda, le ofrece agua y de una vez le dice, ¿y los camellos? Quiero darle agua a los camellos. ¿Cumplió el Señor o no cumplió? Mire qué matrimonio más lindo. La pidió. ¿Por qué? Porque no se podía hacer ahí una mezcla, un revoltijo. No se podían unir la luz con las tinieblas. No podían hacer familia, estar juntos los benditos y los malditos. ¿Entiende eso usted? Ahora lo demás usted lo sabe. Dios bendijo a Isaac, Dios bendijo a Rebeca. Y de Isaac y Rebeca vino Jacob. Y de Jacob las 12 tribus. Y de las 12 tribus Judá. Y de Judá vino David. Y de David vino Jesús, el Hijo de Dios. ¡Gloria a Cristo! ¡Alegrémonos! ¿Se goza? Hay que pedir. Yo sé que algunas veces las señoritas se asustan. ¿Y cuántos años tenés? 20 y tantos. Y comienzan a afligir. Y más si el enemigo, el diablo, usa a una persona que le diga, mira, te estás haciendo vieja. Te va a dejar el tren. No, hija. ¡No! ¡No! No, por eso usted va a salir corriendo. Mire, yo he visto casos, hombre. ¡Ay, hombre! Y eso algunas veces también los papás, hermanos, tienen culpa, ¿no? Y las mamás. Tal vez le sale un novio cristiano y ella tiene sus 23 años, 24, 25. Ya ella puede casarse. Pero viene el papá y no. Y es un buen cristiano. Y viene la mamá, no. Y es un buen cristiano. No. Ese pelo parado, no. Y le ponen un montón de defectos al muchacho. Defectos. Puede ser que sea indio, trompudito, fellito, pero es un hombre de Dios. De igual manera, los caballeros, tal vez ella es fellita, ¿verdad? Panzoncita, así, patillas gruesas y todo eso, no es india. Pero es un tesoro, una buena cristiana. ¿Y para qué te va a servir una muñequita de sala? Y toda finita y toda ahí, y ahí no, no. Que sea una buena cristiana, cristiana, cristiana, un buen cristiano, cristiano, cristiano. ¡Alabe a Jesús! Tremendo eso, ¿no? No os unáis en yugo desigual, porque ¿qué comunión tiene la luz con las tinieblas? Hay un efecto que está dando problemas en la actualidad. Y son las separaciones. Llámense separaciones o divorcios o lo que sea, ya eso ya duele, ya entró a la iglesia. Ya entró, antes de eso no se daba, pero hoy ya entró. ¿Ha escuchado usted de algunos cristianos ya? Fíjese que se separaron, fíjese que se dejaron, fíjese que los hijos le quedaron a ella, fíjese que los hijos se los llevó él. ¿Usted no siente nada? ¿Verdad que duele el corazón? Ahora, sepan elegir. Pídanle a Dios. Ruéguenle a Dios. Que nunca vaya a ocurrir una equivocación. ¿Por qué? Porque si usted se casa con una persona sin principios cristianos o principios básicos, podría ser que sufra demasiado. Quiero presentarles por lo menos dos casos de matrimonios fallidos en la Biblia. Fíjese. Usted sabe quién es Abraham, ¿verdad que sí? Lindo, pastor, ¿no? Qué hombronazo. Pero usted sabe quién es Lot. ¿Sabe quién es Lot? Sí, ¿verdad que sí? Yo creo que Lot no ha de haber estado muy viejo cuando él se casa. No sabemos cómo se llamaba la esposa. No sabemos. No interesa mucho. Pero él tenía a su mujer. Él se casó. Ahora, cuando ya eran esposos, cuando ya él era marido y mujer, y él se aparta para hacer hogar, fíjese, ¿qué sucedió? La cabecita de él no le ayudó, o la mujercita de él no estaba en la misma línea con él. Oiga eso. Se apartaron de Abraham, prosperaron, crecieron, mucho ganado, se enriquecieron, nadie discute eso. Pero resulta que en el hogar de Lot, hablo de él y de la señora, y hablo de sus dos hijas, no sabemos si tuvo varones, aunque hay una duda si tuvo varones o no tuvo. ¿Qué pasó? Óigame, se metieron tanto en medio de aquella ciudad de Sodoma y Gomorra, que cuando Dios estaba harto de la conducta de esa gente, Dios dijo, los voy a chamuscar, les voy a dar fuego a todos. Y entonces salió Abraham ahí a la defensiva, le dice, Señor, y los vas a matar a todos. Y si hubieran 50, por amor de 50, no. Y 40, por amor a 40. Y llegan a 10, y no habían ni 10. Y lo único que estaba ahí rescatable era Lot y supuestamente su mujer y sus hijas. Pero cuando les toca salir, ¿qué pasó? Se derrama el juicio de Dios con fuego y sale Lot con sus dos hijas y su mujer. Ya estaban a salvo, pero Dios había dicho que no tenían que volver a ver atrás. Y la señora, no podemos decir la hermana, la señora de Lot volvió a ver atrás. ¿Y qué le pasó? Fíjese, aquí hay dos cosas. O esa señora realmente no tenía ningún principio cristiano, o era demasiado embelequera y a saber, pero la verdad es que el resultado es terrible, es fatal, porque Lot perdió a su mujer. Oiga, perdió a su mujer. Ahora, cuando salen y están libres allá, sus dos hijas, sus dos muchachas, y ella aquí, y no hay un hombre aquí, no hay. Y no hay hombre aquí, no hay, buscando hombre. Mirad, no, aquí no hay otra, acostémonos con mi papá. Y se acostaron con su papá, y salieron embarazadas de su papá. Óigame, y ahí aparecen los moabitas y los amonitas como descendientes que le dieron tanto problema al pueblo de Israel. Y ahora Lot es papá y abuelo al mismo tiempo. Ahora, ¿dónde estuvo el problema? El problema estuvo que en la casa de Lot nunca se levantó un altar familiar. No se levantó. Busque. Abraham hizo altares por todos lados. Incluía a su esposa, a su hijo, pero Lot no lo hizo. Ahora, ¿de qué estamos hablando? ¿Usted se va a enamorar de un carajo que no quieren ir al culto? ¿Ah? No quiere nada con Dios. No se va a enamorar jamás. Usted, muchacho, se va a enamorar de una muchacha para casarse con ella que no le gusta adorar a Dios, que no es una adoradora, una servidora de Dios. Y no más o menos así, aquello medio salcochado, y así se casan. Al final tendrá problemas, tendrá hijos, tendrá hijas, y el hogar se puede perder. ¿Me escuchó eso? Ahora, usted tiene que fijarse, ese muchacho, si es íntegro, si busca de Dios, si tiene a Dios, si hay frutos del Espíritu en él, si está arrepentido de verdad. Usted tiene que fijarse en esa muchacha. Un caso. Repitan pecado de los ojos. ¿No se oye? No significa que no hayamos dentro de la iglesia del Señor gente que es pecaminosa con los ojos. ¿Verdad que hay? Gente pecaminosa con los ojos. Ahora, imagínese usted que se casa con un muchacho que tiene ojos de gallo. No de águila, sino de gallo. ¿Entiende lo que estoy hablando? ¿Cuál es la diferencia de los ojos de gallo? Que solo anda viendo gallinas. Terrible, ¿no? Los ojos. Fíjese. La mujer es más reservada. Es más tranquila. Los ojos. En la Biblia aparece un caso. En la actualidad hay muchos noviazgos que no se fija ella ni él en ella. Y ya son gente contaminada, gente que tiene problemas con los ojos y que le va a repercutir cuando es esposa. Y viene y dice, pastor, ay, pastor, fíjese que fulano ya no me ama. Dice que ya no me quiere. Y ahora él anda mirando a otra. Qué tremendo, ¿no? Los ojos. Hay tres casos en la Biblia de los ojos. Eva. ¿Qué vio Eva? Ah, el fruto prohibido, ¿verdad? Lo vio. Lo deseó. Lo codició. Se lo comió. Pecó. Es un caso. ¿Así es? Miren, ustedes saben más que yo de internet, ¿sí o no? Ya los viejitos nosotros casi no sabemos mucho de eso, ¿no? Y ahí estamos, a ver, mira, oye, ¿qué es eso? Pero ustedes sí que son lindas para eso. ¿Verdad que sí, muchachos? ¿Cuántos pecados se han consumado por el invento internet? ¿Cuántos? Oiga, qué peligroso, ¿no? Los ojos. Los ojos. Yo por respeto no puedo, pero hay una cantidad de pecados que vienen a terminar mal en la intimidad de la cama. Ahí vienen a terminar mal. Y las muchachas recién casadas tiras de un año y ya no quieren estar juntos. Porque el infeliz anda en otras cosas, ¿no? Peligroso. ¿Sabe quién tuvo un problema de hogar en la Biblia con los ojos? Que no fue sexual, ¿verdad? Pero fueron los ojos. Acán, digan Acán. ¿Qué vio Acán? ¿Qué vio Acán? ¿Qué fue lo que miró? Pues, ¿qué vio? Acán era un guerrero, ¿no? Ahí iba con Josué, ¡pla, pla, pla, pla! Y Dios dijo, cuidadito con que se vayan a llevar, robar oro, plata, hierro, lo que hay en ahí. Cuidadito. Pero Acán vio. ¿Qué vio? ¿Qué vio? Un lingote de oro. Y vio unos cuantos siclos de plata. Y vio un manto babilónico. Los vio. Subraye. Y los codició. Codició. ¿Sabe qué es codiciar? Desear. Desear. Esa muchacha me gusta, la deseo. Eso es codiciar. Pero ¿y que no tiene la suya? ¿Por qué está deseando otra? La codicia. Sería triste que una mujer teniendo el suyo diga, ese muchacho me gusta, lo deseo. codicia, lo codició. Y cuando lo vio y lo codició, todo eso, se lo llevó y lo escondió. Abrió ahí en la casita, en la chapa, en la tienda, un hoyo de escondidita que nadie me vea. Y ahí metió el oro, ahí metió la plata, y ahí metió el manto babilónico, lo tapó. Y bueno, aquí no ha pasado nada. Repita conmigo, pecado oculto. ¿Otra vez? Qué triste cuando la mujer se casa con un hombre con pecados ocultos. O un hombre se casa con una mujer con pecados ocultos. Hace un tiempo me contaba alguien, porque este doloroso es crudo y algunas veces ni me gusta ni decirlo, porque es demasiado crudo. Usted mira dos muchachos en la calle que van, dos hombrecitos que van de la mano. ¿Ya pensó? Ya, ¿verdad? Pero ahora piense, mira dos señoritas que van de la mano. Nadie dice nada. Nadie. Nadie. Pero dos varoncitos que van de la mano, ¡cuidado! Ahora, ¿dónde está el problema? Que esto de la internet ha llevado, y bueno, los medios de comunicación, los programas televisivos, programas nocivos de televisión, ha llevado a gente a caer, oiga, a caer en la vergüenza de la inmoralidad sexual. Y algunas veces la mujer no está exenta, no está excluida de esa pena. Y entonces, ¿qué sucedió con dos muchachas? No eran amigas, eran, ¿cómo se puede decir? Bueno, solo imagínelo usted, ¿no? Y resulta que las dos mujeres esas cayeron en la inmundicia, en la suciedad, pero un día se tuvieron que casar. Pobrecito al que le tocó casarse con una de ellas. Lo hizo infeliz. ¿Me está escuchando? ¿Pecado qué? Oculto. Lo hizo infeliz al hombre. Pecado oculto. Démele vuelta a la tortilla. Y si usted se casa con un hombrecito, ya pensó, ¿verdad? Qué triste, ¿no? Y se casó con él y él lleva pecado oculto. ¿Se fijaron ahora? Hoy entiende por qué hay tanto problema matrimonial, ¿no? Mucho. El hombre se queja de la mujer. No estoy diciendo que todos los casos, pero ya están apareciendo casos. O la mujer se queja de su marido, ya están apareciendo casos. Eso sería lo más cruel y más terrible. Hoy comprende por qué Pablo es tan duro. ¿No os unáis? Quiero decirles una cosa, pongan atención, señoritas. Ustedes son bonitas. ¿Qué pasaría si viene un fulanito? Juan Pérez, no hay ningún Juan Pérez aquí, ¿verdad? Juan Pérez. Ah, muchachón, ¿verdad? Póngale de 20 años. Apuesto y todo. Y acepta a Cristo, pastor. Y acepta a Cristo. Pasa los 6 meses, él se dedica, en fin, todo. 10 y hasta predica. Y como comienza a destacar, dice usted, este Juan, dice, ay, siquiera se me declarara. Pero usted no sabe la vida de Juan antes de que viene a Cristo. ¿Verdad que no la sabe? Ahí está el problema. Yo en la iglesia enterré a un fulano y a una fulana. Eso ya hace años. Usted no sea boba. Si ese fulano se va a casar con usted, quiero ver los papeles de salida. Quiero verlos. ¿Y qué tal si usted no pide nada y tiene el VIH? ¿Me escuchó eso? Hay que pedirlos. ¿Y usted lo va a pedir? No, yo sé que esto es chocante, ¿no? Esto es chocante, ¿no? Pero hemos llegado a esa situación, ¿no? Ahora, pecados, ¿qué dije? Ocultos. ¿Otra vez? Pecados ocultos. Ahora, ¿qué pasó con Acán? Él le echó a perder todo el plan a Josué, ¿no? De la guerra que se había emprendido contra Jai. Ahora hay una derrota de 36 muertos. Pero Dios dijo, bueno, tiene que morir. Así es que comenzaron a ubicar a familia por familia por familia, hasta que llegaron a Acán. ¿Y qué le tocó a Acán al final? Murió. Porque la paga del pecado es muerte. ¡Murió! ¿Y quién más murió? Su familia. ¿Qué más murió? Su familia. Oiga, su familia. Murió su mujer, murieron sus hijos. Apedradas. Fueron matados a pedradas. Y luego les dieron fuego. Así terminó. ¿Dónde viene? De ahí atrás viene el problema. Usted antes de casarse, cuando el Señor le dice, no unáis en yugo desigual, porque qué comunión tiene la luz con las tinieblas, antes pídale al Señor. Suplíquele, suplíquele, ruéguele. Señor, no me quiero equivocar. Yo quiero vivir feliz toda una vida y honrar tu nombre, Jesús. Así es. Mis muchachas y mis muchachos, el tiempo se me acabó, pero quiero concluir con esto. No se apresuren. No se hagan novia de cualquier fulano. No se hagan novio de cualquier fulano. Pídanle a Dios primero y conozcan en esa persona si hay fruto del Espíritu, que hay de Dios en él, que hay de Dios en ella. Y estando bien seguros, entonces pueden comenzar un noviazgo formal, ¿no? Amén. Ahora, hay mucho que hablar de comunión de luz con las tinieblas. Para comenzar, evítense de las amiguitas que no son cristianas en sus colegios, en sus universidades. Sus amiguitas que no son cristianas y me las mal aconsejan. Sus amiguitos que no son cristianos y los mal aconsejan. ¿Qué comunión tiene la luz con las tinieblas? Ninguna. Usted tiene que darse su puesto, oye, su puesto. Quiero que oremos, pensemos. Ustedes son el presente y el futuro de la iglesia y de este país. Oiga, no solo el futuro, el presente ya de este país. Quiero que hagamos una oración especial en esta hora, en esta hora. Y dígale, Señor, Señor. Señor, yo quiero honrar tu nombre. Levantemos nuestras manos al cielo. Padre, estamos delante de tu presencia en esta hora. Mi Dios, mi Señor. Aquí hay jóvenes, Padre mío, jovencitos y jovencitas, son la esperanza de la iglesia, la esperanza del presente y del futuro. Padre mío, pon espíritu de temor, o en el nombre de Jesús, espíritu de temor. Dios mío, te suplico, te ruego. Oh, Santo de Israel. Soberano. Gimo, suplico. Por la juventud, Señor. Por los jóvenes. Por las jóvenes.
1: Ten misericordia, Señor, de ellos. En el nombre de Jesús. En el nombre de Jesús. Se rompen ataduras del diablo. Padre, que la juventud te honre con su cuerpo. Con su cuerpo. En el nombre de Jesús. Mi Señor y Salvador. Hágame un favor, póngase de pie y vamos a hacer un clamor en esta hora. Todos, pónganse paraditos, cómodos, haciendo. Comience a reflexionar. ¿Cuántas personas en estos momentos sufren la equivocación de haberse casado no en el tiempo de Dios? De no haber seleccionado con la lupa de Dios al hombre o a la mujer. Se dejaron seducir y atraer por la pasión, por la carne, y fracasaron. Tú eres un joven y una jovencita. Dios te ama. Dios quiere que seas feliz. No te apresures. Dile, Señor, quiero darte mi vida. Quiero que hoy se comprometa con Dios y dígale, Señor, quiero honrarte con mi cuerpo. Repita, Señor, quiero honrarte con mi cuerpo. Quiero honrarte con mi cuerpo. Tu cuerpo le pertenece a Dios. Es sagrado. Tu cuerpo es sagrado. Eres templo. Eres templo del Señor. Morada del Espíritu de Dios. Morada del Espíritu Santo de Dios. Si alguna persona ha venido hoy, sálvese ahora. Si alguna joven o algún joven se ha alejado de Dios, búsquele ahí y tráiganlo al reconcilio. Vamos a orar por él o por ella. Pero mientras eso sucede, quiero invitar a los jóvenes que van a consagrar su cuerpo al Señor. Oiga, los jóvenes que van a consagrar sus cuerpos a Dios. Que le va a decir hoy en esta hora, mi cuerpo es tuyo, te pertenece. Quiero orar por usted, jovencito, jovencita. Venga al frente. Consagra tu cuerpo a Dios. Tu cuerpo le pertenece a Dios. Ven, no te quedes allí. Tu cuerpo le pertenece a Dios. El cuerpo tuyo es de Dios. Dedícaselo a Dios. Conságraselo a Dios. Venga, vamos a orar por usted. Alguien que quiere decirle, Señor Jesús, este cuerpo que me diste hace 12 años, hace 15 años, hace 18 años, este cuerpo es tuyo, te lo consagro, te lo dedico. Venga acá, no estoy invitándole a reconciliarse ni a aceptar a Cristo, sino a una consagración de su vida, de su juventud, de su cuerpo, una consagración de su vida, de su juventud a Dios. Hay algunos de los jóvenes, ven aquí al frente, voy a orar por ustedes. Vengan, jóvenes. ¿Ninguno quiere que oremos? ¿No hay nadie? Tu cuerpo. Dios te va a bendecir. Ahí atrás. Alguien que quiera de veras que oremos por usted. Tu cuerpo le pertenece al Señor. Siéntense un momentito, ya se descansaron. Atiéndanos. ¿Alguien más? Bueno, qué bien, por los jóvenes. Vamos a orar por ustedes, ¿verdad? ¿Saben lo que queremos hacer? Consagrar nuestros cuerpos significa que un día le podemos servir a Dios. Atiéndanos. Vénganse al frente, ¿no? Aquí estamos los pastores. El cuerpo nuestro le pertenece a Dios. Pastores, vengan conmigo. Haciendo. Los jóvenes le pertenecen a Dios. Sus cuerpos son de Dios. Ustedes son de la asamblea. Los felicito. Si yo estuviera jovencito como ustedes, cada día le dijera al Señor, mi cuerpo es tuyo. Todos los días. Todos los días. Hay una doctrina por allá afuera. Una doctrina por allá afuera peligrosa. Esa doctrina de afuera es peligrosa. Le dicen a usted, mire, el problema no es pecar. Porque cuando pecamos, quien peca es el cuerpo. Mire, qué barbaridad. Porque cuando hacemos alguna cosa, quien peca es el cuerpo. Así que no tenemos ningún problema. Y el alma está exenta de todo. Esa es una barbaridad. Es una mentira. La responsable de pecar es el alma. Pero ella no peca si no usa al cuerpo. Oiga, es el cuerpo. Hoy dígales al Señor. Nosotros vamos a imponer manos sobre ustedes, ¿no? Dígale al Señor, mi cuerpo es tuyo, porque soy templo tuyo. La porción que leíamos dice allí. ¿Qué acuerdo hay entre el templo de Dios con el ídolo? ¿Y quiénes son los ídolos allá afuera? Bueno, el sexo, el dinero, la música, los ritmos, todo lo que la juventud allá afuera, que no es cristiana, ellos andan felices. Pero usted es hijo de Dios, es hija de Dios. Entonces no hay ningún acuerdo en eso. Y es más, pídanle a Dios que ustedes puedan gobernar su cuerpo. Quiero decirles, cuando yo era jovencito, ¿saben cuál era mi problema? No suelo echarme cerveza, no. Mi problema era que yo no podía dejar de ir al estadio. Y me le escapé varias veces a mi pastor. Y dejaba el culto por ir a ver el partido. Qué tremendo, ¿no? Yo sufro cuando veo a los jóvenes. Quiero decirles, yo no soy partidario de que hoy vaya, mañana juega la selección del Salvador con Brasil.
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Bueno, bendiciones a todos. Llegamos a las 5 de la tarde, pasados 3 minutitos. Bienvenidos a Complacencias. Complacencias al instante. En el viernes 5 de junio les acompaña su servidora hermana Blanca de Benítez. Y estamos acá para, bueno, compartirles los cantos que usted solicite. Así que llámenos, las líneas disponibles son 2613-4164 y nuestro número de WhatsApp disponible 7106-9417. Vamos a la primera llamada telefónica, Dios le bendiga. Y dígame, ¿cuál canto? La grandeza de Dios. Con gusto, mi hermanita. Amén. Bendiciones para usted también. Amén. Amén.

Bueno, inicio así con este canto, las grandezas de Dios, de los salmistas de Jehová. Complaciendo a mi hermana Emerita Cruz hasta el lugar de El Escarbadero Estanzuelas. Puede reportarse cuando estemos al aire, pida su canto. Déjenos su mensajito también a través de nuestro WhatsApp, 7106-9417. Y si usted desea patrocinar este espacio, pues también está disponible completamente el programa.

0: Bueno, lindo canto de los salmistas de Jehová, la grandeza de Dios. Saludos a nuestra audiencia en nuestro país, El Salvador, a través de nuestra señal abierta 90.5.
1: Es mi anhelo, Señor.
0: Y a través de TuneIn Radio, saludos a toda la audiencia internacional.
1: Está
0: gracias, gracias por la sintonía. Aunque no se reporten, sabemos que están en sintonía.
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0: Dios le bendiga. Amén. ¿Con quién tengo el gusto? Hermana Marisa Lobo. Qué gusto saludarle, mi hermanita.
1: Gracias.
0: Amén.
1: Quiero pedirle una alabanza.
0: Y claro, con gusto.
1: ¿A dónde irás?
0: Ya suena, mi hermanita. Estaremos orando, mi hermana. Vamos a orar siempre por su salud. Amén. Dios me la bendiga.

Bueno, saluditos especiales para mi hermana Marixa Lobo. Dios me la bendiga. Ánimo, fuerzas a seguir confiando y esperando en Dios, ¿verdad? Dios va a hacer la obra. Nosotros vamos a seguir orando, que ese es nuestro trabajo. Y el que no, pues, lo que no podemos hacer nosotros, Dios lo hará. Así que bendiciones. Gracias por estar en sintonía. El espacio está disponible. Si usted lo desea patrocinar, está completamente disponible el programa. Dios piensa en mí. Gracias, gracias, mi hermana. Miren la INE, Dios me la bendiga. Ya va a sonar. Después de este canto, ¿a dónde irá? Suena. Saludos hasta La Chicharra. Saludos hasta La Chicharra. Ahí está mi hermana Miriam Laínez. Y también saludos a toda la audiencia en ese lugar.

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1: Vamos a hacer. ¿Qué pasó por acá? ¿Qué pasó? ¿Qué pasó por acá? Vamos a complacer el siguiente canto que nos salió otra cosa. Ay, perdónenos que esta cosa a veces no falla. Y no falla la vista, usted, que eso es lo más complicado. Vamos a complacer con el canto. ¿Cómo fue que me dijo el canto mi hermana Miriam? Aquí lo reviso ahorita. Se llama Dios piensa en mí. Ese es el canto de Paola Marino. Así que en este momento va a sonar. Gracias por estar en sintonía de Radio Vida y de Complacencias al Instante en esta hora de la tarde, cuando ya son las 5:16 minutos. 5 pasados 16 minutos. Y bueno, seguimos con la.

Bueno, lindo canto, muy bonita esa alabanza de Paola Marino, ¿verdad? Dios piensa en mí. Complacida, hermana Miriam, bendiciones. 522, 522. Bueno, llámenos ahorita que estamos al aire para complacerle su canto. Porque tenemos esperando ahí.

0: Dios le bendiga. Ah, díganos, usted sí, sí, está lista, ¿verdad? Ahí. Díganos. Ah, la de fondo, con gusto. Amén, amén. Bendiciones. Ya ve, mi hermana no pierde el gozo. Vamos a ponerle la de fondo, esa que se llama Mi Anhelo. Pero, antes quiero leer unos mensajitos porque ya los voy a poner ahí, pues, a complacerles. Ahorita sí ya se le pasó el tren. Dice, Dios le bendiga, hermana Blanquita, ¿me puede poner la alabanza? La noticia, le saluda a Yulisa Jiménez de acá de Berlín. Gracias, Yulisa, Dios me la bendiga. Acá en Berlín, saluditos. Después de esta suena, suena su canto, bendiciones. Y tengo otro mensaje con... Otro mensaje que dice... Vamos a ver, con las hermanas. Pero vamos a escuchar esta notita de voz.
1: Hermana, por favor, ¿cree que me complace este... La alabanza, Plumas de Oro, por favor, bendiciones.
0: Amén, mi hermano, con mucho gusto. Ya va a sonar en su momentito. Con las hermanas la desea escuchar, Plumas de Oro. Me complace con la alabanza, Vámonos a Canaán, con quien tengo el gusto. Vámonos a Canaán, bendiciones. Bueno, suena el canto de fondo, Mi Anhelo, porque sigue sonando la línea y ya tomamos nota de la alabanza. No se puede más.

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Atención, atención. Noticia de última hora. Algo inesperado ha ocurrido en nuestro país. Muchas personas al despertar esta mañana han tenido que lamentar la pérdida de sus seres queridos. Unos han perdido a sus hijos, otros han perdido a sus padres, otros han perdido a sus mejores amigos. Hay una confusión terrible en todo El Salvador. Por las noticias internacionales nos damos cuenta que esta tragedia ha sido a nivel mundial. No hay una tan sola parte del mundo que no reporte por lo menos un desaparecido. Los grandes de la ciencia le han llamado el gran rapto, porque son millones y millones los que han desaparecido de la faz de la tierra. Desde muy tempranas horas de la mañana se han estado recibiendo llamadas en las autoridades y en los equipos de rescate. Madres piden ayuda para encontrar a sus hijos que han desaparecido. Muchos hijos piden ayuda para encontrar a sus padres que han desaparecido. Es una confusión terrible la que se vive en estos momentos. El Hospital de Niños reporta a todos los bebés recién nacidos que han desaparecido. Los hospitales y las clínicas privadas reportan a muchos profesionales de la medicina junto a muchos pacientes que también han desaparecido. Las cárceles no son la excepción. Se anuncia fuga masiva de reos. Lo misterioso del caso es que sin hacer escándalo, sin forzar candados y con los guardias en sus respectivos lugares, hay muchos reos que se cuentan entre los desaparecidos. También de los aeropuertos no llegan noticias. Muchas personas que esperaban a sus familiares se han llevado la sorpresa que el asiento en el avión venía vacío. Se reportan grandes accidentes y congestionamientos en algunas carreteras principales del país. La razón de los accidentes, muchos aseguran que el vehículo mientras iba en marcha quedó sin su conductor. Y la razón de los congestionamientos, otros aseguran que el vehículo mientras esperaba luz verde en el semáforo quedó sin su conductor. Hay muchas preguntas que surgen por las calles. ¿Quién pudo haber ocasionado la desaparición de multitudes de personas? Algunos creen que fuimos visitados por extraterrestres. Otros aseguran haber visto una nave gigante donde posiblemente fueron llevados los que han desaparecido. Pero al consultar a los familiares de los que han quedado, estos únicamente han podido responder si esto lo anunciaban en sus reuniones al aire libre, a las que llamaban campañas evangelísticas. También en los templos se oía predicar, Cristo viene. Entonces lo que parece y invasión extraterrestre se ha convertido en un evento religioso llamado el rapto de la iglesia. Para estar seguro que esto es un evento religioso, entrevistamos a un sacerdote de nuestro país. Al principio no quiso darnos explicación, pero luego nos dijo que este no era el rapto, que Cristo no había venido, porque si no, él se hubiera ido con él. Pero luego entrevistamos a un pastor protestante y él llorando dijo, sí, Cristo ha cumplido su promesa y se ha llevado a los que le esperaban. Es sorpresa también para las cámaras de televisión, porque hemos encontrado muchos sepulcros abiertos. Alguien trató de darnos una explicación abriendo la Biblia en 1 Tesalonicenses capítulo 4, donde dice, porque el Señor mismo con voz de mando, con voz de arcángel y con trompeta de Dios descenderá del cielo, y los muertos en Cristo resucitarán primero. Luego nosotros los que vivimos, los que hayamos quedado, seremos arrebatados juntamente con ellos para recibir a Cristo en el aire. Hace poco se miraba en cadena internacional de televisión a un joven que llorando decía, era verdad lo que decían mis padres, era verdad lo que decían mis hermanos, yo nunca quise hacerles caso. Ayer en la tarde tuve la oportunidad de darle mi vida a Jesucristo y no quise hacerlo. La Organización de las Naciones Unidas ha buscado un plan de emergencia para evitar que este caos sea más grande en el mundo entero. El presidente de nuestro país pide al pueblo en general mantener la calma mientras él viajará a una reunión de presidentes para tratar sobre lo que ha ocurrido. Por nuestra parte, nosotros les pedimos que sigan pendientes de más informaciones. Seguiremos cubriendo esta noticia que ha hecho impacto en nuestro país y en el mundo entero.

0: Bueno, seguimos acá, llegamos a las 5:37 minutos, 5:37, llámenos, usted que nos llamaba y no le pudimos atender su llamadita, llámenos al aire, de WhatsApp si no recibimos llamaditas, intervienen ahí, no pueden salir al aire, quisiéramos con todo gusto, suena, pero no, ya cuando se quieren sacar, pues, no tenemos ahí. Ajá. Ya va a sonar, Yulisa, ya va a sonar esa alabanza. Ese se llama El Rapto con Vía Cetec.
1: 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Quiero estar junto.
0: ¿Le bendiga?
2: Con una
0: alabanza. Amén, con mucho gusto, Yanira. Dios me la bendiga. Díganos.
2: Dios me la bendiga.
0: Amén. ¿Con quién la desea ese canto? Con Inver Benítez lo desea.
2: Sí, sí.
0: Con mucho gusto, ya suena.
2: Dios... Bueno, gracias,
0: gracias a la orden, ya sabe. Bueno, bendiciones inmensas para Yanira Campos. Dios me la bendiga ahí a los pequeñitos. Vamos a complacerle con ese lindo tema de Inver Benítez. Corazón comprometido se llama.

0: Paloma, Blanquito, Dios me la bendiga. Le estoy escuchando de aquí las nuevas brisas. Quiero que me complazca con la alabanza. Bendice a tu pueblo, Señor, con el hermano Tanislao Marino. Bendiciones, mi hermano.
1: Gracias por estar en sintonía. Ya va a sonar esa alabanza. Ya va a sonar. Gracias por estarnos sintonizando acá en Berlín. Pero antes vamos a complacer con el canto Plumas de Oro que la tenemos acá muy pendiente. Dios le bendiga. Dios le bendiga, hermana Blanquita. Amén. ¿Con quien tengo el gusto? A hermana Gloria, no me olvido. Solo quiero que me diga. Ay, perdona, mi hermanita, que ahí se satura la línea. Perdónenos. Con gusto, díganos cuál. Amigo solo Cristo. Pues suena en este momento. Dios me la bendiga. Amén. Mi hermana Gloria Rivera, allá en Potrero de Joco. No, yo quiero que me digan su nombre y en dónde me escuchan. Amigo solo Cristo. Vamos a complacerle con gusto. Ahí está el dúo Emanuel. Y después suena Plumas de Oro.

Bueno, finalizamos con este canto muy lindo. Bendice a tu pueblo, Señor. Les hemos complacido a todos. Gracias por haber estado ahí pendientes, esperando su canto. Y bueno, con esos cantos también hemos bendecido el nombre poderoso de nuestro Dios. Será hasta la próxima en Complacencias al Instante.

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